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0: En tus manos encomiendo mi espíritu.
1: Realmente fue impresionante oír sus últimas palabras en la cruz. Siempre que este hombre hablaba, sucedían cosas extrañas. Pues yo vi mucha gente que fue sanada por él. Aunque a nosotros los soldados romanos nos prohibían hablar de estas cosas. Yo estuve parado junto a esa cruz y la verdad no quería estar ahí, porque cuando volteaba para ver a Jesús, su mirada me hacía sentir y pensar que yo debería estar en su lugar. Él no me veía con odio, sino que, a pesar del gran sufrimiento que padecía y de su expresión de agonía, él me miraba con amor. Y aún no alcanzo a entender por qué él decía palabras como: Padre, perdónalos porque no saben lo que hacen. En mi interior yo le decía: vamos, si eres el Hijo de Dios, ¿por qué no bajas de esa cruz? Porque si dicen que no has conocido pecado, mueres por los pecadores y los presentas justos ante tu Padre cuando creo que el único justo eres tú. De pronto me di cuenta que mi cuerpo comenzó a temblar, porque parecía que él escuchaba mis pensamientos, y mientras por su cuerpo desfigurado corría la sangre, él me decía con su mirada: si no bajo de esta cruz, es por amor a ti.

tercer día iba a resucitar. Y bueno, por esa razón.

más, yo no creo que este hombre salga de la tumba. Y mucho menos creo que pueda mover esta piedra tan pesada. Claro que no, esto no sucederá, pues le vimos morir. Es más, le enterramos la lanza en su costado y sus piernas ni quebrarlas fue necesario.

Ya está amaneciendo, y como era de suponerse, aquí no sucedió nada. Sin duda que este hombre era un profeta más. Pero, ¿qué está pasando? No puede ser. La piedra se está moviendo. Oh, no. No lo puedo creer. Jesús ha...

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palabra en nosotros. En la medida en que hacemos contacto con la palabra y la creemos y se vuelve a ser parte de nuestro ser, nuestro estilo de vida va a cambiar. Vuelvo a repetir, en la medida que hacemos contacto con la palabra y la palabra hace contacto contigo, en esa medida, y luego de hacer contacto, que el Señor te habla, y luego el segundo paso, tú la crees, hay un cambio en ti. Y el cambio no es realmente esos cambios de cosas exteriores, porque Dios comienza a hacer procesos en tu interior. Y lo que hace el Señor es que edifica quizás un nuevo pensamiento dentro de ti. Edifica una palabra nueva dentro de ti. Porque eso es lo que hace el Señor. Cuando Él edifica una palabra nueva en ti, un pensamiento en ti, tu vida va a cambiar. Porque usted solo es una expresión. Lo que yo veo de usted ahora mismo es una expresión, pero todo lo que es usted está aquí en su interior. Pero la palabra, que es vida, ahora que usted tiene al Señor Jesús y yo, tenemos acceso a la palabra del reino. Tenemos acceso a palabra que quizás otro no puede creer, pero el Señor te la está dando a ti. Afuera te está diciendo algo diferente, pero el Señor te ha dicho otra cosa. ¿Me entiendes? O el Señor te ha anticipado algo. Yo respeto mucho a las personas que tienen sueños de Dios, repetitivos de Dios, donde Dios les muestra, le da un lenguaje de sueños, porque yo creo en eso. Yo creo que el Señor sigue hablando en sueños, amén. Dice, y comenzará, mire, cuando el Señor te da una palabra impartida, te va a dar un impacto en tu corazón y tiene que haber fruto y empezar a obrar de milagros a causa de esa palabra que te está dando. Esa palabra tiene un efecto. Como tiene un efecto en lo natural, la mentira. Como tiene un efecto en lo natural, el engaño. Como tiene un efecto en lo natural, los celos. Como tiene un efecto en lo natural, las heridas emocionales. En el espíritu tiene un efecto sobrenatural la palabra de Dios. Porque nosotros, el centro de nuestro ser no son nuestras emociones. El centro de nuestro ser no son los sentimientos. El centro de nuestro ser no es el intelecto. El centro de nuestro ser se encuentra en el espíritu. Y la gran ventaja de todo este ejército que está aquí esta mañana es que usted puede recibir instrucciones dentro del espíritu. Amén. Instrucciones específicas. De padre hacia hijo, de padre hacia hija, usted puede recibir instrucciones específicas. Esto sucede cada vez que recibimos una palabra de Dios, una rema de Dios. Yo quiero que busque conmigo en el libro de Juan, capítulo 14, y quiero empezar por allí. Juan, el capítulo 14, Jesús está ya despidiéndose de sus discípulos, y el Señor está en conversación con ellos. Y el Señor le está diciendo en el versículo 6, porque le preguntan que Él se iba y dice, Señor, dice, no sabemos a dónde tú vas, no sabemos dónde tú vas, muéstranos el camino. Y el Señor en el versículo 6 le dice a uno de ellos, le dice el versículo 6, yo soy el camino, yo soy la verdad, yo soy la manera nueva de vivir. Y nadie viene al Padre sino a través de mí. Nadie puede venir a través del Padre a través de mí. Y si tu realidad, le dice en versículo 7, si ustedes en realidad me conocieran, también sabrían que quién es mi Padre. Y de ahora en adelante ya lo conocen y ya lo han visto. Felipe le responde, Señor, muéstranos al Padre y estamos conformes. El Señor le responde a Felipe, Felipe, he estado con ustedes todo este tiempo y todavía no me conocen. Los que me han visto a mí, han visto al Padre. Quiere decir que Jesús se había hecho uno con la presencia del Padre. Amén. Para caminar, la palabra del Padre era uno con Jesús. Ese es el ejemplo fundamental y primario del cristianismo. Porque el cristianismo no es el enfoque en el hombre,
¿Sabe que el cristianismo no es el enfoque en lo que le pasa a usted? El cristianismo, el fundamento del cristiano se llama Jesucristo. ¿Y por qué Jesucristo es el fundamento del creyente? Porque Jesucristo vivió él como vasija recibiendo la palabra del Padre. Y él le dice a su discípulo, el que me ha visto a mí, le dice, ha visto al Padre. O sea que él tenía una relación de vida. La vida de Jesús dependía del Padre. Y le dice el versículo 10, ¿acaso no crees que yo estoy en el Padre? ¿Acaso no me crees que mi Padre está en mí? Le dice, las palabras que Él me ha enviado a hablar no vienen de mí, no vienen de mi propia autoridad, sino que el Padre que vive en mí, dice, Él hace las obras. Todo lo que ustedes han visto no lo he hecho por mí mismo, sino lo he hecho por la palabra que está en mí, que es la palabra de mi Padre. Todo lo que le suceda a usted, todo principio de la palabra que usted aplique, que le suceda a usted. Por eso es bien fundamental, mi hermano, que usted examine las palabras, los pensamientos, usted examine qué pasa con usted. Porque hay personas que su vida la viven más en su estado emocional que en su estado espiritual. Y cuando hay descuido, hay personas que viven más en su estado carnal, en sus pasiones y deseos, unido a sus emociones, sin tener en cuenta el Espíritu. Todos los que estamos aquí, todos los que hemos recibido al Señor, tenemos acceso a entrar a la presencia de Dios y oír una palabra de Dios. Tenemos acceso a oír dirección de Dios. Y Jesús le está diciendo a sus discípulos, yo y el Padre nos hemos hecho uno. Todo lo que yo hago no lo hago por mi propia cuenta. Todo lo que digo no lo digo por mi propia cuenta. Solo crean, le dice el versículo 11, que yo estoy en el Padre y el Padre está en mí, a menos que crean por las obras. Le digo la verdad, el versículo 12, el que cree en mí hará las mismas obras que yo he hecho, y dice, aún mayores. Nadie se podía pensar, póngase a pensar que usted y yo podríamos hacer obras mayores que Jesús, porque Él lo dijo. Porque Jesucristo todavía no había resucitado, pero cuando fuera al Padre, nosotros, dice Él, íbamos a hacer obras mayores que Él. Imagínense, no era egoísta en el ministerio. Puede pedir cualquier cosa en mi nombre, versículo 13, y yo lo haré para que el Hijo le dé. Mire qué tremendo. Cuando usted ora en el nombre de Jesús, es como que si el Hijo le está dando la gloria a Dios, al Padre. Y diga, pastor, pero yo tengo todos estos problemas que yo tengo en la familia. ¿Sabe qué? Los problemas que nosotros tenemos que tal vez no hemos podido resolver. Palabra nueva viene para ti en esa situación. Y la palabra nueva que viene no solamente es para que usted la tome, sino que para que viva con ella. Hace unas semanas en el ayuno estábamos aquí, estaba una joven. Yo no sé, que el Señor nos ha puesto una gracia con el pueblo dominicano. Sí, una hermana estaba aquí. Y me le acerco y le digo, mira, el Señor te da una palabra esta mañana. Estudia la vida de la vida en la vara de Moisés. Y esa es una palabra que el Señor te dará para que tú puedas obrar en los desafíos que vienen para tu vida. Y ella tenía la Biblia abierta y se ponía a llorar y me dijo, exactamente la misma palabra que estoy leyendo ahora mismo. Le digo, esa palabra va contigo y estará contigo donde quiera que tú vayas, porque va a haber fruto. Hermano, después de que termine la reunión, usted lo que se lleva en su corazón y en su mente es la palabra que escuchó. ¿Verdad que sí? Después que le he dicho, Dios te bendiga a los hermanos, los ha abrazado, hemos tomado café juntos, usted se va a su casa. Pero para cada desafío que usted tenga, hay una nueva palabra.
para cada desafío que usted tenga también hay una nueva oración, una nueva intercesión. Entonces el Señor le está diciendo a sus discípulos, miren, yo vivo por la palabra que, que mi Padre me da. Vivo por esa palabra. Es el cristianismo, el evangelio. El evangelio no es programa. El evangelio no es entretenimiento, el evangelio es vida. Pablo dijo, el evangelio es el poder. ¿El poder de quién? El poder de Dios. El poder tocar tu jefe sin que tú abras la boca. Gloria a Dios, amén. Esto sucede, hermano. Yo quiero decir esta mañana, Dios usa los oficios. ¿Sabe que Dios usa los oficios? Dios usa lo que usted tiene. Ayer estamos hablando, mientras estamos preparando todo este, lo que está pasando hoy, cómo la genética, de alguien, de su familia, puede estar presente en usted, y esa genética puede el Señor bendecirla, porque para eso Dios lo puso a usted en la familia de donde viene. En la familia donde usted viene no es ninguna casualidad. En la familia donde usted viene no es ningún accidente. Posiblemente, me voy a atrever a decir, usted es el que ha sido llamado a ser el restaurador de su generación. Usted ha sido llamado para ser el intercesor de su casa, de su generación. Usted ha sido llamado a ponerse en pie de lucha a favor de su generación. Pero para eso el Señor te da palabra. Y cuidado con las distracciones, mi hermano. Porque los hombres y mujeres que tienen asignaciones de Dios, las distracciones van a aparecer a la diestra y a la siniestra. ¿Sabe qué? No hay peor cosa que un conductor descuidado. ¿Verdad que sí? Cuando usted va manejando y el que está adelante quizás está en el teléfono y el semáforo está en verde. ¿Y qué pasó? Está en verde y el hombre no se mueve, la mujer. Están distraídos. En el camino del mover de la palabra, de la vida de Dios, no hay que moverse. Hay que enfocarse. ¿Sabe por qué? Se lo voy a decir claro. Porque lo demás que te desenfoca te quita la fuerza y te roba la vida. Mas sin embargo, la palabra de Dios dice que la palabra que hay en Cristo son espíritu y son vida. No lo busque, después de tomar nota, en Éxodo capítulo 3, dice la Biblia que Moisés era pastor. Se volvió pastor. No nació siendo pastor. ¿Sabe que Moisés nunca pensó que hubiera sido pastor? Ni lo andaba buscando siquiera, hermano. No andaba. No, llegó a ser pastor por la misericordia de Dios. Y dice el versículo, capítulo 3 de Éxodo, dice: apacentando Moisés las ovejas de su suegro, que ni siquiera eran de él. Pero quiero mostrarle algo aquí. ¿Cómo el Señor usa lo que usted tiene hoy? Porque a veces estamos buscando la voluntad de Dios y la estamos buscando por muchos lugares. Y tal vez el Señor la tiene y ya está cerca de ti. El Señor empezó a trabajar con Moisés y lo metió en el oficio de pastor. No parecía nada espiritual. No parecía absolutamente nada espiritual. Y las ovejas eran de su suegro. Tenía que estar en el desierto. Pero en ese lugar donde estaba, Moisés fue aprendiendo la conducta de las ovejas. Fue aprendiendo el camino del desierto. Fue aprendiendo cosas en el desierto que no podía aprender en otro lugar. Y estaba trabajando para otro. Básicamente era el empleado, quizás, del suegro. Tenía un buen suegro, mire, para que le. Dice que apacentando, mire, el oficio de estar en el desierto, lo aprendió en el desierto. Y el oficio y el estar ocupado en ese oficio lo llevó a un encuentro con Dios. Déjame decirle que usted tiene que, hermano, mi hermana,
mi hermano. Usted debe tener percepción para Dios que crea que Dios puede revelarse aún en su lugar de trabajo. Sí, porque el lugar de trabajo de Moisés era el desierto. Y Dios se le aparece en el lugar de trabajo. Se le aparece con una zarza ardiente. Pero en la etapa de ese trabajo, al principio no veía nada. Al principio no veía la gloria de Dios. Lo que sentía era calor. Lo que sentía era el cuidar que ninguna oveja se le muriera. Lo que sentía era cuidar de estar a la intemperie, quizás dormía en el desierto, quizás si llovía en el desierto, cuando lloviera, él tendría que estar allí. Pero ahí aprendió. O sea, yo le aconsejo que tome en cuenta qué es lo que usted hace hoy. Porque Dios va a usar lo que tú estás haciendo hoy como una herramienta para mañana. ¿Aló? Dios va a usar lo que estás haciendo ahora, porque a Dios no se le desperdicia nada. Cuando Dios hace milagro y sobra, manda a recoger lo que sobra. De seguro que este muchachito que tenía 5 panes y 2 peces le habrán dado una canasta, o quizás 6, o quizás 5 panes y 2 peces se llevó una canasta. Porque cuando Dios da, da en abundancia. Diga, cuando Dios da, da en abundancia. Yo estoy esperando los niños. Estamos esperando. Estamos esperando. Miren, en este tiempo, puertas se van a cerrar, pero puertas se van a abrir. Oportunidades se van a cerrar, a perder, pero nuevas oportunidades van a aparecer. Sí. Y va a ser Dios. Yo tengo la expectación de que Dios va a hacer en este tiempo, con lo que esté pasando. Mi enfoque está en el Señor para los milagros a favor de su pueblo. Vámonos a primera de Samuel 16. Voy a hablar un poco de los oficios. En el libro de primera de Samuel 16, la Biblia dice que el Señor mandó a ungir a un nuevo rey. Y lo mandó el Señor a la casa de Isaí, mandó el Señor a Samuel. Y dice la Biblia que cuando él llegó, dice que le preguntaron que le trajeran todos los hijos, y el Señor le dio la instrucción a Samuel de que no era ninguno de los que estaban ahí. Y él le pregunta: ¿estos son todos tus hijos? Le dice Samuel a Isaí, le dice: no, todavía queda un joven, pero está en el campo cuidando las ovejas y las cabras. Eso está en el capítulo 16, versículo 11. Le dice: ¿son todos estos tus hijos? Y Jesse le contestó: no, le dice, todavía falta el joven. Él se está cuidando las ovejas. El oficio de cuidar lo de otro, escuche bien esto. El oficio de cuidar lo de otro te está preparando. No sea descuidado, aunque lo que usted haga le pertenece a otro, no tengan poco lo que usted está cuidando de otro, porque el Señor está viendo eso. El Señor está viendo su mayordomía, el Señor está viendo su administración. Y a este muchacho en la reunión familiar de unción no lo tomaron en cuenta, pero el padre dice: falta el más joven, él está cuidando las ovejas y las cabras. Y le dice Samuel: mándalo a llamarlo de inmediato, porque no nos sentaremos hasta que él llegue. Mándalo a llamarlo de inmediato. Entonces Isaí se mandó a buscarlo. Y el joven era trigueño, hermoso. Y el Señor le dijo: este es su ungido. Al estar David de pie, mire, hermano, aquí hay una palabra. Dice que al estar David de pie en medio de sus hermanos, se cree que el trabajo de pastor se le daba al menor porque tenía poca importancia. Y a los mayores se le daba otras asignaciones. Y el Señor toma a David y lo unge, dice la Biblia, el versículo 13 del capítulo 16. Al estar David de pie entre sus hermanos, Samuel tomó el frasco de aceite de oliva que había traído y ungió a David con aceite. Y mira lo que pasó.
el Espíritu del Señor llegó a su casa. ¿Usted puede decir, Espíritu de Dios, ven a mi casa? ¿Alguien puede decir, Espíritu de Dios, ven a mi casa y llénala? Dice que el Espíritu del Señor, mire hermano, el Espíritu del Señor vino con gran poder. Vino con gran poder para obrar poderosamente sobre David. Y vino con gran poder sobre David a partir de ese día. A partir de ese día, la vida de David cambiaba. A partir de ese día, la vida de David se transformaba. Aunque iba a volver otra vez a cuidar las ovejas de su padre, aunque iba a ser el menor, ya no iba a ser el menor, iba a ser el mayor. Pastor, pero cronológicamente era el menor en edad, pero iba a ser el mayor. Y fue el oficio del pastor. Él todavía va y lo envía, cuando empieza la guerra, el padre lo envía a David a llevar provisión a sus hermanos. Y David, al llegar, llega David. Mire, cuando la persona es obediente, Dios te pone en los tiempos correctos. David puso pie en el campamento y en ese momento también Goliat aparecía. Porque a Goliat habría que entrarle no con armas, ni con palabras, ni con argumentos. A Goliat solo se le podría entrar con el Espíritu de Dios. Y hay situaciones que usted no va a poder entrarle a esas situaciones a menos que sea con el Espíritu de Dios. Y si no lo hace con el Espíritu de Dios, prepárate para la derrota. Prepárate para ser derrotado. Pero los hombres y las mujeres que Dios ha asignado, no los ha edificado para ser derrotados. No los ha asignado para retroceder. Y mire, ahora me parece interesante, David, a pesar de ir con la covacha, con el matat, como usted le llame, iba con los panes, iba con los quesos, pero llevaba el saco de pastor, llevaba la vara de pastor. Llevaba la vara de pastor, llevaba el saco donde se ponían las piedras para defender las ovejas, la llevaba también. ¿Por qué no lo dejó en la casa? Porque su oficio lo tenía marcado. Escribe esto: lo que aprendes hoy es lo que Dios va a usar mañana. Y mañana no me refiero a 6 meses, 6 años. Mañana es mañana. Puede ser mañana lunes. Lo que estás trabajando hoy, lo que tú estás haciendo hoy, no importa cuál es lo que sea tu trabajo. Dios te está preparando para tener un encuentro contigo porque tiene algo más excelente. Y David se registra que cuando llega al campamento y se pone ahí a dialogar, y cuando ya le dice Saúl, que vaya a la guerra, que vaya, vete a enfrentarte con Goliat, dice la Biblia que Saúl le prestó la armadura y no le quedó. Saúl era small y el otro era extra large, no le quedaba. Y hay cosas que no te van a quedar, que le pertenecen a otro, porque Dios tiene lo tuyo. Diga, Dios tiene lo mío. Yo honro los dones, la gracia de Dios y la unción que está en ti. Yo bendigo tus dones en esta mañana. Declaro bendición de activación sobre eso, tus dones y habilidades y el fuego de Dios que está en ti. Porque Dios no te ha dado un espíritu de cobardía, sino un espíritu de poder, porque tienes una fe generacional. Tienes una fe, Timotea, tienes una fe generacional que no nació ayer. Viene una fe generacional
que el Señor ha puesto en ti. Y te ha dado un espíritu para que llegue el momento de encuentros. Encuentros con Dios y encuentros de los enemigos de Dios que hay que derrotar allá afuera. Enemigos de Dios. Completamente. ¿Para qué? Porque la condición de Goliat le dijo, bueno, si nosotros lo vencemos a ellos, si nosotros lo vencemos a ustedes, ustedes van a ser nuestros esclavos. ¿Cómo se atreve a decirle a ellos, te voy a traer al pasado otra vez? Porque el enemigo está interesado en esclavizarte con el pasado. ¿Cómo se atreve a decirle este guerrero de las tinieblas que iban a ser esclavos lo que Dios había hecho libre? Dígame usted, lo que Dios ha hecho libre, ¿quién lo puede volver a esclavizar otra vez? Y él le dice, mire, si ustedes no ganan a nosotros, nosotros seremos sus esclavos. Él mismo estaba dictando la misma sentencia. Él mismo, mire, el enemigo es tan... No tiene entendimiento. Él mismo estaba dictando la sentencia sobre él mismo. Se le aparece David y le dice, ¿cómo es que tú vienes a mí con palos y acaso yo soy un perro? Así le dice. Le dice, la diferencia entre tú y yo es que tú no tienes pacto y yo sí. La diferencia entre tú y la persona que se levantó contra ti, que no le sirve al Señor, es que esta persona no tiene pacto y tú sí. Tú estás revestido, estás arropado con pacto, con promesas. Y hay promesas, me voy a adelantar un poco, hay promesas que no se van a hacer realidad en tu vida, aunque las tengas, a menos que vivas con ellas. ¿Aló? Hay promesas que usted va a tener que revestirse con ellas, mire. Hay promesas que usted las tiene, pero mira, no las tenga almacenadas en su mente. Arrópese con ellas. Para que esas promesas se vuelvan una realidad en usted. Y viva con ellas. Y ande con ellas. Y hable con ellas. Y medite en ellas. Y háblese usted solo. Mire, si usted no encuentra a nadie que lo anime, háblese usted solo con las promesas que Dios le ha dado. Háblese usted solo. Háblese. Le decía al Señor a José, mira que te mando, que te esfuerces y sea valiente, no temas ni desmayes, porque Jehová tu Dios estará contigo. Pero cuando estés solo, usa mi palabra y háblate a ti mismo. Usa la palabra y háblate a ti mismo con la palabra. Cuando hay personas que no te traen palabras, sino que lo que te ponen es una pesadez en vez de darte una palabra. Porque la persona que está revestida de la gracia, está revestida de promesa, cuando te habla, te va a dar descanso, te va a dar paz, te va a poner tranquilidad. Lo que le dijo David a Saúl, tranquilícese, Señor mi rey, yo me voy a encargar de este tipo ahora. Tenía la unción. ¿O no? Tenía la promesa de Dios, conocía la palabra, porque sabía que este tipo era un tipo sin pacto. No tenía pacto, era incircunciso. No lo llama por su nombre, lo llama incircunciso. Porque Goliat significa esplendor. No le echa leña al fuego, no le sigue la corriente, sino que David... Le dice, este filisteo que está, dice que se levantó David. Y dice, ¿quién es este filisteo? Yo me voy a encargar de él. Dice, le puso, David tomó la, dice la Biblia, versículo, yo quiero buscar donde, busque el versículo en el capítulo 17. Sí. Y el versículo 40, 1 Samuel 17, 40. Y tomó David su callado. Mire, David andaba con su oficio. Escucha esta palabra que te voy a decir. Escucha esta palabra.
que te voy a decir. Hasta ese día, David llevó su oficio al lugar de combate. Pero ¿sabe qué? Esa vara iba a ser cambiado en un cetro de rey. Pero antes de ser cambiado, el cayado de pastor iba a pasar por la espada de guerrero y luego iba a venir el cetro del rey. ¿Escuchó eso? Lo que usted tiene hoy, mi hermano, mi hermana, lo que usted está haciendo hoy, ay padre, lo que usted está haciendo hoy, mañana el Señor se lo va a cambiar. David tomó, dice, tomó el palo, el staff, en Gisel, y tomó 5 piedras. Mire, es más, ya lo he dicho en otras ocasiones, el arroyo ya estaba ahí antes que David llegara. Las piedras ya estaban ahí antes que David llegara. Quiero decir que todo lo que tú vas a necesitar para vencer esa etapa, para pasar otra etapa, Dios ya lo tiene preparado para ti. No solamente para mí, para mi esposa, para mis hijos, para mis hermanos, para mi generación. Porque David llegó y estaba el arroyo ahí. David no fue a buscar un arroyo. Y las piedras, quizás, ¿de dónde venían rodando? Porque estaban lisas. Tenían que haber rodado y rodado y rodado y rodado. ¿Cuánto tiempo llevó ese? Mire, Dios, ya me imagino a los ángeles lustrándole las piedras a David. Estas son las que va a usar para Goliat. Hay que preparárselas a este muchachito. Ahora, hay que preparárselas ahora. Dice, tomó su cayado. ¿Por qué? El oficio lo seguía. Él no dejó su oficio. Lo que me gusta de David, que terminó bien su oficio. Mire, cuando Dios te pone en un lugar, termina bien, para empezar bien. Dice, tomó su cayado, escogió 5 piezas, 5 piedras lisas de la red, y las puso en su saco de pastor y en su

0: costurera, pastor. Yo soy un sastre. Dios lo va a usar. Yo soy un mecánico, pastor. Dios lo va a usar. Yo soy un súper de edificio. Dios lo va a usar. Yo estoy detrás de un escritorio haciendo reportes. Dios lo va a usar. El asunto es que encontremos el propósito para qué estás haciendo lo que haces hoy. No se ve espiritual. No se veía nada espiritual. No se veía nada espiritual. Que, ¿dónde está? Marcelo, voy a traerme la vara allá. No se veía nada espiritual. ¿Verdad que no? No se ve nada espiritual lo que estás haciendo hoy. Pero cuando llega el tiempo de Dios. Oh, gloria a Dios. Amén. Diga cuando. Diga lo que hago hoy. Diga.
1: Lo que hago hoy.
0: No parece que fuera espiritual. Pero cuando llega el tiempo de Dios. Pero cuando llega el tiempo de Dios. Dios lo va a transformar. Estás cuidando niños ahora. Dios lo va a usar. Estás cuidando ancianos ahora. Dios lo va a usar. Trae una factoría, Dios lo va a usar. Esta vara mía la usé hace un tiempo y se me había desaparecido, pero apareció otra vez. Y David se llega con el oficio delante de Goliat. Imagínense, y Goliat con todo su armamento, con espada, con jabalina, con su escudo, hasta tenía un ayudante porque el armamento era demasiado. Era una fortaleza. Y este muchacho se le aparece con una vara. Pastor, yo soy un taxista. Yo manejo troces, como dicen allá. Yo manejo camiones. Yo manejo autobuses. Dios va a usar eso también. Mire, lo que usted es no se desperdicia. No fue a través de una esclava sirvienta que Naamán recibió por consejo de la sanidad de lepra. ¿Dios lo va a usar o no lo va a usar? Mire, hermano, todo lo que usted es y todo lo que usted tiene, Dios lo va a usar. Es que la mujer tenía un poquito de aceite, Dios lo usó. Un poquito de harina, Dios lo usó. Y si no, va a aparecer. Diga, y si no, va a aparecer. Estaba el profeta Elías, frustrado, depresivo, sin agua y sin comida. No, mátame, llévame. No soy mejor que mis padres, no los he superado. Y como no había nada, Dios mandó. Mire, Dios le mandó agua y un pichel del cielo, servido por un ángel. Dios mandó hacer que un ángel le encendiera el fuego y le cocinara una arepa. Una cuestión ahí. O yo no sé qué, una torta, una pira, pues, quizás. Pero Dios mandó a alguien. Mire, cuando tú estás en el plan de Dios, ten la seguridad que Dios va a mandar a alguien y te va a preparar lo que necesitas. Ay, Padre, ayúdame. Y se aparece el David, dice que con... Y el hombre esperaba un guerrero y es que, mire, delante de Dios, el enemigo esperaba un guerrero y Dios le mandó un pastor. You understand what I'm saying? He's expecting a big guy, a warrior. Y Dios le manda un pastor. Y menor que él. Hace que no te tengas en poco ni tú mismo. Ni tú misma. No seas como la generación de aquellos que... Ellos pusieron su propio diagnóstico. Le trajeron el reporte a Moisés y le dijeron... Eran unos gigantes y nosotros éramos como unos chapulines, unas langostas, pero no creo que los...

0: una langosta, así le llaman las langostas, pero no la de Red Lobster, sino que una langosta. Nosotros éramos langosta delante de ellos, y así lo veían ellos también. Ellos nunca le preguntaron, estaban en la mente de ellos. ¿Saben por qué hay personas que no avanzan en su vida cristiana? Por la imagen que tienen de sí mismos, muy pobre. David, con la unción encima, más la palabra, esta palabra que está aquí, le levanta la imagen a cualquiera. Y magnifica la imagen a cualquiera. Quiero entrar, no me va a dar tiempo, si será la segunda parte del otro mismo. Tomó 5 piedras, perdón, se apareció con el palo de pastor, se fue al arroyo, versículo 40, las puso en su saco, y al mismo tiempo venía el filisteo acercándose a David, con su escudo, con su armadura, caminando hacia el frente. Cuando Goliat vio a David y lo vio el muchacho, dice que lo tuvo en poco. Pero ese muchachito era la niña de sus ojos, la niña en los ojos del Señor. No importa que otro te desprecie y te vea de menos. Termino con esto. This is beautiful. No importa que otro hable mal de ti, te tenga un poco, pero lo que Dios ha dicho de ti, eso es lo que te va a sostener. No importa que te ladeen un poco lo que te digan y que te golpeen un poco, pero el propósito de Dios y como Dios te ve, te pone otra vez. Te pone otra vez en tu lugar. En poco. Dios va a mandar a alguien para preparar. Mira, Dios va a mandar a alguien para preparar lo que necesitas. Tremendo. El oficio de pastor no lo dejó. Cuando Goliat lo vio, lo tuvo en poco. Y le dice: yo soy un perro para que vengas con palos conmigo. Y empezó él a decirle de todo. Y le dijo de todo, le dijo usted cómo iba a morir. Y David le dijo: bueno, tú vienes a mí con lo que venga. Tú vienes a mí con lo... Mire, recibe esta palabra. Le dice: tú vienes a mí con algo forjado con el hombre. La espada es forjada por el hombre. La lanza es forjada por el hombre. La jabalina es forjada por el hombre. Pero yo no vengo a ti con algo forjado con el hombre. Por eso su manera de pensar... Escucha, y nos vamos. Su manera de pensar debe estar tan aguda como una espada aguda de dos filos. Le dice: tú vienes contra mí en el 40 y algo. Tú vienes contra mí con algo forjado por el hombre. Mire, este tiempo, bless you, brother. Este tiempo que estamos viviendo es algo forjado por el hombre. Mi esposa siempre repite. Y dice: el tiempo de los gentiles. Ese es lo que está pasando afuera. Ya se le dijo desde noviembre, estos 3 meses iban a ser intensos. ¿Sí o no? En el ayuno. Y le dice: tú vienes a mí con algo que el hombre ha hecho. Y delante de ti solo ves a alguien con de pastor, pero no sabes tú de lo que yo estoy revestido. Que Dios haga fluir la unción que está en ti. Sí, porque van a caer a tu lado 1,000 y 10,000 a tu diestra, más a ti no llegará. Allá arriba, los que están a través de internet, Facebook, véalo y nos vamos ya. Le dice: tú vienes a mí con espada. El 45, ¿verdad? Tú vienes a mí con una espada. Tú vienes a mí con una jabalina. Pero yo vengo a ti en contra de ti con algo que tú no ves. (Ríe) Finalizo. ¿Sabes que las promesas de Dios que están en ti, el enemigo no las puede ver? Escucha, esta es una palabra de guerra espiritual, lo que voy a decir. Y cuando tú estás recitando la palabra de Dios, él escucha distorsionado, no entiende. Él escucha como cuando está el radio fuera de frecuencia. Él no puede ver lo que está en ti. Él no puede ver las promesas que está en ti. Es una sorpresa para él. Es una sorpresa para el que se pone en contra de ti, porque no ve las promesas que están en ti. Porque esa persona está peleando contra las promesas que están en ti, aunque no sabe de dónde le va a venir el golpe. ¿Oíste? Él tenía un saco, ¿verdad que sí? Jamás se imaginó Goliat que una piedra que Dios puso anticipadamente allí, con un arroyo anticipado allí, con un oficio que le mandaron a hacer, le manda un pastor, lo mejor de lo mejor, la crema y la nata del mundo, Dios le manda un pastor. Es como cuando Jesús no entró en caballo blanco, entró en un borreguito a Jerusalén. Ustedes le dieron eso, ¿verdad? Que lo manda a prestar todavía, que no era ni de él. Ay, Padre. El Señor y el dueño de todo manda a prestar. Oh, gloria, de qué bello, ¿no? Bien podría haber hecho, aparezcan 1,000 borreos. Aparezcan 1,000 de estos colts. Él manda a prestar. Y aparece el muchachito con una vara. Siquiera tuviera una hora más. Pero I can. Con una vara. Y el otro aparece con todos los fierros. Con todos los gadgets. Con todo. Y le dice, mira, tú vienes a mí y le da el diagnóstico. El versículo 45. Le dice, 45, tú vienes a mí con espada, lanza y jabalina, algo hecho por el hombre, pero yo vengo sobre ti con un nombre eterno. Ay, Jehová de los ejércitos, yo vengo contra ti con un nombre que es antes que tú. Oh, ya lo vio. Yo vengo ante ti con alguien que es antes que tú, más poderoso que tú. No lo ves, pero ahora lo vas a ver. Oh my God. Yo veo a alguien que, ¿sabes que veo a alguien específico, pero puede ser varios, que te están haciendo la guerra en el trabajo y la están haciendo intencional? Esta palabra es para ti. Yo no sé, a través del internet o allá en el Facebook. Esta palabra es para ti. Yo vengo a ti con alguien que es mayor que tú. Yo vengo a ti, que es el Dios de estos del ejército que tú le has hablado mal. Y el ejército todo paniqueado. Ya estaban psicoseados 80 veces. Porque el tipo le daba menú en la mañana y menú en la tarde. Hoy sí nos vamos, te lo prometo. El enemigo que quiere derrotarte siempre te repite lo mismo. Y no le coja el vuelo. Porque Goliat venía en la mañana. El Señor y dueño de todo me manda. Cámbiamelo ahí, mamá. El Señor y el dueño de todo me manda a derrotarte. Póngase de pie. ¿Escuchó eso? El Señor y dueño, que es antes que tú, me manda a derrotarte. Y posiblemente tu enemigo no es un Goliat. Posiblemente tu enemigo son tu finanza. Posiblemente tu enemigo... Don Goda. Posiblemente tu enemigo no es Goliat, sino que Goliat vestido de finanza. Pero yo declaro estas palabras sobre ti. Cuando tú no tengas, el Señor va a mandar a aparejarte para que continúe el camino y completes tu obra. Levanta tus manos. Ponme ahí, dame. Por su sangre de Marcos Witsi.
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Gloria al Señor, bendito sea el Señor Dios Todopoderoso. Le damos las gracias por la oportunidad que nos concede de poder estar nuevamente en este lugar. Los saludamos en el nombre de Jesús. Buenos días, buenas tardes o buenas noches, dependiendo del lugar donde usted nos está sintonizando. Le damos la más cordial bienvenida y le damos las gracias por su fiel sintonía a este segmento de adorar. Antes de adorar al Señor, me gustaría leer una porción de la palabra de Dios que se encuentra ahí en Salmos capítulo 8. Si usted tiene a su alcance una Biblia y desea leer la palabra con nosotros, pues vamos a leer juntos. Si no, pues meditemos en lo que dice la palabra del Señor. La palabra de Dios se lee en el nombre del Padre, del Hijo y de su Espíritu Santo. Oh Jehová, Señor nuestro, cuán glorioso es tu nombre en toda la tierra. Has puesto tu gloria sobre los cielos. De la boca de los niños y de los que maman, fundaste la fortaleza. A causa de tus enemigos, para hacer callar al enemigo y al vengativo. Cuando veo tus cielos, obra de tus dedos, la luna y las estrellas que tú formaste, digo, ¿qué es el hombre para que tengas de él memoria? ¿Y el hijo del hombre para que lo visites? Le has hecho poco menor que los ángeles y lo coronaste de gloria y de honra. Le hiciste señorear sobre las obras de tus manos. Todo lo pusiste debajo de sus pies. Ovejas y bueyes, todo ello. Y asimismo las bestias del campo. Las aves de los cielos y los peces del mar. Todo cuanto pasa por los senderos del mar. Oh Jehová, Señor nuestro, cuán grande es tu nombre en toda la tierra. Gloria a Jesús, ese es nuestro Dios, aleluya. Padre, bendito Dios todopoderoso, te damos gracias en esta preciosa hora, bendito Dios. Adoramos y bendecimos y exaltamos tu precioso nombre, que es sobre todo nombre maravilloso, Dios. Gracias, Señor, por esta nueva oportunidad, Señor, que tú nos concedes de poder llegar a tu presencia, amado Dios. Gracias por la dicha que tú nos has dado, Señor, de poder abrir nuestros ojos a la luz de un nuevo amanecer. Gracias, Padre maravilloso, por este hermoso día que tú nos regalas, Señor. Un día más para adorarte, para exaltarte, para engrandecer tu nombre, poderoso Dios, porque reconocemos que no hay nadie como tú, precioso Jesús, aleluya. Reconocemos tu grandeza, tu poder, tu soberanía, Padre amado. Tú eres el único Dios real y verdadero, y fuera de ti no hay nada, no hay nadie que se pueda comparar, Señor, a ti, poderoso Dios. Gracias, Padre maravilloso, porque hemos podido ver tu grandeza, Señor, en nuestra vida, poderoso Dios. Gracias, Padre, porque en el transcurso, Señor, de la noche, cuando nosotros dormíamos y descansábamos, Padre amado, tenemos esa seguridad, Padre de la gloria, que tu mano de poder nos ha sostenido, nos sostiene, y tenemos esa seguridad que tú, mi Dios amado, vas a sostener nuestra vida en el transcurso del día, en el transcurso de nuestra vida, poderoso Dios. Muchas gracias, mi Señor. Muchas gracias, Señor, por darnos ese privilegio de poder, Señor, levantarnos de esa cama, Padre amado, y doblar, Señor, nuestra rodilla, humillar nuestro corazón delante de tu presencia para adorarte. No hay nada, Señor, mejor que podamos hacer, Señor amado, antes, Señor, de realizar nuestros quehaceres, Señor, que venir primeramente ante tu presencia, Padre, poniendo nuestra vida, Señor, en tus manos, poderoso Dios, porque tenemos esa seguridad, Padre amado, que solamente en tus manos es que estamos seguros, Padre de la gloria. Gracias, Señor. Nos sentimos dichosos, felices y agradecidos, Padre amado, porque tu palabra dice que dichoso es el hombre que confía en ti, Padre de la gloria. ¡Qué felicidad, mi Dios!
poder contar con un Dios tan grande como tú. Tú, mi Dios, que eres soberano, eres único, eres el Dios todopoderoso, hacedor de maravillas. Nuestro corazón se regocija en tu presencia, porque solo en tu presencia hay plenitud de gozo, poderoso Dios. Gracias, Padre maravilloso, por ese sol tan hermoso que tú nos regalas, Padre amado. Gracias, Padre, porque podemos sentir, Señor, el calor, Señor, de un nuevo amanecer, Padre de la gloria. Qué hermoso es poder contemplar, Señor, tu grandeza. Los cielos cuentan tu gloria, amado Dios, y el firmamento anuncia la obra de tus manos. Gracias, mi Señor, aleluya. En esta mañana rendimos nuestro corazón delante de ti, Padre amado. Venimos, Señor, con regocijo, Señor, porque tú mereces lo mejor de cada uno de nosotros. Precioso Espíritu Santo, gracias por tu presencia en este lugar. Gracias por tu presencia en nuestro corazón. En esta mañana te rogamos, precioso Espíritu Santo, que tú nos dirijas, que tú seas guiándonos a la adoración que solamente tú mereces, mi Dios amado. Tu palabra dice que tú buscas adoradores que te adoren en espíritu y en verdad, Padre amado. Y estamos aquí, Señor, con un corazón dispuesto para adorarte. Con un corazón, Señor amado, agradecido por tantas y tantas bendiciones que hemos recibido de parte de ti, maravilloso Dios. Gracias, mi Señor, aleluya. Gracias por este hermoso regalo, Señor, que tú nos concedes, que es este nuevo día, Padre amado. Gracias por la vida, por la salud, Señor amado. Gracias, mi Señor, aleluya. Qué hermoso es poder, Señor, depositar nuestra confianza en ti, Padre Santo. Oh, bendito Dios, grande y misericordioso eres, Jehová de los ejércitos. Te alabo, mi Señor, yo te alabo, mi Rey, porque tú eres precioso para mí. Porque puedo ver tu grandeza, Señor, en mi vida. Puedo ver, Señor, tu mano obrando, Señor, en mi vida, Padre amado. Gracias, Padre maravilloso, porque tu mano poderosa me ha sostenido. Porque tu mano de poder, Señor amado, nos ha mantenido de pie, Padre de la gloria. Sin ti, Señor, sin ti, mi Dios amado, no haríamos nada, Padre de la gloria. Tú eres, Señor, el grande en nuestra vida. Tú eres el todopoderoso, tú eres el Rey, el dueño, Señor, de nuestra vida y nuestro corazón. Padre de la gloria, grande eres, mi Señor. Te adoro, mi Rey, te adoro, mi Cristo maravilloso. Aleluya, te exalto, bendito Dios. Engrandezco tu nombre, que es sobre todo nombre, Padre amado, porque no hay otro Dios tan grande como tú, aleluya. Porque no hay otro Dios que pueda igualar a tus obras, que pueda igualar a tus maravillas, Padre Santo. Tú eres el único Dios real y verdadero, aleluya. Grande eres, Señor, mi Dios, te adoro, Señor, te exalto, mi Rey, aleluya. Recibe la honra, la gloria, la alabanza y el honor de tus hijos, Señor, que en esta mañana, Señor, oh, mi Dios amado, han doblado sus rodillas ante tu presencia, bendito Dios. Mira, Señor amado, la disposición de su corazón, Señor, para adorarte, Padre de la gloria. Ahí donde quiera que se encuentren, Señor, en sus hogares, Señor amado, que tu Espíritu Santo sea obrando de una forma, Padre, como solamente tú lo sabes hacer, amado Dios. Mira, Padre amado, a mis hermanos que de esta mañana, Señor, se han levantado, Padre, para dirigirse a sus trabajos. Quizás realizando un trabajo, Señor, no pueden doblar sus rodillas, pero desde el fondo de su corazón, amado Dios, ellos pueden exaltar tu nombre, Padre amado, porque tú eres un Dios verdadero.
verdadero, Señor. Y reconocemos, Señor, que donde quiera que nosotros clamemos, tú estás atento, Señor, a la voz, Señor, a las súplicas, a las oraciones de tus hijos, maravilloso Dios. Gracias, Padre maravilloso, por darnos, Señor, un corazón sensible a tu presencia, mi Dios eterno. Gracias, Padre maravilloso, porque tú has puesto en nuestro corazón el deseo, el anhelo de buscar de tu presencia, Padre. Bendito Dios, no tenemos, Señor, cómo pagarte, Señor amado, todo lo que tú has hecho en nuestra vida, Padre de la gloria. No tenemos, Señor amado, Dios todopoderoso, que ofrecerte, porque todo lo que poseemos, Señor, te pertenece a ti, Padre Santo. Aún el aire que respiramos, Señor, te lo debemos a ti, Padre amado. Gracias, bendito Dios todopoderoso. Pero en esta mañana, Señor, te ruego, Jehová de los ejércitos, que tu Espíritu Santo sea obrando en nuestra vida, Señor, y tú nos ayudes y nos enseñes a adorarte como tú lo mereces, Jehová de los ejércitos. Porque tú eres el hacedor de maravillas, Padre amado. Estamos aquí, Señor, porque tú, mi Dios amado, eres el que nos ha dado la fuerza, la fortaleza, Padre amado. Bendito Dios, muchas gracias. Gracias por la disposición, Señor, de los corazones de cada uno de mis hermanos, bendito Dios. Gracias, Padre maravilloso, por la dicha, Padre, por la bendición de poder adorarte, poderoso Dios. Por ese privilegio de poder abrir nuestros labios y nuestro corazón, Señor, para ofrecerte nuestra alabanza y nuestra adoración ante un Dios que vive y reina para siempre. Aleluya. Porque tú vives, mi Señor, porque tú, Señor amado, gobiernas con autoridad, Padre Santo. ¿Cómo no adorarte, mi Dios? ¿Cómo no exaltar tu nombre, Señor, si tú has sido maravilloso, Señor amado, con cada uno de nosotros? Tú nos has escogido, Señor, desde antes de la fundación del mundo, Señor. Tú ya habías puesto tu mirada en nosotros para adorarte, para exaltarte, para engrandecerte, Cordero Santo. Te adoramos en esta mañana, bendito Dios. Rendimos nuestro corazón, Señor, ante tu presencia, porque un corazón contrito y humillado tú no despreciarás jamás. Amado Dios, danos, Señor, ese corazón sensible ante tu presencia. Bendito Dios, unge nuestros labios y nuestro corazón para adorarte, Padre amado. Mira, Señor, a cada uno de mis hermanos que en esta mañana disponen, Señor, su corazón y se unen a nosotros, Padre de la gloria, para rendirte alabanza y adoración, bendito Dios. Gracias, Padre Santo, gracias, Dios Todopoderoso. Es para nosotros una bendición, Señor. Un privilegio, Padre, el ser adoradores, Señor, de un Dios que vive y reina para siempre. Aleluya. Te adoro, mi Señor, yo te adoro, porque tú has sido precioso para mí, amado Dios, porque tú eres el motivo, la razón de mi alabanza y mi adoración, Padre Santo. Precioso Espíritu Santo, unge mis labios y mi corazón para adorarte con todas las fuerzas de mi alma, aleluya. Oh, precioso Dios, con nada podré pagarte todo lo que tú has hecho, Señor, en mi vida. Porque tú, mi Dios amado, tú, mi Rey eterno, nos has sacado de las tinieblas a tu luz admirable, amado Dios. Tú nos has dado, Señor, la fuerza que necesitamos para seguir adelante. Tú mejor que nadie conoces nuestro corazón, Señor. Tú conoces nuestra condición, amado Dios. Tú conoces, mi Dios amado.
¿Con qué corazón, Señor, venimos delante de tu presencia, Padre amado? Mira, Padre de la gloria, Padre Santo, aquellos que de esta mañana se acercan, Señor, ante tu presencia. Quizás con un corazón quebrantado, un corazón triste, amado Dios. Oh, Señor, pero venimos con esa seguridad de que tú puedes, Señor, cambiar nuestro lamento en gozo. Que tú nos puedes, Señor, ceñir de alegría, Padre amado. Oh, Señor, porque no hay nada más hermoso que estar en tu presencia. No hay nada más hermoso que poder disfrutar, mi Dios amado, de esas caricias tuyas, Padre. No cambiaríamos por nada, Señor, aleluya, estar en tu presencia, Padre. Oh, bendito Dios, en esta mañana te rogamos, poderoso Dios, te lo pedimos, Señor, con todo nuestro corazón. Ayúdanos a adorarte, Espíritu Santo. Enséñanos a adorar al Padre, adorar al Hijo, adorarte, Espíritu Santo. Muchas veces, mi Dios amado, no sabemos cómo acercarnos a ti, poderoso Dios. Pero te damos las gracias, mi Dios, por enviar a tu Espíritu Santo, que nos guía, que nos enseña y nos capacita, Padre amado. Gracias, mi Señor. Gracias, precioso Espíritu Santo, por tu presencia en este lugar, por tu presencia en nuestro corazón, porque tú habitas en medio de la alabanza de tu pueblo. Aleluya. Bendito Dios, reconocemos tu grandeza, tu poder, tu soberanía. Tú eres el único Dios real y verdadero, Padre amado. Nos humillamos ante tu presencia. Rendimos todo lo que somos ante ti, oh Jehová de los ejércitos. Porque ante ti toda rodilla se doblará y toda lengua confesará que tú eres Dios. Y que fuera de ti no hay nada, no hay nadie que pueda compararse, que pueda igualarse a ti, aleluya. Tú eres el único hacedor de maravillas, creador del cielo y de la tierra, creador del universo, poderoso Dios, aleluya. Tú eres el dueño, Señor, de nuestra vida. Y en esta mañana, Padre amado, la rendimos ante tu presencia. Señor amado, nos rendimos ante ti porque reconocemos cuán pequeñitos somos ante tu presencia, amado Dios. Y que nuestra vida, Señor, depende de ti, Padre amado. Gracias, Padre de la gloria. Gracias, bendito Dios Todopoderoso, por darnos esa oportunidad de postrarnos, Señor, ante tu presencia y adorarte, Padre de la gloria. Bendito Señor, te adoramos. Te adoramos, Señor, y engrandecemos tu nombre, que es sobre todo nombre, Padre amado. Te damos gracias, mi Señor, porque tú eres bueno y misericordioso, lento para la ira y grande en misericordia. Porque tú tienes, Señor amado, compasión de cada uno de nosotros. Así como el Padre se compadece de los hijos, se compadece Jehová de los que le temen. Gracias, mi Señor. Clamamos a ti, Padre amado, con esa seguridad de que tú, Señor, estás atento a la voz, a las súplicas de tus hijos, poderoso Dios. Gracias, Señor, porque tú inclinas tu oído. Tú estás atento, Señor. Tú nunca te encuentras demasiado ocupado para no atendernos, mi Señor. Enséñanos a adorarte en espíritu y en verdad, poderoso Dios. Que tu Espíritu Santo sea dirigiendo nuestra vida, Padre amado. Oh, Señor, cuán grande es tu nombre. Cuán precioso es tu nombre, que es sobre todo nombre, maravilloso Dios. Oh, mi Rey amado, con nada podría yo pagarte, Señor amado.
tus grandes maravillas, tus grandes bendiciones, amado Dios, tu gracia derramada sobre cada uno de nosotros. Gracias, Padre, por esa salvación tan grande que tú nos has dado. Enséñanos, Señor, a tener ese cuidado de cuidar nuestra salvación con temor y temblor, como dice tu palabra. Bendito Dios, quizás a nosotros, Señor amado, no nos costó nada, pero a ti te costó, Señor, aleluya. Tú, Señor, pagaste el precio por nuestra salvación, amado Dios. Tú, mi Dios eterno, enviaste a tu único Hijo a morir por cada uno de nosotros. Oh, Señor eterno, gracias por ese sacrificio tan grande, por ese sacrificio que tú hiciste por la humanidad entera. Señor, nosotros somos salvos por medio de la fe, y no hicimos nada, Padre, es un regalo que tú nos diste, Señor amado. Enséñanos, por favor, a valorar ese sacrificio tan grande, Señor eterno. Oh, bendito Dios, que tu Espíritu Santo sea dirigiendo nuestra vida, Padre. Oh, Padre amado, que tú seas, Señor, obrando en nuestro corazón. Que nuestro corazón, Señor, siempre estén presentes, Señor, las bendiciones que hemos recibido de parte de ti. Que nunca olvidemos, mi Dios, ninguno de tus beneficios, Padre amado. Para que día a día, Señor, vengamos ante tu presencia con un corazón agradecido, Señor. Porque qué hermoso es poder sentir tu amor, poder sentirnos amados por ti, mi Dios eterno, aleluya. No hay amor tan grande y tan puro como el tuyo, mi Dios amado, porque tú nos has amado sin condición, nos has amado, Señor, aún sin merecerlo, bendito Dios. Gracias por tu gran

tú has prolongado tu misericordia. Padre, ten misericordia, Señor, de aquellos que no te conocen. Mira, Padre Santo, aquellos, Señor, que viven, Señor, sin fe, sin esperanza, Padre. Dios amado, así como tuviste misericordia, Señor, de mí, de cada uno de mis hermanos, ten misericordia de aquellos, Señor, que no te conocen o que por algún motivo se han alejado de tu presencia. No hay nada, Señor amado, más hermoso que vivir en tu presencia, porque ahí es donde encontramos el gozo, la paz que el mundo no puede dar, amado Dios. Aleluya, mi alma te adora, precioso Dios. Gloria a tu nombre, maravilloso Dios. Aleluya, aleluya, al que vive y reina para siempre. Aleluya, te adoro, mi Señor. Aleluya, porque tú eres santo, mi Dios. Tú eres santo y digno de suprema alabanza, Señor, y no hay nadie como tú, aleluya. Tú eres incomparable, mi Dios, tú eres real, tú eres grande, mi Dios, aleluya. Oh, Señor, cuando contemplamos, Señor, los cielos, la luna, las estrellas que tú formaste, mi Dios, nos preguntamos, Señor, ¿quién es el hombre para que tú tengas memoria de él? Oh, mi Señor amado, tú nos formaste, Señor, del polvo de la tierra, Padre, para recordarnos, mi Señor amado, cuán insignificantes somos, Señor, y que dependemos totalmente de ti, Padre amado. Gracias, Padre maravilloso, por haber puesto tu mirada en nosotros. Gracias, Señor, aleluya, por darnos la oportunidad de adorarte, de servirte. Bendito Dios, enséñanos a amarte cada día más y más, a entregar lo mejor de cada uno de nosotros. Bendito Dios, aleluya. Oh, Señor, te adoro, mi Dios, y te exalto, porque tú eres grande. Tú eres digno de suprema alabanza y adoración. Te damos gracias, Padre, porque tú, mi Dios amado, no nos pagas conforme a nuestros hechos. Bendito Dios, cuántas y cuántas veces te hemos fallado, Padre, y tu perdón, Señor amado, nos ha alcanzado, poderoso Dios. Oh, mi Señor, cuán grande eres, Padre de la gloria. Bendice, Señor, a cada uno de mis hermanos que en esta mañana, Señor amado, se unen con nosotros para adorarte. Ahí donde quiera, Señor, que se encuentre, mi Dios, que tu Espíritu Santo sea obrando de una forma especial, como solamente tú lo sabes hacer, bendito Dios. Enséñanos, Señor, a permanecer en ti, Padre, porque reconocemos que separados de ti nada podemos hacer. No importa cuánto nos esforcemos, Señor, con nuestras propias fuerzas no podemos hacer nada, porque tú eres la fortaleza de nuestra vida, Padre amado. Oh, mi Señor, te adoro, te exalto, mi Dios eterno. Cuán grande es tu nombre, poderoso Dios. Precioso eres, aleluya. Precioso eres, Espíritu Santo de Dios. Gracias por tu presencia en este lugar, aleluya. Gracias, Espíritu Santo, por tu compañía. Gracias, mi Señor, aleluya. Muchas gracias, mi Dios. Te adoro, te exalto. Engrandezco tu nombre, que es sobre todo nombre.
Porque ningún otro nombre hay salvación, aleluya. No hay otro nombre dado a los hombres en quien podamos ser salvos. Oh Señor, gracias, gracias por todo lo que haces, por todo lo que has hecho y seguirás haciendo, Padre amado. Gracias, Señor, aleluya, por todo lo lindo y maravilloso que tú has sido con cada uno de nuestros hermanos. Gracias, Padre, por estos medios, Señor, que tú has puesto para llevar, Señor, tu palabra a esos diferentes lugares del mundo, Señor, donde quizás no han escuchado, Señor, el mensaje de salvación. Oh, bendito Dios, qué bendición para nosotros el poder, Señor, ser parte de esta bendición, amado Dios. Muchas gracias. Gracias, mi Dios eterno, por cada uno de mis hermanos que han dispuesto su corazón, Señor, para servirte, llevando el evangelio de salvación, amado Dios. Enséñanos, Señor, a ser responsables de predicar tu palabra, Señor amado, con esa delicadeza, Padre amado, con ese temor, bendito Dios todopoderoso. Oh, Señor, porque es un privilegio, Señor, para nosotros. Pero es una gran responsabilidad que tenemos delante de tu presencia, amado Dios. Oh, Señor amado, toca esos corazones, Señor. Úngelos con tu Espíritu Santo. Que tu Espíritu Santo sea quien haga la obra, Señor, en nuestra vida. Que tu Espíritu Santo sea glorificado, Señor, en nuestra vida, Padre amado. Oh, Señor, porque reconocemos, Padre, que en nuestra humanidad, Señor, nosotros no podemos hacer nada. Tú eres el grande en nuestra vida, el todopoderoso, aquel que tiene que ser exaltado, Padre amado, porque tú no compartes tu gloria con nadie, maravilloso Dios. Oh, Señor eterno, gracias, gracias por darnos ese privilegio de ser partícipe, Señor, de esta bendición tan grande, bendito Dios. Enséñanos, Señor amado, a servirte con temor y temblor, amado Dios, aleluya. Oh, Señor amado, que no seamos nosotros, sino tu Espíritu Santo obrando, Señor, a través de nuestra vida, Padre amado. Oh, Señor eterno, enséñanos, Señor, a ser responsables, a ser diligentes, Señor, en lo que hacemos, Padre. Oh, Señor, porque todo lo que hacemos es solamente para agradarte a ti, bendito Dios. Padre maravilloso, toca esos corazones que escuchan tu palabra, Padre amado. Obra, Señor, en esas vidas, Señor, solo tú conoces la necesidad, Señor amado. Gracias, Señor, por tu grande amor y tu gran misericordia, Señor, para con cada uno de nosotros. Oh, Señor, porque muchos de nosotros jamás imaginamos, Señor, aleluya, una bendición, Señor, como tú nos los has dado, bendito Dios. Oh, Padre amado, gracias, mi Dios, aleluya. Gracias, Padre maravilloso, en esta mañana con todo mi corazón, Señor, yo te agradezco todo lo que tú has hecho en mi vida, lo que haces y seguirás haciendo, amado Dios. Oh, bendito Dios, ayúdanos, Señor, a tener un corazón dispuesto, Señor, para servirte. Un corazón, Señor, dispuesto a obedecer tu palabra, bendito Dios. A ser hacedores, Señor, de tu palabra y no tan solamente oidores olvidadizos, Padre amado. Bendito Dios.
Que no olvidemos, Señor amado, lo que tú demandas, Señor, lo que tú pides, Señor eterno, Dios todopoderoso. Pon en nuestro corazón, Señor, esa disposición de someternos a ti, Padre Santo, de obedecerte, Padre de la gloria, porque tú amas la obediencia, amado Dios. Gracias, mi Señor. Precioso eres, Espíritu Santo de Dios, aleluya. Precioso eres, Jehová de los ejércitos. Te adoro, mi Dios, te exalto, mi Rey. Grande y misericordioso eres, mi Dios amado. Tu fidelidad es tan grande, Señor, aleluya. Oh, Señor, tú eres fiel, Señor. Y por tu fidelidad, Señor, es que nosotros muchas veces, Señor, recibimos lo que no merecemos, amado Dios. Gracias, mi Dios eterno. Tú eres bueno y para siempre es tu misericordia y tu verdad. Oh, Señor, Dios todopoderoso, enséñanos, Señor, a vivir conforme a tu voluntad.

Padre amado, y que día a día, Señor, te agrademos cada día más, bendito Dios. Pon en nuestro corazón esa necesidad de ti, esa hambre de tu presencia, amado Dios. Pon en nosotros, Señor, el querer como el hacer tu voluntad, amado Dios. Aleluya. Oh, Señor amado, Dios todopoderoso, te rogamos, Señor, que tú seas obrando en nuestros corazones. Que tú seas, Señor eterno, dándonos ese corazón sensible, ese corazón obediente a tu palabra, amado Dios. Que no nos engañemos, Señor, a nosotros mismos, creyendo que estamos bien delante de tu presencia, cuando tenemos que corregir nuestra vida, Padre amado. Danos un corazón sensible a tu voz. Un corazón obediente, Padre amado, Dios todopoderoso. Porque sabemos, Señor, que tu venida está cerca, Padre. Sabemos, Señor, que tú no retardas tu promesa como algunos la tienen por tardanza, Padre amado. Tú prometiste, Señor amado, que un día, Señor, vendrías a arrebatar a tu iglesia, a tu pueblo, Padre. Y estamos esperando, Señor, que tú vengas por cada uno de nosotros. Pero sabemos, Señor, que tenemos que mantenernos, Señor, en santidad. Porque sin santidad nadie podrá verte, amado Dios. Padre maravilloso, limpia nuestros corazones. Purifica nuestras mentes, amado Dios. Que de nuestros labios, Señor, solo salgan esas palabras de agradecimiento, de adoración a ti, Padre amado. Oh, Dios todopoderoso, aleluya. Que nada ni nadie nos aparte del amor de Cristo, amado Dios. Oh, Señor, mira a mi Dios amado, a mis hermanos que están pasando, Señor, por alguna prueba, alguna lucha, amado Dios. Bendito Dios, fortalece sus vidas. Tu palabra dice que tú das esfuerzo al cansado, que tú multiplicas las fuerzas de aquel que no tiene ninguno, amado Dios. Padre maravilloso, que nada ni nadie, Señor, nos aparte de tu presencia. Enséñanos a vivir de una forma, Señor, que cuando tú, Señor, vengas por tu iglesia, Padre, nosotros podamos estar preparados, Señor, para nuestro encuentro contigo, amado Dios. Oh, bendito Dios, tú eres bueno, porque nos das la oportunidad, Señor, de corregir nuestra vida, Padre. Nos das la oportunidad, Señor, de buscarte, Padre, como dice tu palabra. Y me buscaréis y me hallaréis, porque me buscaréis con todo vuestro corazón, Dios de la gloria. Ayúdanos, Señor amado, a buscar tu rostro cada día más y más. Pon en nosotros, Señor, esa necesidad de ti, esa hambre de tu presencia. Oh, bendito Dios todopoderoso, tú eres el único que puede hacer, Señor amado. Tú eres el único que puede transformar nuestras vidas, Señor. Porque hay muchas cosas, Señor, que necesitan un cambio, Señor amado. Pero tú eres el único que puede hacerlo, amado Dios. Oh, Señor, ponemos nuestra vida en tus manos. ¿Quién mejor que tú para moldearla? ¿Quién mejor que tú para corregirla, Señor amado? Bendito Dios, tú como buen alfarero, Padre amado, te rogamos que tú seas, Señor, moldeando nuestra vida, moldeando nuestro carácter, nuestra manera de vivir, amado Dios. Padre de la gloria, porque reconocemos, Señor, que delante de tu presencia no podemos esconder nada. Tú me

0: es lo más profundo de nuestro corazón. Tú mejor que nadie conoces nuestra vida, Padre amado. A ti no podemos engañarte, porque delante de tu presencia somos completamente transparentes, amado Dios. Oh, bendito Dios, enséñanos, Señor amado, a corregirnos, Señor. Sé tú, mi Dios amado, obrando en nuestra vida, en nuestro corazón, bendito Dios. Gracias, Señor. Quiero darte las gracias por cada familia, por cada hogar, Señor. Ahí donde se alaba y se bendice tu nombre, Padre amado. Gracias, Señor, por esas familias, Señor, donde tú has puesto el temor hacia ti, Padre amado. Oh, Señor, porque es importante, Padre amado, que tu presencia esté en nuestro hogar. Porque si Jehová no edifica la casa, en vano trabajan los que la edifican, Padre. Dependemos totalmente de ti, amado Dios. Nuestras familias dependen de ti, poderoso Dios. Gracias, Padre maravilloso, por habitar en nuestro hogar, en nuestra familia, en nuestro corazón, bendito Dios. Gracias, Señor amado, porque nos sentimos privilegiados el poder contar con tu presencia, Señor, en nuestra vida y en nuestro hogar, Padre amado. Gracias, Padre maravilloso, porque tú, Señor amado, tú, mi Dios eterno, mi Dios de la gloria. Oh, Señor, tú has decidido habitar en nuestro corazón, Señor, pero es necesario, Padre, que como seres humanos, Señor, abramos las puertas de nuestro corazón, aleluya. Mira, Señor amado, aquel, Señor, aquella persona que aún no ha abierto su corazón, Señor, para que tú puedas entrar y habitar, Señor, en ese corazón. Toca, Señor, esos corazones, porque no hay nada más triste, mi Dios, que vivir sin tu presencia en nuestra vida, Padre. ¿Qué sería de nosotros, Señor, si tú no nos hubieras alcanzado, amado Dios? Oh, Señor amado, gracias, Padre, porque tú cambiaste nuestra vida, Señor miserable, a una vida, Señor, de gozo, de paz, de alegría, Padre amado. Gracias, bendito Dios, aleluya, te adoramos y te exaltamos, Señor eterno. Bendice, Señor, a cada familia, Padre amado. Oh, Señor amado, mira esos hogares, Señor, donde hay conflictos, donde hay peleas, Padre amado. Sé tú obrando, mi Dios amado. Oh, Señor, yo tengo esa seguridad de que tú sigues siendo el mismo de ayer y de hoy. Tengo esa seguridad, Señor, de que tú sigues obrando de una forma especial, poderoso Dios. Padre de la gloria, ten misericordia, bendito Dios, de aquellas familias, Señor eterno. Oh, gracias, mi Dios, porque tu bondad nos ha alcanzado. Oh, Señor eterno, con nada podremos pagarte, bendito Dios, porque tú has sido demasiado bueno con nosotros. Gracias, Señor amado. Gracias, Cristo de la gloria. Bendice, Señor, a cada uno de mis hermanos, Señor, que en esta mañana se acercan ante tu presencia. Extiende tu mano de poder, amado Dios. Que tu Espíritu Santo sea tocando, Señor, esas vidas, transformando, Señor, esos hogares, Padre amado. Bendito Dios, mira, Señor, aquella madre que clama por sus hijos, amado Dios. Dios Todopoderoso, contesta las peticiones de su corazón, Padre Santo. Oh, Señor, que con humildad, Señor, se acerca ante tu presencia, Señor, para rogarte, Señor, por la vida de sus hijos. por la vida, Señor, de aquel hijo que se ha descarriado, Padre amado. Bendito Dios, glorifícate, Padre amado. Sé tú, mi Dios amado, obrando, Señor, en esas vidas, en esos corazones. Gracias, maravilloso Dios. Gracias, Padre maravilloso. Porque tu poder no ha menguado, tu poder permanece para siempre, aleluya. Porque tu palabra es real, tu palabra es verdad, amado Dios. Y nosotros, Señor, depositamos nuestra confianza, Señor, en ti, Padre Santo. Creemos, Señor, en tus promesas, Padre de la gloria. Porque el cielo y la tierra pueden pasar, pero tu palabra no pasará, amado Dios. Señor amado, nos aferramos, Señor, a tus promesas, Padre Santo. Creemos, Señor, que tú sigues siendo el mismo de ayer y de hoy. Y que tú sigues obrando, Señor, milagros. Mira, Padre Santo, Padre de la gloria, aquella mujer que clama por un milagro, Señor eterno. Dios Todopoderoso, tú conoces su corazón, tú conoces, Padre amado, su necesidad, Padre Santo. Oh, bendito Dios, obra de una forma especial, amado Dios. Obra, Señor, y que todo el mundo pueda ver, Señor, que adoramos y servimos a un Dios que vive y reina para siempre, aleluya. Oh, Señor amado, y que todos los pueblos de la tierra sepan que tú eres Jehová de los ejércitos. Amado Dios, aleluya, tu palabra dice que aquellos que confían en ti, Señor amado, tú no los dejas, Señor, en vergüenza, Padre amado. Oh, Señor amado, porque tú eres bueno, tú eres maravilloso, tú eres misericordioso, Padre amado. Porque cuando el hombre, cuando la ciencia, Señor, dice que no, ahí es cuando tu mano poderosa obra, Señor, en las vidas, Padre amado. Dios Todopoderoso, en el nombre de Cristo Jesús, yo te ruego, Padre, obra, Señor amado, toca, Señor, esa vida, Padre. Obra, Señor, opera, Señor, un milagro, Señor, en su vida, Padre amado. Dios Todopoderoso, yo creo, Señor, aleluya. Yo creo, Señor, y lo declaro, Señor, lo creo en mi corazón y lo confieso con mi boca que tú eres Dios real y verdadero. Oh, Señor amado, y que para ti, Señor, no hay nada, Señor, aleluya. No hay nada imposible, Padre. Lo que para el hombre es imposible, para ti todo es posible, amado Dios. Mira, Padre Santo, Señor, aquellos que han, Señor, perdido la fe, Padre amado. Quizás han estado clamando, Señor, por un largo tiempo y no ven la respuesta, Padre. Pero tu palabra dice, Señor amado, que todo tiene su tiempo, amado Dios. Se ha llegado el tiempo, Señor, de tú contestar esa petición, Padre. Glorifícate, Señor, en esas vidas. Mira, Señor amado, Dios Todopoderoso, aquel padre, aquella madre que clama, Señor amado, por su familia. Dios Todopoderoso, tu palabra dice que el enemigo vino para hurtar, matar y destruir. Pero tú has venido para dar vida y vida en abundancia, amado Dios. Creemos, Señor, en tus promesas, Señor, aleluya. Creemos, Dios Todopoderoso, que tú sigues, Señor, siendo el mismo de ayer y de hoy. Que tu poder no ha cambiado, tu poder no ha menguado, Padre amado. Enséñanos, Señor, aleluya. Enséñanos a esperar en ti, a confiar en ti, Padre. Perdona nuestra falta de fe, amado Dios. Enséñanos, Señor Dios Todopoderoso, aleluya, a confiar en ti. No importando las circunstancias, Señor, aleluya, sabemos que tú puedes obrar, Señor amado. Gracias, Padre maravilloso. Gracias, Dios de la gloria. Gracias, Señor, porque tú sigues obrando, Señor, aleluya. porque tú eres el Rey de Reyes y Señor de Señores. Tú sigues siendo el mismo de ayer y de hoy y por todos los siglos, amado Dios. Mira, Padre Santo, Dios Todopoderoso, aquellos enfermos que se encuentran postrados en una cama, Padre amado. Bendito Dios, extiende tu mano de poder, tu mano de sanidad, Padre de la gloria. Dios Todopoderoso, obra, Señor amado, de una forma, Señor, que solamente tú lo sabes hacer, bendito Dios. Gracias, Padre maravilloso, porque nuestra confianza, Señor, está depositada en ti. Con esa seguridad, Señor, de que tú no nos vas a fallar. Con esa seguridad, Padre amado, de que tú estás atento a la voz, a las súplicas de tus hijos. Y así como el pueblo de Israel clamó, Señor, aleluya, tú inclinaste tu oído y descendiste, Señor, para librarlos de la esclavitud, amado Dios. Sabemos, Señor, que tú aún sigues inclinando tu oído y que tú obras, Señor, en nuestra vida, Padre de la gloria. Gracias, maravilloso Dios. Gracias, Padre, porque nuestra confianza, Señor, está depositada en ti, por darnos la oportunidad y el privilegio de adorarte, bendito Dios. Gracias, Señor, por la disposición del corazón de cada uno de nuestros hermanos que se unieron, Señor, a nosotros para adorarte y exaltarte. Ayúdanos, Señor, en el transcurso del día, que tu Espíritu Santo sea guiando nuestra vida, Padre. Bendito Dios, que todo lo que realicemos, Señor, en este día, sea, Señor, con tu guía, Padre amado. Gracias, bendito Dios. Ponemos toda nuestra confianza, Señor, en tus manos, porque sabemos que ahí es donde estamos seguros, poderoso Dios. Gracias, Señor, aleluya. Gloria a Jesús, que el Señor les continúe bendiciendo. Ha sido para mí un privilegio poder unirme a ustedes para adorar y bendecir el nombre de nuestro Señor Jesucristo. Le damos las gracias por su fiel sintonía y le pedimos que siga ahí, ¿verdad?, en sintonía, que este día va a ser de mucha bendición y Dios va a seguir, ¿verdad?, bendiciéndolo a través de Radio La Gloria es de Dios. Que el Señor les bendiga. Estuvo con ustedes su hermana y amiga Griselda Aguirre de este segmento de adoración. Si usted gusta llamarnos por alguna necesidad, algún comentario, alguna sugerencia, pues con gusto le atenderemos. Que Dios le bendiga, tenga un hermoso día y disfrútelo porque es un regalo de parte de Dios para usted. Que Dios le bendiga. Gloria a Jesús.
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1: Quiero invitar a que alces esas manos en confianza delante de Él. Le diga: Señor, por lo que tú has hecho, es que levanto mis manos ante ti.

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que es desde el fondo del corazón de tus hijos, Señor. Recibe alabanza, gloria y honra a ti, Señor. Sí. Recibe todo aplauso de tus hijos en este día, Señor. Levantamos tu nombre y te confesamos como nuestro Señor.

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0: fue el saldo que dejó un accidente vehicular en la carretera que conduce a Santiago de Chuco.
1: Editará estampillas que conmemoran la vigencia del TLC con Estados Unidos. Y en Cajamarca,
2: los periódicos, entre ellos La Jornada de México, y es el primer ataque.
3: La policía hizo un recorrido para verificar el estado de la carretera e identificar los puntos.
4: Hace unas horas el centro de Colombia se sintió con fuerza en Bogotá.
5: Un síndrome descubierto hace apenas 45 años y prácticamente desconocido en nuestra sociedad actual.
6: Con hipertensión en Medio Oriente, más de 195.

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Gloria al Señor, Dios bendiga a nuestros queridos hermanos y amigos. Damos gracias a Dios por este año nuevo, amén. Gloria a Jesús, estamos contentos y felices, gloria a Jesús. En esta hermosa noche vamos a estarnos basando en el libro, segundo libro de Crónicas, capítulo 15, versículo 12. Segundo libro de Crónicas, capítulo 15, versículo 12. Amén. La palabra se lee en el nombre del Padre, del Hijo y del Espíritu Santo. Entonces prometieron solemnemente que buscarían a Jehová, el Dios de sus padres, de todo su corazón y de toda su alma. Eterno Dios y Padre Celestial, en esta hermosa noche, oh Dios, te damos gracias, oh Dios. Gracias por este año nuevo, Señor, que ha comenzado, eterno Dios. En esta noche, en este año, Señor, todo lo ponemos en tus manos, oh Dios. Te pedimos que tú nos ayudes a mantenernos fieles a ti, oh Dios. Ayúdanos, porque sin ti nada podemos hacer, oh Dios. En esta noche yo te ruego, yo te suplico, oh Dios, que tú te glorifiques a través de tu palabra, Señor. Tú conoces nuestra vida, nuestra necesidad, eterno Dios. En el nombre poderoso de Jesús, amén y amén. Gloria a Jesús, una vez más damos gracias a Dios por este año nuevo. Amén. Y el tema de esta preciosa noche es: lo que prometimos debemos de cumplir. Es el tema que voy a tratar en esta noche. Lo que prometimos debemos de cumplir. Gloria a Jesús. Tenemos 3 días de haber comenzado este año nuevo. Amén. Y en el año nuevo le prometemos cosas a Dios. Amén. Y muchas veces, gloria a Jesús, no hacemos lo que le prometimos a Dios. Gloria a Jesús. Si le prometió algo, si le prometí algo a Dios, tenemos que hacer lo que prometimos. Tenemos que cumplir con nuestra palabra. Gloria a Jesús. Dice la palabra del Señor. Amén. Vamos a comenzar desde el versículo 1. Segundo libro de Crónicas, capítulo 15, versículo 1, dice la palabra: vino el Espíritu de Dios sobre Azarías, hijo de Obed. El versículo 2 dice también: y salió al encuentro de Asa y le dijo: oídme, Asa, y todo Judá y Benjamín. Jehová estará con vosotros si vosotros estuviereis con él, y si le buscareis, será hallado de vosotros. Dice que la palabra del Señor, gloria a Jesús, que el Espíritu de Dios vino sobre Azarías, hijo de Obed, y salió al encuentro de Asa y le dijo: oídme, Asa, y todo Judá y Benjamín. Jehová estará con vosotros si vosotros estuviereis con él, y si le buscareis, será hallado de vosotros, mas si no, mas si le dejareis, él también os dejará. Gloria a Jesús. Dice que Asa era el rey de Israel. Amén. Asa era el rey de Israel. Y este hombre, Azarías, dice Azarías que sale a su encuentro. Amén. Porque el Espíritu de Dios vino sobre él. Y Azarías le dice a este rey, gloria a Jesús, Asa: oídme, Asa, y todo Judá y Benjamín. Jehová estará con vosotros si vosotros estuviereis con él. Mire lo que le dice este hombre, Azarías, a este rey. Amén, Asa, gloria a Jesús. Jehová estará con vosotros si vosotros estuviereis con él. Mire que si nosotros, dice la palabra, hacemos lo que
Dios nos manda, si nosotros estamos cumpliendo con lo que le prometimos, dice que Dios estará con nosotros, gloria a Jesús. Y si le buscareis, será hallado de vosotros. Mire qué importante es que nosotros cumplamos con lo que le prometimos al Señor. Gloria a Jesús, porque cuando usted y yo lo busquemos, dice que lo vamos a encontrar. Mientras yo preparaba este mensaje, gloria a Jesús, uno se siente a gusto cuando vamos a buscar a alguien y lo encontramos, amén. Pero es triste cuando vamos a buscar a alguien y no lo encontramos. Así es con Dios, gloria a Jesús. Si usted y yo hacemos lo que, si usted y yo hacemos lo que prometimos, cumplimos con nuestra palabra, amén. Dice que si buscamos a Dios, lo vamos a encontrar, gloria al Señor. Mas si le dejareis, él también os dejará. Dice que si nosotros lo dejamos, él también nos dejará, gloria a Jesús. Si nosotros no cumplimos con lo que prometimos, gloria a Jesús, no podemos encontrar a Dios. Si nosotros dejamos a Dios, dice que él también nos dejará, gloria a Jesús. Dice que Asa sabiamente dio la bienvenida a la gente que tenía una relación íntima con Dios y escuchó sus mensajes. Mire que este rey Asa dice que puso atención al mensaje de este, amén, hombre Azarías. Mire que es bueno a que nosotros escuchemos a Dios, a que nosotros, gloria a Jesús, cumplamos con lo que le prometimos al Señor. Yo no sé qué le prometió usted a Dios en este año que ha comenzado, amén, pero si le prometió algo, tenemos que cumplir con nuestra palabra, gloria a Jesús. Asa sabiamente dio la bienvenida a la gente que tenía una relación íntima con Dios y escuchó sus mensajes. Dice también que mantenga el contacto con gente que está llena del Espíritu de Dios y conocerá el consejo de Dios. Dice que tenemos que tener contacto con gente que está llena del Espíritu Santo, de aquellos que buscan a Dios, de aquellos que cumplen con lo que le prometieron a Dios. Y dice, de esta manera nosotros podemos escuchar o conocer, perdón, el consejo de Dios. Con regularidad, dice, pase tiempo comentando, llorando con aquellos que pueden ayudarle a explicar el mensaje de Dios. Tenemos que pasar tiempo comentándose, estudiando y orando con aquellos que pueden explicar el mensaje de Dios. Tenemos que estar, dice este comentario, orando. Tenemos que estar estudiando la palabra del Señor, amén, con aquellos que nos pueden ayudar a explicar el mensaje de Dios, gloria a Jesús. Dice Santiago capítulo 4, versículo 8,
acercaos a Dios y Él se acercará a vosotros. ¿De qué manera nosotros podemos acercarnos a Dios? Gloria a Jesús. Cuando usted y yo cumplimos con lo que le prometimos a Dios, mire que podemos acercarnos a Dios. Y no solamente nosotros podemos acercarnos a Dios, sino que Él nos atiende, Él se acerca a nosotros. Gloria a Jesús. Él responde cuando usted y yo le hablamos, cuando usted y yo le pedimos. Mire que Él responde, gloria a Jesús, pero porque estamos cumpliendo con nuestra palabra, con lo que le prometimos en este año nuevo. Gloria a Jesús. Acercaos a Dios y Él se acercará a vosotros. Pecadores, limpiad las manos. Y vosotros, los de doble ánimo, purificar vuestros corazones. Pecadores, limpiad las manos. Tal vez en el año pasado, tal vez en el año viejo, estábamos haciendo algo que no le agradaba al Señor. Tal vez estábamos en pecado. Amén. Pero tal vez en este año le prometimos a Dios a no seguir en el pecado. Gloria a Jesús. Y por lo tanto tenemos que cumplir con lo que le prometimos a Dios. Gloria a Jesús. Tenemos que dejar el pecado atrás. Tenemos que apartarnos del pecado. Gloria a Jesús. Si lo estábamos practicando en este año, tal vez le prometimos a Dios consagrarnos más para Él, vivir más para Él. Gloria a Jesús. Y eso es bueno. Amén. El Señor viene pronto y tenemos que estar preparados. Tenemos que estar viviendo en santidad. Gloria a Jesús. Y vosotros, los de doble ánimo, purificar vuestros corazones. Mire que en el año pasado tal vez no estábamos buscando a Dios como teníamos que buscarlo. Pero en este año tal vez prometimos buscarle a Dios de corazón, con todas nuestras fuerzas, nuestra mente y nuestro corazón. Gloria a Jesús. Y vosotros, los de doble ánimo, purificar vuestros corazones. ¿Qué era lo que había en nuestro corazón? Gloria a Jesús. Tal vez en este año le dimos nuestro corazón a Dios. Le dijimos tal vez que lo limpiara porque había pecado. Y Dios ha limpiado nuestro corazón. Pero no podemos volver a caer en el pecado. Gloria a Jesús. Dice el versículo 3 de segundo de Crónicas: muchos días ha estado Israel sin verdadero Dios y sin sacerdote que enseñara y sin ley. Muchos días ha estado Israel sin verdadero Dios. ¿Por qué causa Israel estaba muchos días, dice la palabra de Dios, sin Dios y sin sacerdote que enseñara la ley? Mire que era por causa del pecado. Aún los líderes, aún los sacerdotes, dice que estaban en pecado.
Por eso no había quien les enseñara la ley. Gloria a Jesús. El pueblo de Israel estaba sin el verdadero Dios. Gloria a Jesús. Y mire que cuando nosotros estamos en pecado, Dios no está con nosotros. Estamos sin fe y sin esperanza. Estamos sin Dios. Gloria a Jesús. Muchas veces nos encontramos como el pueblo de Israel, sin el verdadero Dios, por causa de nuestro pecado. Gloria a Jesús. En este año nuevo tenemos que consagrarnos más, no solamente el pueblo, sino también a los líderes. Gloria a Jesús. Mire que en Israel dice que aún el pueblo y aún los sacerdotes, los líderes, estaban sin el verdadero Dios por causa del pecado. Gloria a Jesús. Y es triste estar sin el verdadero Dios. Tal vez estábamos viviendo de esta manera, así como el pueblo de Israel. Pero en este año, gloria a Jesús, debemos esforzarnos, amén, en agradar a Dios, en vivir para Dios. Estamos mirando todas las señales cumplidas que hay en la palabra. Y todo esto sería principio de dolores, pero el Señor viene pronto. Gloria a Jesús. Tenemos que prepararnos, si no lo estamos. Gloria a Jesús. Y si estamos preparados, sigamos así. Por nada podemos apartarnos de la presencia de Dios. Dice que Azarías dijo que Israel, al reino del norte, estuvo sin verdadero Dios. 8 años, 8 reyes, perdón, reinaron en Israel, durante los 41 años que gobernó Asa en Judá, y los 8 fueron malvados. Mire que estos reyes, amén, durante 41 años que estuvo reinando Asa, dice que estos reyes, 8 reyes, amén, dice que hicieron lo malo, fueron malvados. Gloria a Jesús. Muchas veces nosotros, conociendo al verdadero Dios, muchas veces, conociendo al verdadero Dios, gloria a Jesús, a veces lo abandonamos, lo dejamos, no hacemos lo que el Señor nos manda. Y en vez de hacer el bien, hacemos lo malo. Vivimos en pecado, gloria a Jesús. Dice que Jeroboam, el primer rey de Israel, comenzó su senda malvada al establecer ídolos y al expulsar a los sacerdotes de Dios. Mire, este rey Jeroboam, uno de los 8, gloria a Jesús, el primero, dice Jeroboam, el primer rey de Israel, comenzó su senda, o sea, su camino, comenzó su senda malvada al establecer ídolos. Cuando este rey Jeroboam comenzó a reinar, gloria a Jesús, comenzó su senda
malvada al establecer ídolos, gloria a Jesús. Estos reyes no ignoraban que había solamente un verdadero Dios. Y aún así, gloria a Jesús, dice que comenzó su camino, su senda malvada, al establecer ídolos. Y mire que usted y yo, como Jeroboam, conocemos al verdadero Dios. Pero muchas veces nos hacemos ídolos en nuestra vida. Y dejamos a Dios a un lado. Dejamos al verdadero Dios a un lado. Gloria a Jesús. Y al expulsar a los sacerdotes de Dios, este rey Jeroboam dice que estableció ídolos y expulsó a los sacerdotes de Dios. Gloria a Jesús. Mire que muchas veces dentro de la iglesia estamos en pecado. Hay gente en pecado. Y muchas veces, gloria a Jesús, nos corrigen, nuestro pastor nos corrige, nuestro líder nos corrige. Y en vez de aceptar, en vez de corregir nuestra vida, hacemos todo lo contrario. Nos rebelamos, nos ponemos rebeldes, gloria a Jesús. Mire que si nuestro líder nos llama la atención, es por nuestro bien. Es Dios a través de nuestro líder. Dios no quiere que usted y yo nos perdamos. Dios quiere que arreglemos nuestra vida si estamos en pecado. Gloria a Jesús. Dice que Azarías utilizó los problemas de Israel como un ejemplo del mal que vendría a Judá si se apartaba de Dios como lo habían hecho sus hermanos del norte. Mire que no podemos apartarnos de la presencia de Dios. ¿De qué manera nos apartamos? Gloria a Jesús, por causa del pecado. Pero si hemos pecado, podemos venir delante de Dios y pedirle que tenga misericordia de nosotros, y Dios va a tener misericordia de ti y de mí. Gloria a Jesús. Pero no podemos apartarnos, dejar a un lado a Dios. Si Dios nos habla, tenemos que corregir nuestra vida. En este año debemos de proponernos a vivir para Dios. Dice el versículo 4: pero cuando en su tribulación se convirtieron a Jehová, Dios de Israel, y le buscaron, él fue hallado. Como lo decía, si en el año pasado estábamos en pecado, estábamos viendo tal vez a nuestra manera, dice la palabra de Dios que si nosotros venimos delante de Dios, dice que nosotros lo vamos a encontrar. Si nosotros tomamos esa decisión de arreglar nuestra vida, podemos encontrar a Dios. Gloria a Jesús. Dice el versículo 5: en aquellos tiempos no hubo paz, ni para el que entraba ni para el que salía, sino muchas aflicciones sobre todos los habitantes
de la tierra. Mire que por causa del pecado, dice que no había paz en la tierra, no había paz en el corazón del hombre, ni para el que entraba, ni para aquel que salía, sino muchas aflicciones sobre todos los habitantes de la tierra. Mire que cuando el hombre está en pecado, no hay paz en su corazón, sino que hay muchas aflicciones. Y de esta manera se encontraba el pueblo de Israel, por haber abandonado al verdadero Dios, por no haber cumplido con lo que Dios le habían prometido. Más adelante, gloria a Jesús, vamos a ver lo que el pueblo de Israel le prometieron a Dios, pero no estaban cumpliendo con su palabra. Llevamos 3 días de este año nuevo. ¿Qué le prometimos en el año nuevo? Yo no lo sé. Ahora preguntémonos, gloria a Jesús, si estamos cumpliendo con lo que le prometimos a Dios. Si estamos cumpliendo con nuestra palabra, seguramente que hay gozo en nuestra vida, hay paz, hay tranquilidad. Pero si no lo estamos haciendo, hay muchas aflicciones en nuestra vida, gloria a Jesús. Pero Dios es lento para la ira y grande en misericordia. Podemos arreglar nuestra vida en esta noche, y tenemos que hacer lo que le prometimos al Señor. Tenemos que, gloria a Jesús, cumplir con nuestra promesa. Usted sabe lo que Dios le prometió. Yo sé lo que Dios le prometí. Y tenemos que cumplir con nuestra palabra. Dice el versículo 6. Y una gente destruía a otra, y una ciudad a otra ciudad, porque Dios los turbó con toda clase de calamidades. Dice que una gente destruía a otra, una gente mataba a otra, y una ciudad a otra ciudad. Se habían levantado hermanos contra hermanos, ciudad contra ciudad, y todo por no cumplir con lo que Dios le habían prometido. Yo creo que no deseamos para nosotros esto, gloria a Jesús. Por eso yo les invito en esta noche a que cumplamos con nuestras promesas, gloria a Jesús. Dice también en el Evangelio según Mateo, capítulo 24, versículo 7, porque se levantará nación contra nación y reino contra reino, y habrá pestes y hambres y terremotos en diferentes lugares. Gloria a Jesús. Como lo decía, nadie desearía esto para uno mismo. Lo que anhelamos, lo que deseamos es que haya paz, haya felicidad en nuestra vida. Pero tenemos
que cumplir con nuestra promesa. Gloria al Señor. Dice el versículo 7: pero esforzaos vosotros y no desfallezcan vuestras manos, pues hay recompensa para vuestra obra. Este versículo 7 cambia, gloria a Jesús, del versículo 1 al 6. Dice que había muchas aflicciones. ¿Por qué? Porque no estábamos cumpliendo con lo que Dios le habíamos prometido. En Israel había mucha aflicción porque no estaban cumpliendo con su palabra. Pero en el versículo 7 dice: pero esforzaos vosotros y no desfallezcan vuestras manos, pues hay recompensa para vuestra obra. Mire que del versículo 1 al 6, en el pueblo de Israel había gente que no estaban cumpliendo con la promesa que habían hecho, y había mucha aflicción en esas vidas. Y muchas veces nosotros, dentro del pueblo de Dios, en la iglesia, amén, no caminamos conforme a la palabra, no hacemos lo que Dios nos manda. Y mire que aún estando dentro de la iglesia, muchas veces hay aflicción en nuestra vida, y todo por causa del pecado. Pero dentro del pueblo de Israel, gloria a Jesús, había hombres y mujeres que estaban cumpliendo con su promesa, gloria a Jesús. Por eso dice en el versículo 7: pero esforzaos vosotros y no desfallezcan vuestras manos, pues hay recompensa para vuestra obra. Hay buena recompensa para aquellos que están cumpliendo con la promesa que le habían hecho a Dios. Y si le prometimos algo al Señor y lo estamos cumpliendo, dice que hay recompensa, gloria a Jesús. Esto tiene que animarnos, tiene que motivarnos, gloria al Señor. Porque hay una gran recompensa, no lo digo yo, sino lo dice la palabra. Tenemos que esforzarnos, tenemos que seguir de esta manera de estar cumpliendo con nuestra promesa. Dice que las mejores recompensas no están en esta vida, sino en la eternidad. Mire que la recompensa más grande es tener la vida eterna, es un día poder estar en la presencia de Dios. Mire que si el Señor viniese en esta noche, nosotros nos iríamos con Él. ¿Por qué? Porque estamos cumpliéndolo con lo que le prometimos a Dios. Gloria a Jesús. Dice el versículo 8: cuando oyó Asa las palabras y la profecía del profeta Azarías, hijo de Obed, cobró ánimo y quitó los ídolos abominables de toda la tierra de Judá y de Benjamín,
y de las ciudades que él había tomado en la parte montañosa de Efraín, y reparó el altar de Jehová que estaba delante del pórtico de Jehová. Dice aquí un comentario en la Biblia. Dice que Asa obedeció a Dios durante los primeros 10 años de su reinado. Llevó a cabo un esfuerzo parcialmente exitoso para abolir la idolatría. Destituyó a Maaca, su madre idólatra. Parece que en el reino de Asa, su madre tenía un lugar, pero su madre, al corromperse por la idolatría, dice que Asa la destituyó. Gloria a Jesús. Dice que también derrotó al ejército etíope. Mire que cuando nosotros hacemos lo que Dios le agrada, Dios nos da la victoria en medio de las luchas, en medio de las pruebas. Dios nos da la victoria de todo aquello que se levanta contra nosotros. Así como Asa dice que destruyó al poderoso ejército etíope. Qué triste es que usted y yo seamos derrotados. Y todo es por causa del pecado. Pero si nosotros cumplimos con nuestra promesa, Dios nos dará la victoria como este rey.

en nuestra vida. Y así como hizo Asa, gloria a Jesús, tenemos que hacer nosotros, tenemos que dejar a un lado estos ídolos, tenemos que destruirlos, tenemos que sacarlos de nuestra vida. Y tenemos que servir al verdadero Dios. Tenemos que comprometernos a servir al verdadero Dios en este año que ha comenzado, gloria a Jesús.

servir al verdadero Dios. Tenemos que comprometernos a servir al verdadero Dios en este año que ha comenzado. Gloria a Jesús.

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Gloria a Jesús. Buenos días, buenas tardes, muy buenas noches, querido amigo, querido hermano. Dependiendo el lugar donde usted se encuentre, con ustedes su hermana y amiga Victoria Martínez, con el segmento de adoración. Doy gracias a Dios el Padre, el Hijo y el Espíritu Santo, que

Una vez más nos permite de estar aquí y de poder adorar el nombre de nuestro Dios. Le invito a cada uno de ustedes que está en sus hogares, me acompaña a la lectura de la palabra. Vamos a leer en el libro de Salmos 147. Todos aquellos que tienen al alcance una Biblia puede acompañarme a la lectura de la palabra del Señor. La palabra de Dios se lee en el nombre del Padre, del Hijo y de su Santo Espíritu. Amén. Alabad a Jehová, porque es bueno cantar salmos a nuestro Dios, porque suave y hermosa es la alabanza. Jehová edifica a Jerusalén, a los desterrados de Israel recogerá. Él sana a los quebrantados de corazón y venda sus heridas. Él cuenta el número de las estrellas, a todas ellas llama por su nombre. Grande es el Señor nuestro y de mucho poder, y su entendimiento es infinito. Jehová exalta a los humildes y humilla a los impíos hasta la tierra. Cantad a Jehová con alabanza, cantad con arpa a nuestro Dios. Él es quien cubre de nubes los cielos, el que prepara la lluvia para la tierra, el que hace a los montes producir hierba. Él da a la bestia su mantenimiento y a los hijos de los cuervos que claman. No se deleita en la fuerza del caballo, ni se complace en la agilidad del hombre. Se complace Jehová en los que le temen y en los que esperan en su misericordia. Alabad a Jehová, Jerusalén, alaba a tu Dios, oh Sión, porque fortificó los cerrojos de tus puertas, bendijo a tus hijos dentro de ti. Él da en tu territorio la paz, te hará saciar con lo mejor del trigo. Él envía su palabra a la tierra, velozmente corre su palabra. Da la nieve como lana, y derrama la escarcha como ceniza, echa su hielo como pedazos ante su frío. ¿Quién resistirá? Enviará su palabra y los derretirá, soplará su viento y fluirán las aguas. Ha manifestado sus palabras a Jacob, sus estatutos y sus juicios a Israel. No ha hecho así con ninguna otra de las naciones. En cuanto a sus juicios, no los conocieron. Aleluya. Palabra del Señor, que Dios nos bendiga a través de su palabra. Bendito Señor, aleluya. Te damos gracias, Padre, Hijo y Espíritu Santo, en esta hora, Padre eterno. Gracias te damos por un día más, Señor, Dios amado, por un comienzo más de semana, Señor. Dios bendito que está a punto de terminar este mes, Señor, Padre Santo. Bendito Dios, nos has guardado, has cuidado de nosotros, Padre eterno, bendito Rey. Te damos gracias, Señor Dios amado, porque estamos de pie, Señor, porque respiramos, Señor, porque miramos, Padre Santo. Te damos muchas gracias, Padre Santo, pues es tu bendita misericordia, Padre Santo, que nos permite un día más, que nos permite un día más para adorarte, un día más para exaltarte, Señor, un día más para estar delante de tu presencia, Señor, agradeciéndote, Señor, hablando contigo, Padre Santo, dándote la gloria, dándote la honra, Padre Santo, agradeciéndote, Señor, porque tú eres digno, porque tú eres bello, Señor, y estamos agradecidos contigo, Señor, cada día de nuestras vidas, Padre Santo, bendito Dios. Aquí estamos, Señor, aquí estamos delante de ti, Señor Dios amado, cada uno de nosotros, Señor Padre eterno, bendito Dios, postrado, Señor, ante tus pies, Señor Dios amado, humillando, Señor, nuestra alma, Señor, nuestro ser ante ti, Padre eterno, bendito Dios, te alabamos y te bendecimos y te damos gracias, Señor, gracias, Padre Santo, bendito Rey, porque cada mañana, Señor, tu permiso
permites el sol, Señor, alumbrar para buenos y a malos, Señor Padre Santo. Cada mañana, Señor Padre de la Gloria, podemos observar, Señor, tus maravillas, Señor bendito Jesús, tus grandezas, Señor, a través de la naturaleza, a través de todo lo que nuestros ojos alcanzan a ver, Señor Dios amado. Nos maravillamos y nos gozamos, Señor Padre Santo, Señor, de saber que hay un Dios grande, que hay un Dios poderoso, aleluya, que hay un Creador, Dios amado, que nos ha formado, aleluya, que nos ha permitido estar en esta tierra, en este lugar, Dios amado, bendito Dios todopoderoso. Te damos gracias, Señor, Dios amado, pues tú has guardado, Señor, de nuestras vidas, de nuestras almas, Padre Santo, Señor, has tenido misericordia, Padre eterno. Gracias, Señor, Dios amado, bendito Jesús, por cada uno que has permitido, Señor, en esta hora, Señor, de poder, Señor, levantarse, de poder, Señor, Padre Santo, despertarse, Señor amado, bendito Rey, porque cuántas veces, Señor, en la noche, Señor, Padre Santo, nos despertamos, Señor, Dios amado, bendito Dios, y dormimos nuevamente y nos despertamos, Señor, Padre Santo, maravilloso, Señor, Dios todopoderoso, santo eres, Señor, Dios amado.

Señor Dios Todopoderoso, porque guardaste de nosotros, Señor, durante toda la noche, Señor Dios amado, nos acostamos, dormimos, Señor Dios bendito, confiados, Señor, porque solo tú, Señor, nos sustentas y nos abrigas, Padre Santo, Señor amado. Te damos gracias, Señor, te amamos, Señor, te bendecimos y te damos gloria a ti, Señor Dios amado. Cuán bello y cuán hermoso eres, Señor. Alabamos tu nombre, Señor Dios amado, por siempre y para siempre te alabaremos y te exaltaremos, oh Dios eterno. Gracias te damos, Señor. Gracias, Señor Dios amado, por permitirnos estar nuevamente, Señor, delante de ti, de poder entrar, Señor, de poder conectarnos, Señor, contigo, Padre Santo, Señor amado, en esta hora, Señor Dios bendito. Alabamos tu nombre, Señor. Nos gozamos en ti, Señor Padre Santo, pues tú eres nuestro gozo, tú eres nuestra paz, Señor Dios amado. Bendito Dios Todopoderoso, te damos gracias, Señor. Te damos gracias, Padre Santo, bendito Rey, aleluya. Porque tú eres, Señor Dios amado, el hacedor de maravillas, el hacedor de prodigios eres tú, Padre eterno. Gracias, Señor Dios bendito. La bendición de ayer antier ha pasado, Señor. Hoy comienza un nuevo día, comienza un día más, Señor Dios amado, bendito Jesús, aleluya. Padre Santo, sabemos, Señor, que es una bendición tan grande, Señor, el poder, Señor, respirar, el poder, Señor, mirar, Padre Santo, bendito Señor, es una bendición tan grande, Señor. Padre de la gloria, Señor, contigo todo es posible, Señor Dios amado. Tú eres el dador de la vida, tú eres el que nos da el respirar, Señor Padre Santo, Señor Dios amado. Sin ti, Señor, nos secamos, nos morimos, Señor. Sin ti, Señor, no somos nada, Padre Santo, Dios bendito, aleluya. Oh, precioso Dios, tú tienes el control de todo, Señor amado. Padre Santo, todo existe y subsiste, Señor, por ti, mi Dios amado. Tú eres el que da la vida, Señor Dios amado. Tú eres el que ha creado todo, Señor, el que ha formado, Señor, Padre Santo, Dios bendito. Padre de la gloria, Señor, por ti, Señor, es que existen, Señor, todas las cosas, Señor amado, aleluya. Sin ti, Señor, nada es, Padre Santo, bendito Dios Todopoderoso, maravilloso Señor, te damos gracias, Señor, en esta hora. Gracias, Padre Santo, bendito Rey, aleluya, gracias, Señor, porque podemos entrar confiadamente hasta tu presencia, Señor Dios amado. Bendito Señor, Dios Todopoderoso, aleluya. Es por ti que estamos aquí, Señor amado. Es por ti, Señor, que nos alcanzaste, Señor, nos libertaste, Señor Dios eterno. Te damos gracias, Señor. Te damos gracias por el perdón y la salvación, Señor. Por el perdón de nuestros pecados y la salvación de nuestra alma, Señor amado. Te damos gracias, Señor Dios Todopoderoso. Precioso, Señor, aleluya. Gracias te damos, Dios bendito. Maravillosas son tus obras, Señor Dios eterno, aleluya. Te amamos, te adoramos y te bendecimos, Señor. Cada día de nuestras vidas, Padre Santo, te agradecemos, Señor Dios amado. Sin ti, Señor, nada es posible, Señor. Sin ti nada podríamos hacer y nada podríamos lograr, Señor Dios amado. Bendito Señor Dios eterno, aleluya, pues tú eres el dador de la vida, Señor, tú eres nuestro respirar, Señor Padre Santo, eres tú el que nos enseña, Señor, el que nos guía, Padre Santo, el que nos corrige, Señor amado, eres tú, Señor, tu amor tan grande, Señor Dios amado, maravilloso Señor, te damos gracias, Señor, por ese sacrificio, Señor Padre Santo, te damos gracias, Señor Jesucristo de la gloria, porque te despojaste de tu trono, te despojaste de tu gloria, Dios amado, aleluya, por amor a la humanidad, por

Gracias, Señor, porque nos has reconciliado, mi Dios amado. Te damos gracias, Dios Todopoderoso, aleluya. Gracias, amado Jesús. Gracias. Gracias, Jesucristo de la gloria, aleluya. Pues eres tú, aleluya, el que nos ha dado la vida, Dios, el que nos ha perdonado, el que nos ha lavado con su sangre preciosa. Te damos gracias, Jesús, aleluya, porque soportaste todos cuanto quisieron hacer contigo, soportaste todo. No abriste tu boca para defenderte, mi Dios eterno, aleluya. Te damos gracias, Jesús, porque soportaste aquella cruz pesada, aquellos clavos, aquella lanza que traspasó tu costado, aquellas espinas. Oh, Señor amado, aleluya. Te damos gracias porque soportaste todo. Dios bendito, aleluya, derramaste tu sangre, Dios eterno. Nada, Señor Padre Santo, Dios bendito, nos ha costado, Señor, porque tú, Señor Dios amado, has cargado todo por nosotros. Todos nuestros pecados fueron sobre ti, mi Dios eterno. Te damos gracias, Jesús, te damos gracias por habernos rescatado, por habernos libertado, por habernos comprado a precio de sangre. Te damos gracias, Dios, aleluya. No tenemos con qué pagarte, Jesús, no tenemos. Todo es tuyo, todo te pertenece, Jesús. Todo es tuyo, nuestra vida, Dios amado, te pertenece. Oh, bendito Rey, aleluya, aún el aire que respiramos, todo es tuyo, Señor. Sin ti dejaríamos de ser. Sin ti, Señor, Dios amado, nos morimos. Sin ti no somos nada, Señor. Te damos gracias. Te damos gracias, Jesús, por haberte dado a conocer a nuestras vidas, Jesús, por habernos salvado, por habernos alcanzado, por haber tratado con nosotros, Jesús. Te damos gracias, Jesús, gracias. Te damos en esta hora, aleluya. No tenemos con qué pagarte, Señor, todas las cosas que tú has hecho por nosotros, Señor, por todo lo que tú nos has dado, Dios bendito. Gracias te damos, Señor. Solamente podemos agradecerte, Señor. Solamente podemos alabarte, Dios bendito y poderoso. Te alabamos y te bendecimos, oh Redentor. Te damos gracias, Señor. Te damos gracias, Dios.

Santo, no daremos la gloria a nadie, porque la gloria te pertenece. Toda la gloria, toda la honra, Padre Santo. Maravilloso Dios, aleluya. Te damos gracias por todos los momentos que hemos pasado contigo, por todos los momentos que pasamos y por todos los momentos que pasaremos, Señor Dios amado, bajo tu mano poderosa, Señor eterno. Nos proteges y nos defiendes, oh Dios bendito, nos guardas, Señor. Nos hablas a tiempo y fuera de tiempo, Padre Santo. Nos corriges, Señor Dios amado, aleluya. Bendito Señor, tu amor es tan grande, Señor. Tu amor es incomparable, Señor amado. Dios bendito, aleluya. Nos has demostrado tu amor, Señor Padre Santo, Señor amado, bendito Jesús, dando tu vida, Señor Padre eterno, aleluya. Por ti, Señor Padre Santo, todos, Señor, pueden ser salvos, Señor, solamente creyendo en ti, Señor, aceptándote como su único y suficiente Salvador, mi Dios amado. Bendito Dios todopoderoso, aleluya. Pues tú eres el camino, tú eres la verdad y la vida, Señor. Y nadie, Señor Dios amado, podrá llegar al Padre si no es por ti, Señor, mi Dios, aleluya. Porque tú eres la puerta, tú eres el camino, mi Dios eterno. Bendito Jesús, aleluya, Padre Santo. Tú eres ese puente, Señor, para llegar a nuestro Padre Celestial, aleluya. Bendito Dios, Jesucristo, te damos gracias. Te damos gracias, Jesucristo, aleluya, gracias por el gozo y la paz que hay en nuestras almas, que hay en nuestras vidas, Señor. Te damos gracias, Señor. Dios bendito, sin ti nada es posible, Señor amado, porque eres tú, Señor, el único, Señor amado, que ha cambiado nuestro lamento en gozo, mi Dios eterno. Eres tú, Padre Santo, Padre bueno, aleluya. Bendito Señor, Padre Santo, has cambiado nuestro lamento en gozo, mi Dios amado. Has cambiado todo, Señor, Padre Santo, Dios amado. Todo lo que nos agobiaba, todo, Señor, lo que nos, Padre Santo, bendito Dios, lo que nos alejaba de ti, Señor Dios amado, toda distracción, Señor Padre Santo. Bendito Jesús, te damos gracias, Señor. Te damos gracias, Padre Santo, aleluya. Gracias, amado Rey, aleluya. Bendito Señor, pues no tenemos con qué pagarte. Las bendiciones que has derramado, Señor, en nuestras vidas, en nuestros hogares, Señor, aún en nuestras familias, Señor Dios amado, bendito Jesús. Te damos gracias, Señor, porque no tenemos, Señor, con qué pagarte, Padre. Bendito Señor, aleluya. Todo es tuyo, todo te pertenece, Señor. Nada es nuestro, Señor amado. Nada, mi Dios eterno, aleluya. Bendito Señor, bendito Dios, aleluya. Te damos gracias, Señor. Gracias, Padre Santo, porque suple la necesidad, Señor. Todo lo que has prometido, Señor, lo cumples, Dios amado. Pues tú no eres hijo de hombre para que mientan, hijo de hombre para que se arrepienta, aleluya. Tú eres el Dios todopoderoso, el proveedor, el Dios Jiré de nuestras vidas, aleluya. Eres tú, Señor, Dios eterno, el Dios Rafa, aleluya. Eres tú, Señor, Dios bendito y poderoso, el león de la tribu de Judá. Eres tú, Señor amado, aleluya, bendito Dios, el incomparable, el admirable, el consejero, el Dios fuerte, el Padre eterno, el príncipe de paz. Eres tú, Señor amado, bendito Jesús, aleluya, maravilloso Dios, aleluya, te agradecemos, te honramos, Señor, en esta hora, Padre Santo. Gracias, Señor. Gracias, Padre Santo. Podemos, Señor, decir, Ebenezer, hasta aquí Jehová nos ha ayudado.
porque no es con nuestras propias fuerzas, Señor. Eres tú, Señor, el que obra en nuestras vidas. Eres tú el que nos da la fuerza, el que nos levanta, el que nos anima. Eres tú, Señor, que estás ahí, Señor, en todos esos procesos, en todos esos momentos, cuando sentimos desmayar, cuando sentimos que ya no podemos, cuando nos sentimos solos, cuando sentimos, Señor Padre Santo, que ya no hay solución, Dios amado, ante el problema, ante la situación que pasamos, Señor, Dios amado, bendito Señor, cuando sentimos, Señor, solos, que ya no, que nadie nos quiere, Señor, Dios amado, Dios bendito, ahí estás tú recordándonos que tú eres nuestro Padre, Dios eterno, que tú eres nuestro amigo, que tú eres el consolador. Dios bendito, aleluya. Padre Santo, Señor, tú nos abrazas, tú nos abrazas, tú nos acaricias, tú nos cargas, Señor Padre Santo. Nos haces saber que tú estás con nosotros como poderoso gigante, que nunca nos dejas, que nunca, Padre Santo, Dios amado, aleluya, bendito Dios, que tú estarás

Bendito Jesús, te damos gracias, Padre. Te damos gracias, Dios amado. Bendito Rey, aleluya. Te amamos, Señor. Te amamos, Padre Santo, Dios bendito, aleluya. Gracias. Gracias, Señor. Gracias, Padre Santo, bendito Rey, por ayudarnos, Señor. Bendito Jesús, por levantarnos, por darnos nuevos ánimos, Señor Dios amado, por darnos nuevas fuerzas, Padre eterno. Gracias. Gracias, Señor. Gracias, Padre Santo, aleluya. Tú eres fiel, Señor. Aunque muchos somos infieles, tú permaneces fiel, Señor. Permaneces fiel y cumples tus promesas, Señor amado. Gracias. Gracias, Señor. Gracias, Padre Santo, aleluya. Tú eres bueno, Señor. Tú eres bueno, Padre Santo, Señor Dios amado, que peleas por nosotros, Señor. Tú peleas por nosotros, Padre eterno. Padre Santo, Señor Dios amado, aleluya, te damos gracias, Dios. Gracias, Señor Dios todopoderoso, bendito Jesús, porque cada día, Señor, que pasa, podemos, Señor, acercarnos, podemos, Señor, postrarnos ante ti, Señor. Podemos, Señor, Padre Santo, adorarte con libertad, hablarte, Señor, Dios amado, bendito Rey, poder expresarte, Señor, nuestra necesidad, Señor, nuestro agradecimiento, Señor. Podemos contemplar tu grandeza, tu belleza, Señor, tu hermosura, Señor. Nos gozamos, Señor, nos deleitamos, Señor Padre Santo, el tan solo mirar, Señor, a nuestra familia, Señor, al mirar, Señor, los cielos, las estrellas, la luna, el sol, Señor. Todo, mi Dios amado, nos maravillamos, Señor. Nos gozamos, Padre Santo, al saber que hay un Dios vivo, al saber que hay un Dios real, que hay un Dios que nos ama por la eternidad, aleluya. Un Dios que nos ama sin condición, Señor eterno. Te damos gracias, Señor, porque la mar declara tu grandeza entre los bosques, tu belleza, Padre Santo. Dios maravilloso, todo habla de ti, Señor. Tú tienes el control de todo lo que pasa, lo que sucede, Señor Dios amado. Tú nos ayudas, Señor, nos capacitas, Señor, nos enseñas, nos exhortas, nos hablas, Señor. Padre Santo, Señor, cada día, Señor, a darte gracias, Señor, a cómo reaccionar, Señor, ante el problema, ante la situación que sucede, Señor. Padre Santo, Señor, nos ayudas a ser pacientes, nos ayudas a no desesperarnos, Señor Dios amado, nos ayudas, Señor, a confiar en ti, mi Dios eterno, aleluya. Te damos gracias, Señor. ¿Qué sería de nosotros, Señor? ¿Qué sería de nosotros si tú no nos hubieras alcanzado, Señor? ¿Qué sería de nosotros a donde estuviéramos, Señor Dios bendito? ¿A donde estuviéramos, Señor? ¿Qué sería, Señor, sin ti, Señor? Dios bendito, aleluya, maravilloso Dios. Tú eres bueno, Señor. Tú eres bueno, Padre Santo, Dios amado, tú quieres el bienestar nuestro. Tú quieres, Señor, Padre Santo, Dios amado,

eterno, Señor, Dios amado. Tu amor es tan grande, Señor. Tu amor es tan grande, Padre eterno. Bendito Señor, aleluya. Te damos gracias. Te damos gracias, Dios. Gracias, Señor. No nos cansamos, Señor, de agradecerte, Padre. No nos cansamos, Señor, Dios amado, aleluya. ¿Qué más podemos pedir, Señor? ¿Qué más podemos pedir, Padre Santo, Dios bendito, aleluya? Dios bendito, nos has bendecido, manos llenas. Nos has bendecido, Señor, nos has abierto puertas, Señor, para bendecirnos, Señor, Dios amado. Nos das el pan de cada día, Señor, Padre Santo, Señor eterno. Dios bendito y poderoso, Señor, te damos gracias. Te damos gracias, Señor, Dios amado. Gracias, Señor, Dios eterno, aleluya. Porque nos has bendecido a manos llenas, Señor. Cada día, Señor, abres las ventanas de los cielos y derramas bendición hasta que sobreabundan en nuestras vidas, Señor, Dios eterno, aleluya. Te damos gracias, Señor Dios amado, porque nos has bendecido, Señor Padre Santo, cada día, Señor, dándonos la vida, dándonos, Señor, un hogar, Señor, un trabajo, Señor amado. Padre eterno, Padre bueno, Señor amado, nos has dado, Señor. Padre Santo, bendito Rey, Dios amado, muchas veces, Señor, Dios amado, bendito Jesús, Señor, Padre Santo, Dios amado, hemos visto tu mano poderosa moverse, Señor, maravilloso Jesús, aleluya. Tú nos has dado, Señor, el pan de cada día y nos sigues dando, Señor. Padre Santo, Dios bendito, aleluya. ¿Cuántos, Señor, se quejan, Señor amado? Bendito Señor, muchas veces, Señor, somos malos administradores. No somos buenos mayordomos, Padre Santo. Bendito Señor Dios amado, aleluya. Padre Santo, Señor Dios bendito, pero tú nos has dado a manos llenas. Nos has bendecido, Señor Padre eterno. Y nos sigues bendiciendo, Señor Dios amado, aleluya. Tenemos calzado, tenemos ropa, Señor. Tenemos, Señor, donde sentarnos, Señor, donde cubrirnos del sol, de la lluvia, del frío. Padre Santo, Señor Dios amado, tenemos un hogar. Tenemos un hogar donde llegar, Señor. Donde estar con la familia, Padre Santo. Bendito Señor Dios amado, cada día guardas nuestra salida, nuestra entrada, Señor amado. ¿Cuánto haces, Señor, por nosotros, Señor Dios amado? Gracias, Dios bendito, aleluya. Gracias, Señor Dios amado, por ser tan bueno y maravilloso y misericordioso, Padre Santo. Bendito Dios, gracias, Señor Dios amado, porque no hemos sido consumidos por tu misericordia. Por tu misericordia, Dios amado, seguimos en pie, Señor. Tú
crees más en nosotros que nosotros en ti, Señor amado. Bendito Rey y Soberano. Gracias, Señor. Oh, bendito Rey, aleluya, Santo, precioso. Precioso Dios, precioso eres, Señor. Oh, gloria a tu nombre, Dios bendito. Gloria a tu nombre, Padre eterno, aleluya. Gracias, Dios. Gracias, Señor. Amamos tu presencia, Padre Santo. Solo podemos gozarnos de ti, Señor amado, aleluya. Gracias, Dios. Gracias, Padre eterno, aleluya. Bendito Dios, aleluya. Amamos tu presencia, Señor. Cada día que pasa, Señor, nos gozamos, Señor. Nos gozamos, Padre eterno. Gracias. Gracias, Dios amado. Alabado seas, Dios bendito. Oh, precioso Dios. Gracias. Te alabo, Señor. Aleluya, aleluya. Santo, santo eres, Señor. La gloria te pertenece, Padre eterno. No daremos la gloria a nadie, Señor, porque la gloria es tuya, mi Dios amado. Solo ante ti, Señor. Padre Santo, Señor Dios amado, solo ante ti, Padre eterno. Bendito Jesús, nos humillamos, Señor. Adoramos tu nombre, Padre. Gracias, gracias, Señor amado. Gracias, Dios bendito, aleluya. Bendito Rey y Soberano Jesús. Gracias, Dios, por todas las maravillas, Señor, que has hecho, Señor. Padre Santo, sigue sanando, Señor. Sigues fortaleciendo, Señor. Sigues renovando las fuerzas de aquel que no tiene ninguna, Señor amado. Todo te lo debemos a ti, Señor amado. Padre Santo, Señor Dios bendito. Gracias te damos. Gracias, Señor, por alumbrar nuestra vida, nuestro hogar, nuestro camino. Gracias, Señor, porque tú eres esa luz, Señor, Dios amado, que el mundo necesita, Señor, que los hogares necesitan, Dios bendito. Porque solamente tú eres esa luz, Señor. Tú eres esa luz, Padre Santo, bendito Rey, para alumbrar, Señor, todo aquel, Señor, Padre Santo, que anda en tinieblas, Señor. Y viene a ti, Señor, Padre Santo, a la luz admirable, aleluya. Dios amado, bendito Jesús, tú alumbras su vida, su hogar, Señor amado. Transforma su vida, Padre Santo, rompes cadenas. Rompes ataduras, Señor Dios bendito, aleluya. Transformas las vidas, Señor. Lo que es imposible para el hombre, lo que es imposible, Señor, Padre Santo, para cada uno, Señor Dios amado. Bendito Dios, para ti es posible. Tú, Señor, libertas, Señor, al drogadicto.
Tú libertas, Señor, al borracho, Señor. Tú libertas, Padre Santo, bendito Dios, aleluya, a los endemoniados, Señor. Tú libertas, Padre Santo, bendito Jesús, aleluya. Todo aquel que se encuentra, Señor, encadenado. Todo aquel que se encuentra, Señor, Padre Santo, bendito Rey. Padre Santo, Señor, sin libertad, Señor, que se encuentra ciego. Padre Santo, Dios amado, todo aquel que está muerto, Señor. Padre de la gloria, maravilloso Dios. Todas esas grandezas y prodigios que hiciste, Señor. Padre Santo, Señor amado, cuando tú estuviste en esta tierra, Señor. Bendito Señor, aleluya. Libertaste, Señor. Libertaste a cada uno de aquellos que estaban, Señor. Padre Santo, Señor amado, aleluya. Bendito Dios, Padre Santo, enfermo, Señor. Todos aquellos, Señor, que necesitaban libertad, tú los libertaste. Padre Santo, Señor, podemos verlo en tu palabra, Señor. Padre Santo, Dios amado, porque no hay nada, Señor, imposible para ti, Señor. Padre Santo, Señor, para ti todo es posible. No hay nada, Señor, que pueda interponerse. No hay nada que se resista ante tu presencia, Señor. Cuando tú llegas, Señor, Dios amado, todo se va. En el nombre de Jesús, Señor eterno. Cuando tú llegas, Padre Santo, bendito Rey, todo tiembla, Padre Santo, bendito Jesús. Todo se estremece, Padre Santo, Dios amado, aleluya. Maravilloso Jesús, maravilloso Dios, aleluya. Porque en ese lugar, Dios eterno, en esa vida ha llegado el Rey de Reyes y Señor de Señores. Ha llegado el Rey de Gloria, aleluya. El poderoso de Israel, el que nunca ha perdido ninguna batalla, aleluya. Precioso Jesús, precioso y maravilloso Dios, toda rodilla se doblará ante ti y toda lengua confesará. Bendito Señor, aleluya. Todas las naciones, Señor, oirán de ti, Señor. Desde el más pequeño hasta el más grande, Padre Santo, Dios amado, oirá de ti, te conocerás, Señor Padre Santo, Dios bendito.

Señor, y nos sigues enseñando, Dios bendito, nos sigues capacitando, Padre eterno. Glorioso Jesús, aleluya. Padre Santo, maravilloso Jesús, te damos gracias, Dios. Te damos gracias porque eres tú el que nos va renovando cada día. Dios amado, nos va transformando, Dios bendito, aleluya. Padre Santo, Señor Dios amado. Un día, Señor Padre Eterno, tendremos que irnos de este lugar, Señor. Padre Santo, Señor Dios amado, aleluya. Un día tendremos que partir, Señor Dios amado. Bendito Jesús, Señor. Estamos en este mundo, pero no somos de este mundo, Señor. Porque tú tienes lugares preparados para nosotros, Señor. Porque tú, Señor, te fuiste y prometiste, Señor, de que has de volver por nosotros. Padre Santo, para que donde tú estés, nosotros estemos, Señor amado. Porque en este lugar estamos de paso. En este lugar, Señor Dios amado, Padre Santo, Dios amado, estamos, Señor. Bendito Dios de paso, somos peregrinos, embajadores, Señor. Padre Santo, Señor Dios amado, te damos gracias, Señor, porque cada día tú nos preparas. Cada día, Señor Dios amado, tú nos amonestas. Cada día, Señor, tú nos recuerdas, Padre Santo, Dios amado, que tú vienes pronto, Señor. Que tú vienes pronto, Dios amado, y que nosotros tenemos que estar preparados para ese acontecimiento, Señor. Dios amado, obedeciendo tu palabra, poniendo en práctica tu palabra en nuestras vidas, Señor amado, porque tu palabra es vida, Señor. Tu palabra, Señor, transforma, rompe, Padre Santo, todo lo que hay dentro de nosotros, todo lo que no te agrada, Señor. Padre de la gloria, Señor Dios eterno, tú nos ayudas, Señor. Padre Santo, Señor, de poder seguir, Señor, nuestra lucha, Señor, en este mundo no es contra carne ni sangre, Señor. Dios amado, sino que con todo, Señor, lo que se mueve, Señor, Padre Santo, en los aires, Señor. Dios bendito, Padre Santo, Señor amado, maravilloso, Señor, aleluya. Te damos gracias, Señor. Te damos gracias, Padre Santo, aleluya. Gracias por ser nuestro Dios. Gracias, Señor, por ser el Salvador de nuestras vidas, Dios. Padre Santo, Señor amado, gracias, Dios. Te amamos y te bendecimos, oh Rey de Gloria, aleluya. Padre eterno, gracias. Tú sigues obrando, Señor. Tú escuchas el clamor, Señor, de cada vida, Señor amado. Padre Santo, tú te inclinas, Señor, Dios amado. Bendito Jesús, Señor eterno. Desde tu santo trono, Señor amado, aleluya. Padre Santo, Señor, recorres los cielos como una cortina, Señor. Padre de la gloria, para mirar, Señor, a los hijos de los hombres, Padre eterno. Bendito Señor Dios Todopoderoso, te acuerdas de que somos polvo, Señor. Dios eterno, te damos gracias, Señor. Te damos gracias, Señor Dios, porque tienes memoria de nosotros, Padre eterno. Oh, precioso Dios, te damos gracias, Señor, por enseñarnos, Señor, cada día a perdonar, amar, Señor. Te damos gracias, Señor, Dios eterno, aleluya, por enseñarnos, Señor, por enseñarnos, Padre Santo, bendito Dios, aleluya, cada día, Señor, tu grandeza, Señor. Tu poder, Señor Dios amado.

0: Bendito, aleluya. Maravilloso Jesús, tu obra, Señor. Padre Santo, al tiempo tuyo, no al tiempo de nosotros, Señor. Para ti no hay fronteras, no hay barreras, no hay nada que te impida, Señor. Llegar en esos hogares, en esas vidas, Señor, Padre Santo, que claman a ti, Señor. Padre de la gloria, Señor, en tu mano estamos, Señor, Padre Santo. No hay distancia, Señor, no hay nada que te impida para obrar, Señor. En esa situación, en esas peticiones, Señor Dios poderoso. Dios amado, aleluya, tú tienes en control de todo, Señor. Tienes control de todo, Padre Santo, Dios amado. Qué bueno eres, Señor. Qué bueno eres, Padre Santo, Dios amado. Tú no nos pides cosa difícil, Padre Santo. Muchas veces nosotros lo hacemos tan difícil. Tú no nos das una carga que nosotros no podamos llevar, Señor. Tú conoces y sabes, Señor, Padre Santo, Dios amado, todas las cosas, Señor. Padre Santo, Señor, tú nos has capacitado, Señor. Tú nos has dado la sabiduría, Señor amado. Tú nos das el discernimiento, Padre Santo, Dios bendito. Tú nos ayudas a entender las cosas, Señor, lo que no entendemos, Señor Padre eterno. Maravilloso y hermoso eres, Señor Padre Santo. Dios bendito, tú nos ayudas a esperar en ti, Señor amado. Padre eterno, bendito Dios, Padre de la gloria, Señor amado, confiando en ti, Señor Dios eterno. Tú nos ayudas, Señor, porque el hombre, Señor, Padre Santo, es fácil de desesperarse. Es fácil, Señor, de desanimarse al ver, Señor. Al ver, Señor, Padre Santo, bendito Dios, que no hay respuesta al clamor. Que no hay respuesta, Señor, a la situación, Señor amado. Dios poderoso, Señor amado. Muchas veces pasan, Señor, días, meses, años, Señor amado, porque tú conoces nuestro corazón. Tú conoces, Señor, nuestras vidas, Señor. Tú conoces nuestra actitud, Señor amado. Padre Santo, todo lo sabes, Señor. Todo lo sabes, Padre eterno. Todo lo escudriñas y todo lo examinas, Padre eterno. Tú eres un Dios, aleluya, grande y poderoso, que puede solucionar de un abrir y cerrar de ojos, Dios amado, la situación, la enfermedad, lo que sea, Señor Dios amado. Dios bendito, aleluya, Padre Santo. Maravilloso, Señor, pero tú no cumples caprichos de hombre, Señor. Todo es al tiempo tuyo, no al tiempo del hombre. Es al tiempo tuyo, mi Dios amado, aleluya. Padre Santo, tú haces como tú quieres, Señor, y tú eres nuestro Dios. Te alabaremos y te exaltaremos en todo tiempo y en cada momento. Veamos el resultado o no veamos, Señor, te alabaremos porque tú eres Dios. Tú eres Dios, Señor amado, aleluya. Padre Santo, Señor Dios amado, si no te alabamos, si no te exaltamos, tú tienes ángeles, querubines, serafines, arcángeles, Padre Santo, Señor, y aún los 24 ancianos que te adoran noche y día. Dios amado, aleluya. Padre eterno, bendito Señor, aleluya. Tenemos que esperar pacientes en ti, Señor, confiando. Ser pacientes, aleluya, y agradecidos contigo, Señor. Porque a través de las cosas que pasamos, tú nos enseñas cosas maravillosas. A confiar más en ti, a esperar y a ser pacientes, Dios bendito. Maravilloso, Señor, aleluya. Te damos gracias, Señor. Te damos gracias, Dios bendito. Maravilloso eres, Señor. Te amamos y te adoramos, Señor. Te exaltamos a ti, Señor, Dios maravilloso, aleluya. Espíritu Santo, te damos gracias. Espíritu Santo, te damos gracias en esta hora. Sin ti nada es posible, porque eres tú el que nos ayuda a adorar a nuestro Dios, a nuestro Padre Celestial, aleluya. Te damos gracias, Espíritu Santo, por cada vida, Señor, que cada día adora a nuestro Dios, aleluya. Gracias, Espíritu de Dios, te alabamos, te honramos a ti y te damos gloria y honra, Padre Santo, por siempre y para siempre, Dios amado. Todos, Señor, te alabarán y te exaltarán. Toda lengua confesará tu nombre y toda rodilla se doblará ante ti, porque tú eres el Rey de gloria. Tú eres el Príncipe de paz, mi Dios amado. Te amamos, Señor. Te amamos y te bendecimos, oh Dios, y te damos gracias, Señor. Gracias, Padre Santo, Dios amado, por tu presencia, por tu amor y por tu misericordia. Te damos gracias por tus bondades y fidelidad a nuestras vidas, Señor. Gracias, Señor, por cada radio oyente. Gracias, Señor, por todos aquellos, Señor, que se unen cada día, Señor, Dios amado. Gracias te damos, Señor, Padre Santo, por todos aquellos, Señor, que han cada día han de unirse, Señor, a ti, Padre Santo, para adorarte, Dios bendito. Te alabamos y te bendecimos. Gracias, Padre, gracias, Hijo. Gracias, Espíritu Santo, por este momento, Señor, que nos has permitido, Señor, adorarte. Gracias, Dios bendito. Alabado seas, Señor, Dios amado. Gracias, precioso Dios, santo y soberano eres, Señor. Aleluya, gloria a ti, Señor amado. Gracias. Gloria a Jesús, aleluya. Alabado sea Jehová. Alabado sea nuestro Dios todopoderoso. Querido amigo, querido hermano, en esta hora se despide de ustedes su hermana y amiga Victoria Martínez. Si Dios lo permite, estaremos la próxima semana. Que Dios le bendiga y que Dios le guarde, querido amigo y querido hermanos. Hasta la próxima.
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Predicador, ¿estás consciente de lo que la Biblia dice? No todo el que me dice Señor, Señor, entrará en el reino de los cielos, sino el que hace la voluntad de mi Padre que está en los cielos. ¿Por qué? Recuerda. Muchos me dirán aquel día, Señor, Señor, no profetizamos en tu nombre, y en tu nombre echamos fuera demonios, y en tu nombre hicimos muchos milagros. Y entonces les declararé, nunca os conocí, apartaos de mí, hacedores de maldad. Hoy quiero preguntarte, ¿estás viviendo lo que predicas?

Queridos amigos que están escuchando, Jesús dijo, la paz os dejo, mi paz os doy. Yo no os la doy como el mundo la da. No se turbe vuestro corazón, ni tenga miedo. Juan 14, 20.

pastor y nada me faltará. En lugares de delicados pasos me harán descansar. Junto a agua de reposo me pastoreará. Confortará mi alma. Me guiará por sendas de justicia por amor de su nombre. Aunque ande en valle de sombra de muerte, no temeré mal alguno, porque tú estarás conmigo. Tu vara y tu callado me infundirán aliento. Aderezas mesa delante de mí, en presencia de mis angustiadores. 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

0: Amita, papito, mi rey, mi príncipe, hermano con una voz maravillosa. También es importante para la integración de la familia la comunicación, estar bien comunicados todo el tiempo, saber dónde anda el esposo, saber dónde anda la esposa, saber dónde andan los hijos, porque los tiempos son difíciles, los tiempos son muy difíciles. También el respeto, mi familia preciosa debe de ser desde el más pequeño, desde el hijo más pequeño hasta el más grande. E hijos, respetar a vuestros padres también, amarlos, y padres a vuestros hijos. Así que siempre debemos tener la familia bien integrada. Les paso a mi esposa para que les mande un saludito. Este programa lo llevamos los dos con mucho amor para ustedes y estamos aprendiendo la palabra junto con ustedes.
1: Dios les bendiga, amados hermanos, en esta mañana. Dios es maravilloso, dándole gracias, ¿verdad? Porque tenemos un nuevo día, estamos bien. Y pues debemos de darle gracias a Dios en todas las cosas, en todos los momentos. Y siempre, hermanos, hablando con nuestro Señor, ¿verdad? Dios, Espíritu Santo, porque Él es el que está con nosotros, el Espíritu Santo, ¿verdad? Que es el que nos dirige y nos guía y nos enseña. Y si nosotros lo hacemos, siempre nos va a ir bien en todas las cosas que hagamos. Esperamos ser de bendición esta mañana con ustedes.
0: No le cambie su radio, los que están escuchando en la casa, los que van manejando. Hoy es un tema maravilloso, precioso. El tema es el hijo pródigo. El hijo pródigo. Esto lo habló papá Jesús, papito Jesús, papacito lindo Jesús. Pródigo quiere decir el que malgasta, el que desperdicia, el que se pierde o que pierde todo lo que se le dio, el que no le importa lo que le hayan dado, no le importa lo que haya tenido, sino no le importa, simplemente lo pierde, porque no atesora lo que se le dio. Eso quiere decir pródigo. Y la parábola del hijo pródigo es una de las enseñanzas más hermosas que papá Jesús presentó, nuestro Señor Jesucristo. Él muestra su amor y su misericordia y el perdón del Padre Celestial a todos aquellos que nos arrepentimos, a todos aquellos que regresamos a Él. La parábola es una ilustración, mi amada familia, en un sentido figurado. La parábola es una ilustración en un sentido figurado, pero que a la postre, al tiempo definido o corto, mediano, bien, plazo, largo plazo, es una verdad absoluta que los hijos de Dios tenemos de parte de papá Dios. Hoy vamos a hablar de tres personas: del hijo menor, del padre amoroso y el hijo mayor. El hijo menor es el que gasta, el que malgasta, el que desperdicia, el que pierde todo, el que no le importó en un momento dado, cuando tuvo todo en sus manos. El hijo mayor, en este caso, es aquel que está en la casa de Dios, el que sirve, el que ayuda, el que tiene ministerio, el que tiene dones espirituales y está trabajando en la casa de Dios, pero también como que no aprecia ya al último, se siente cansado, se siente agüitado por la

0: Haga, no sé, pero es así como lo presenta Papito Jesús en su palabra. Así es que vamos a leer en San Lucas lo que dijo Papá Jesús. San Lucas, capítulo 15, versículo 1, digo, versículo 11, al terminar. Pongamos atención a lo que dijo Papito Dios con respecto al hijo pródigo. Oigamos la palabra de Dios. Es el San Lucas capítulo 15, para aquellos que a veces apuntan, versículo 11. Esto es lo que dice Papá Dios en su palabra.
1: Sí, amén. En el nombre del Padre, del Hijo y del Espíritu Santo. Se acercaban a Jesús todos los publicanos y pecadores para oírle.
0: Sí.
1: Y los fariseos y los escribas murmuraban
0: San Lucas 15, 11.
1: diciendo: este a los pecadores recibe y con ellos come. También dijo un hombre, tenía dos hijos, y el menor de ellos dijo a su padre: padre, dame la parte de los bienes que me corresponde, y los repartió los bienes. No muchos días después, juntándolo todo, el hijo menor se fue lejos a una provincia apartada y allí desperdició sus bienes viviendo perdidamente. Y cuando todo lo hubo malgastado, vino una gran hambre en aquella provincia y comenzó a faltarle. Y fue y se arrimó a uno de los ciudadanos de aquella tierra, el cual le envió a su hacienda para que apacentase cerdos. Y deseaba llenar su vientre de las algarrobas que comían los cerdos, pero nadie le daba. Y volviendo en sí, dijo: ¿cuántos jornaleros en casa de mi padre tienen abundancia de pan y yo perezco de hambre? Me levantaré, iré a mi padre y le diré: padre, he pecado contra el cielo y contra ti. Ya no soy digno de ser llamado tu hijo. Hazme como a uno de tus jornaleros. Y levantándose vino a su padre. Y cuando aún estaba lejos, vio su padre. Y fue movido a misericordia. Y corrió y se echó sobre su cuello y le besó. Y el hijo le dijo: padre, he pecado contra el cielo y contra ti. Y ya no soy digno de ser llamado tu hijo. Y el hijo le dijo: pero el padre dijo a sus siervos: sacad el mejor vestido y vestidle. Y poner un anillo en su mano y calzado en sus pies, y traer el becerro gordo y matarlo y comamos y hagamos fiesta. Porque este es mi hijo muerto era y ha revivido. Se había perdido y es hallado. Y comenzaron a regocijarse. Y su hijo mayor estaba en el campo, y cuando vino y llegó cerca de la casa, oyó la música y las danzas. Y llamando a uno de los criados, le preguntó qué era aquello. Él le dijo: tu hermano ha venido. Y tu padre ha hecho matar el becerro gordo para haberle recibido bueno y sano, por haberle recibido bueno y sano. Entonces se enojó y no quería entrar. Salió por tanto su padre y le rogaba que entrase. Mas él respondiendo dijo al padre: he aquí, tantos años te sirvo, no habiéndote desobedecido jamás. Y nunca me has dado ni un cabrito para gozarme con mis amigos. Pero cuando vino este tu hijo, que ha consumido tus bienes con rameros, has hecho matar para él el becerro gordo. Él entonces le dijo: hijo, tú siempre estás conmigo y todas mis cosas son tuyas. Mas era necesario hacer fiesta y regocijarnos, porque este tu hermano era muerto y ha revivido, y se había perdido y es hallado.
0: Amén, hermanos. Esta palabra, esta parábola, es una de las exquisitas palabras de Dios. Quisiera decir, de las más importantes, de las mayores, como casi el amor que Dios nos dio a través de haber dado a su Hijo único, a nuestro Señor Jesucristo, para llevarlo a la cruz del Calvario y darnos vida a nosotros siendo pecadores. Es posiblemente para mí la segunda, después de la mayor gracia que Dios nos dio a través de su Hijo, una salvación tan grande, una salvación maravillosa, que siendo aún pecadores, Cristo murió por nosotros y nos concedió el perdón de pecados y una vida eterna. Más o menos trata esto igual. Papá Jesús, Papito Jesús, ama a todo el mundo. Ama a todo el mundo. Él no tiene acepción de personas ni excepción de personas. Y cuando tú o yo aceptamos a Cristo Jesús, llegamos a la casa del Señor y lo aceptamos y estamos allí en la casa del Señor, no falta qué persona, no falta alguien que nos señale o nos diga algo y nos salgamos de la casa de Dios. Nos salgamos de la casa de Dios y quizás ya no volvamos hasta cierto tiempo. Pero dice aquí, tratándose del hijo menor, del pródigo, que se malgasta todo el dinero, dice que el menor le dijo al padre, dame la parte de los bienes que me corresponden, y le repartió los bienes. Papá Dios es maravilloso. En un cierto momento siempre dijo, en su palabra, en Deuteronomio dijo, hoy te pongo el bien y el mal, la bendición y la maldición, y escoge tú lo que tú quieras, ¿verdad? Así que Papito Dios, aquí el hijo le dice, dame la parte de los bienes que me corresponden, y les repartió los bienes. Pero dice su palabra que no muchos días después, juntándolo todo, el hijo menor se fue lejos a una provincia apartada y allí desperdició sus bienes viviendo perdidamente. Allá desperdició sus bienes perdidamente, y cuando todo lo hubo malgastado, vino una gran hambre en aquella provincia. Y hubo una inflación, hubo algo que vino el hambre para toda esa provincia. Y dice aquí que el Señor dice que le empezó a faltar al hijo la economía, le empezó a faltar el hijo la vestimenta. Y cuando le empieza a faltar al hijo, ahí en la comida, la vestimenta, ya se acabó el dinero, ya no tiene nada, y se arrimó a un ciudadano de aquella tierra, en la cual lo envió a trabajar y apacentar los cerdos. Él se fue a apacentar y a trabajar con ese hacendado y los cerdos. En aquel tiempo dice que le deseaba llenar su vientre de la comida, de las algarrobas que comían los cerdos, pero nadie le daba, según presié. Yo siento que el dueño de los cerdos estaba prohibido que tocaran la comida de los cerdos, y que nadie le dio. Y él estaba deseoso, hambriento, después de haber sido rico, de un hombre rico, de un hombre millonario que tenía todo el padre, ahora se veía en la pobreza porque había dejado a papá, que lo tiene todo, que tiene todas las cosas. Dice que deseaba entonces llenar su vientre de las algarrobas que comían los cerdos, pero nadie le daba. Dice la palabra de Dios que entonces, volviendo en sí, dijo, ¿cuántos jornaleros en casa de mi padre tienen abundancia de pan y yo aquí perezco de hambre. ¿Cuántos jornaleros, si es su padre, nuestro padre es, tiene todas las riquezas del mundo? ¿Y cuántos jornaleros están trabajando, dice así, en la casa de mi padre, y tienen abundancia de pan, y yo aquí perezco de hambre? Me levantaré, dice, y me iré a mi padre, y le diré: Padre, he pecado contra el cielo y contra ti, ya no soy digno de ser llamado tu hijo, hazme como a uno de esos jornaleros. Él estaba analizando su vida, él estaba viendo que fuera del Padre no tenemos nada, que fuera del Padre no podemos hacer nada, y que fuera del Padre estamos en manos del enemigo, en manos de Satanás. Y después de haber analizado la vida de cómo había vivido, dice que levantándose vino a su padre, y cuando aún estaba lejos lo vio a su padre, y fue movido a misericordia, y corrió y se echó sobre sus brazos. Así que el hijo pródigo es el que se aleja del padre. Quizás tú, quizás alguien se ha alejado de nuestro buen Dios y Padre Celestial, pero el Señor sigue siendo maravilloso. Amén. El hijo pródigo, el hijo menor, pidió toda la herencia antes de tiempo, toda la herencia, y se fue. Dice que se fue a una gran ciudad, no sabemos, una ciudad perversa, no sabemos allá, ¿verdad? Pero se fue lejos, un estado, un municipio, pero ya no quería saber nada de la casa de papá Dios. Dice que ahí en Lucas 15:13, y allí desperdició sus bienes viviendo perdidamente. Allí, ya en esa provincia, ya tenía amigos, ya hizo amigos en esa provincia, ya llegó y había bares, había discotecas, había lo que siempre hay en el mundo, había prostitutas, había todo. Él agarró y empezó a gastar lo que papá le había dado. Y así, amados hermanos, en ocasiones pasa a nosotros. Así muchas veces nos pasa a nosotros. Por cualquier cosa nos alejamos de Dios, ya no estamos en la iglesia, ya no estamos en la casa de Dios, abandonamos el culto de en la iglesia, y si teníamos a lo mejor una parte, ¿verdad?, de oración, a lo mejor éramos intercesores, o algo así por el estilo, pero lo abandonamos. Entonces viene el problema también, dejando completamente la congregación. Ya no le servimos a Dios, ni siquiera oramos para nosotros mismos. Estamos rompiendo una relación con Dios, esos vínculos que teníamos de amor, de papito lindo, de papito precioso, como papá e hijos, lo estamos perdiendo por nuestra mala cabeza, por nuestros malos pensamientos, o por la situación de lo que hayas pasado. Tú te alejaste, no lo analizaste, y allá el enemigo te agarró para que te salieras de casa de papi Dios, de papito Dios, y empezar a agarrar los hábitos del mundo, caminar conforme al mundo, conforme el mundo camina: drogas, alcohol, mujeres, adulterios, fornicación, lascivia, envidias, angustias, y ahí empieza a faltarte la presencia de Dios. ¿Por qué? Porque te alejaste o nos alejamos de la casa de Papito Dios. ¿Por qué? Porque dejamos de orar. Ya no tienes defensa. Ya no hay nadie quien te defienda. Estás entre tú y el mundo. Y por qué no decirlo, también Satanás, que empieza a controlar tu vida, una vida desagradable a la presencia de Dios. Pero de momento, pues no lo entiendes. De momento no lo entiendes. Porque creo yo que sea así. No te digo que es así. Cuando estamos en la casa de Dios, todo va bien. Todo va bien. Pero si nos alejamos de la casa de Dios, al año, ya que son 12 meses, te empieza a faltar las cosas. El trabajo te lo quitan, ya no hay dinero para la comida, ya no hay dinero para la vestimenta, porque Satanás es astuto para que tú no visualices. En 12 meses te fue bien y diciendo, bueno, me salí de la iglesia, tengo 12 meses y tal, parece que me va bien, todo me va bien, quizás mejor, porque el diablo es astuto. Pero cuando viene el patadón, cuando viene completamente Satanás ya para destruirte, entonces te viene una enfermedad, te quitan el trabajo y te empieza a faltar el maldito propio. Aquí te empieza a faltar el dinero, te empieza a faltar el trabajo, porque no lo disiernes, porque Satanás es así. Cuando tú te saliste de la casa de Dios, él trataba de que te fuera bien, que te fuera bien, que te fuera bien, para que cuando te sacara de la iglesia, cuando estuvieras lejos, ya no supieras si verdaderamente era Dios el que te bendecía o también en el mundo tenías bendición. Satanás es astuto, no te da, él es sutil, él con sutileza es como la serpiente que se va acercando hasta que tira la mordida. Primero te amarra, te da otra vuelta y te da otra vuelta y te da otra vuelta, pero cuando te tiene bien amarrado te aprieta y te muerde. Así es que ya no estás en libertad. Así es Satanás, para que no puedas vislumbrar, para que no puedas mirar hacia atrás, que estando con Cristo lo tenías todo. Porque mientras te saliste de la iglesia, un año, dos meses, todo iba bien. Pero es ahí cuando Satanás te está yendo bien, te está amarrando, hasta que te suelta la mordida, y allí entonces empieza a faltar las cosas. Así es que nos alejamos de la casa de Dios, ya no oramos, ya no intercedemos, ya no estamos con los hermanos y dicen, creo que me va bien estando aquí afuera, no pasa nada, creo que estoy viviendo igual, un poco mejor. Dejan la congregación y abandonan sus puestos y sus funciones, como Datán y Abirán, que le dijeron a Moisés, tú y yo, somos iguales. Pero cuando vino y habló Papá Dios, les dice, no, yo les había dado ministerio, a Datán y a Abirán, ya no recuerdo el otro personal. Poca cosa se les ha hecho que yo los haya llamado siervos para mi servicio, lo tomaron en poco. Así también nosotros dejamos la congregación y abandonamos los puestos, la función y todo. Nos alejamos de Dios. Estando entonces esta persona, el hijo pródigo, buscando la felicidad en el mundo. El hijo pródigo, cuando se aleja de Dios, pierde todo y empieza a buscar la felicidad en el mundo, empieza a pecar, siente que se siente libre, más libre porque ya no está atado a las cosas de Dios, se siente libre, pero no sabe que se está haciendo esclavo de los vicios. Como dije, la serpiente lo empezó a abrazar, lo empezó a abrazar, y ahí lo tiene bien abrazado hasta que una de dos, o se escapa o lo muerde, y ahí queda en el mundo perdidamente. Pero el hijo pródigo, dice aquí la palabra de Dios, lo muestra papito Dios, el consejo que da. El hijo pródigo pensó que lejos de su padre sería feliz, pero terminó cuando los cerdos, cuando estaba pastoreando los cerdos y pasó a hambre. Papito Jesús nos quiere enseñar cuando nos alejamos de Dios, ¿qué pasa? Papito Jesús nos quiere enseñar que lejos de Él nada podemos hacer, que lejos del Padre nada podemos hacer, perdemos la paz. Ya no hay paz en nuestra vida, ya no hay seguridad, la bendición se perdió y nos empieza a faltar el dinero, nos empieza a decaer la sanidad, empezamos con enfermedades, ya no hay comunión con Dios, hemos perdido todo, ya no hay oración, ya no hay ninguna relación, y nos encontramos vacíos espiritualmente. Pero ¿qué pasa? Tenemos que hacer un paréntesis. Esta persona, el hijo pródigo, se arrepintió. Dice, volveré en sí. Quizás podría decir como que estaba dormido el hijo pródigo, o no estaba pensando bien, porque al decir volveré en sí, quiere decir que nunca pensó bien, que estaba dormido. Y es cuando él se detiene a analizar su vida, que le iba mejor con el padre, allá con sus jornaleros, padre rico. Así es la vida de nosotros. Nos olvidamos de papá Dios y nos olvidamos de leer la Biblia. Así es que volvió en sí y se quitó la ceguera espiritual y regresa. Pero antes de regresar, reconoció que él se le había revelado al Padre. Y le dice, y le diré, Padre, he pecado, ya no soy digno de ser llamado tu hijo. Hazme como uno de tus jornaleros. Y levantándose, entonces vino al Padre, y cuando aún estaba lejos, lo vio el Padre y fue movido a misericordia, y corrió y se le echó en el cuello. Qué hermoso es el Padre. Cuánto amor, cuánto perdón, cuánta misericordia nos presenta como hijos. El problema es este, que a veces nos rebelamos, y al rebelarnos empezamos a hacer cosas que no. Pero el verdadero arrepentimiento, hermano amado, debe comenzar cuando tú analizas tu manera de vivir, tu manera de ser, cuando reconocemos que estamos fallando delante de Dios, y entonces nos empieza a faltar la economía, nos empezamos a enfermar, nos empieza a faltar la sanidad, vienen problemas digestivos, el hígado, el riñón, el pulmón, el páncreas, y entonces empezamos a tener deficiencias a causa de nuestra rebelión, a causa de nuestra rebelión. Así es que debemos tomar la decisión de regresar al Señor. Hoy quizás me estás escuchando y quizás hemos sido hijos pródigos y me estás escuchando, porque casi todos hemos hecho lo malo delante de Dios. Pero escúchame bien, hoy más que nunca la gente se está enfriando espiritualmente y estamos en los tiempos de la apostasía, donde Satanás está actuando velozmente, porque dice más bien la palabra de Dios en Apocalipsis 12, que el diablo bajó con furia porque le queda mucho, muy poco tiempo. ¿Quién está trayendo la apostasía a la iglesia? ¿Quién te está enfriando en tu corazón? Sin motivo es Satanás. Sin motivo te quita el deseo de amar y de seguir adelante. Te quita el deseo de orar, te quita el deseo de ayunar, te quita el deseo de congregarte, te quita el deseo te quitó tu primer amor. Satanás es astuto en estos tiempos, sabiendo que le queda poco tiempo, dice Apocalipsis 12, porque él está empeñado a que no se vaya solo al infierno. Pero hoy es tiempo de volvernos a la casa del Padre. Es tiempo completamente de volvernos a la casa de nuestro Señor. Y la misma palabra en Isaías nos aconseja esta palabra, y podemos orar esta oración en Isaías capítulo 30, 18 y 19. Cómo es maravilloso, precioso, un Padre amoroso para perdonar todos tus pecados, todo lo que has hecho. Dios es bueno para perdonártelo. Vamos a leer lo que dice el Papito Dios aquí en Isaías 30, 18, 19.
1: Por tanto, Jehová esperará para tener piedad de vosotros, y por tanto será exaltado, teniendo de vosotros misericordia. Porque Jehová es Dios justo, bienaventurados todos los que confían en él. Ciertamente el pueblo morará en Sion, en Jerusalén, nunca más llorarás. El que tiene misericordia se apiadará de ti, o al oír la voz de tu clamor, te responderá.
0: ¡Qué precioso! ¡Qué maravilloso! Para mí, la máxima de Dios es haber dado a su Hijo en la cruz del Calvario para morir por todos nuestros pecados. Pero para mí la segunda máxima es el Hijo Pródigo, que aunque éramos enemigos de él, hacíamos lo peor y nos habíamos apartado, él sigue esperándote con los brazos abiertos. Y aquí dice esta la palabra de Dios: por tanto Jehová esperará para tener piedad de vosotros. Él está esperando una reacción tuya, una acción tuya, para que tenga piedad de vosotros. Y por tanto será exaltado, teniendo de vosotros misericordia. Ciertamente Dios siempre será exaltado, siempre será bendecido, siempre será honrado, siempre será maravilloso nuestro Dios. ¿Por qué? Porque siempre tiene misericordia por todos nosotros. Porque Jehová es Dios justo. Porque Jehová es Dios justo. Bienaventurados todos los que confían en él. Nuestra confianza no está en el trabajo, como hijos de Dios. Nuestra confianza no está en nuestra familia o en el amigo que tienes, que es funcionario, que pueda ser diputado, senador, procurador, nuestra confianza no está en el hombre, sino está en Dios. Benditos son aquellos que confían en Dios. Ciertamente el pueblo morará en Sion, en Jerusalén. Nunca más llorarás, dice el Señor. El que tiene misericordia se apiadará de ti. ¿Quién es el único que tiene misericordia, que te ve con ojos de bondad, con ojos de amor? Papito Dios, mi amada familia, papito Dios es el que tiene misericordia de nosotros, que te mira con amor, porque Él sabe que sufrió por ti. Él sabe cómo andabas, cómo caminabas, y Él te está esperando con su misericordia y se apiadará de ti. Al oír la voz de tu clamor, te responderá. Él está esperando que tú regreses, que le van para que Él proceda completamente a levantarte y a quitarte la venda y la ceguera espiritual, y a quitarte todo lo que Satanás había puesto, haciéndote esclavo de sus vicios, haciéndote esclavo del pecado. Pero Dios te da la libertad. Así es que cuando el hijo regresa, el padre no le rechazó. Cuando tú le pides perdón al padre, no te rechaza, no te rechaza. Aquí en Lucas 15:20 dice: y cuando aún estaba lejos, lo vio el padre y fue movido a misericordia. No lo rechazó, no le dijo: ya te gastaste todo lo que te di, ya te di casi media fortuna mía. No, papá Dios es así. Papá Dios nunca te reclama ni te dice nada. Lo vio, tuvo compasión y corrió hacia él y lo abrazó. Qué hermoso es papá Dios, mi familia maravillosa, no reclamándote en ningún momento de tus pecados, no reclamándote en ningún momento por qué te saliste de la casa de Dios. No te reclama nada, Él simplemente te ama, te abraza, tiene compasión y te abraza. Te abraza el Señor. Así es que Dios con el pecador, ¿verdad? Así siempre ha sido. Él borra todas nuestras rebeliones. Así es nuestro buen Dios y Padre Celestial. Él borra todas tus rebeliones, todos tus pecados, y no tiene más memoria de ellos. Dios no está buscando condenarte. Dios no está buscando condenarte. Él está esperando, Él está buscando que tú te arrepientas y regreses a papito Dios. Él no te condena, como le dijo a María: ¿quién te condena, mujer? ¿Quién te acusa? Dice: nadie, ni yo tampoco te acuso. Papá Dios tiene un corazón hermoso. Así es que Dios no está buscando condenarte, sino está esperando que tú te vuelvas, que nos volvamos a Él. Debemos de aprender esto, que Dios es muy, pero muy, demasiado, pero muy bueno, buenísimo. Él no le importa cuán lejos hayas llegado o qué hayas hecho, Él no le importa nada. Él importa que tú regreses a Él. Él importa que tú regreses a Él. Voy a leerte la misericordia de Dios ahí en Salmo 145, 13:21.
1: Amén.
0: La gracia siempre ha sido mayor. La gracia es mayor que la primera. Cuando tú regresas, vamos a leer Salmo 145, 13:21.
1: Amén. Amén, dice desde el 12: para hacer saber a los hijos de los hombres sus poderosos hechos y la gloria de la magnificencia de su reino, Tu reino es reino de todos los siglos, y tu señorío en todas las generaciones. Sostiene Jehová a todos los que caen, y levanta a todos los oprimidos. Los ojos de todos esperan en ti, y tú les da su comida a su tiempo.
0: Él está esperando con ansiedad que tú regreses. Los ojos de Jehová están en ti para esperar y bendecirte, amarte y darte su misericordia. El amor del Padre permanece para siempre, amado hermano, porque de tal manera amó Dios a ti y a todo el mundo, que dio a su Hijo único para que todos fuéramos hijos de Él. Sacad, dijo el padre, dice, sacad el mejor vestido, sacad, y sacaron el mejor vestido y lo vistieron, el mejor vestido. Tú y yo tenemos que vestirnos de lino fino y resplandeciente, que son nuestras justicias. Volvámonos a papá Dios y caminemos en justicia con Él delante de Él. Luego le dijo, poned un anillo en su mano. Esto es de parte de los hijos de Dios como príncipes. Él te da la autoridad y te trata como heredero, hijo de Dios. Amén. Romanos 8, 16, 17 dice, el Espíritu de Dios da testimonio que somos hijos de Dios, pero sí, padecemos juntamente con Él.
1: Amén.
0: Así es que la herencia que le da a papito Jesús es lo mismo. Él te ha amado igual, o mayormente, porque dio a su Hijo para que tú tuvieras vida. El calzado de los pies es que tú lleves nuevamente el Evangelio. Cálzate con el Evangelio de la paz. Cálzate con el Evangelio de la paz. Lleva el Evangelio. Restaura la dignidad. Todo esto representa una restauración, que tú eres

0: Apocalipsis 1:16, para que entendamos cómo Dios nos ama y que Dios te vuelve a poner en altura, te vuelve a poner en la autoridad. Colosenses 1:16.
1: Porque en él fueron creadas todas las cosas, las que hay en los cielos y las que hay en la tierra, visibles e invisibles, sean tronos, sean dominios, sean principados, sean potestades. Todo fue creado por medio de él y para él.
0: Efesios capítulo 1, del 22 y 23.
1: Amén.
0: Efesios, no te cuesta nada, no te reclama nada, antes te bendice y te da, y te da todo. Vamos a leer todo lo que nos dio el papito Dios ahí en Efesios.
1: Dice, sobre todo principado y autoridad y poder y señorío, y sobre todo nombre que se nombra no solo en este siglo, sino también en el venidero. Y sometió todas las cosas bajo sus pies, y lo dio por cabeza sobre todas las cosas a la iglesia, la cual es su cuerpo, la plenitud de aquel que todo lo llena en todo.
0: Así es que ya no eres hijo pródigo, ya no eres bastardo. Vuelve al Señor, ya no eres cualquier hijo, tu ciudadanía está en el cielo. Él te ha hecho como le dijo a Jeremías, un vaso nuevo. Hoy el Señor te está llamando, te está hablando a ti, nos está hablando mi familia preciosa. Volvámonos a Él como hijos pródigos. No seamos como las vírgenes insensatas, que estando allí nunca se llenaron de aceite. Así era el hermano mayor, está trabajando, pero tiene amargura en su corazón. En lugar de que se viera gozado de su hermano que llegó, le dio coraje, porque a él el Dios lo perdonó, le puso su vestido nuevo. El padre lo calzó con calzado nuevo, le puso anillo. Dios así te ama. Vuélvete nuevamente, porque dice la palabra de Dios que hay más gozo por un pecador que se arrepiente que por mil que no tienen arrepentimiento. Hay más gozo. Así es que te vamos a leer lo que dice San Lucas 15:4-7. Hay mucho gozo. Amén. Cuando tú te regresas al Señor, cuando nos regresamos a papá Dios, Él se goza y te damos un abrazo de amor, de gozo. Amén. Lucas 15:4-7.
1: ¿Qué hombre de vosotros que teniendo 100 ovejas, si pierde una de ellas, no deja las 99 en el desierto y va tras la que se perdió hasta encontrarla? Y cuando la encuentra, la pone sobre sus hombros gozoso. Y al llegar a casa, reúne a sus amigos y vecinos diciéndoles: gozaos conmigo, porque he encontrado mi oveja que se había perdido. Os digo que así habrá más gozo en el cielo por un pecador que se arrepiente que por 99 justos que no necesitan de arrepentimiento.
0: O nada más, como hay gozo en el cielo por un pecador, hay fiesta en el cielo. Vuélvete al Señor. Nuestro consejo es: vuélvete al Señor. Mi familia preciosa, te mandamos un abrazo y voy a orar por ti, voy a orar por los que no han sido inscritos en el libro de la vida, y voy a orar que Dios nos siga bendiciendo. Él es bueno. Hoy Dios dice, vuelve a casa. Así que si tú no has hecho esta oración y no estás inscrito en el libro de la vida, haz esta oración y repite: Señor Jesucristo, yo quiero ser tu hijo. Hoy me arrepiento de todos mis pecados. Perdóname todo.

0: son mis pecados. Y yo hoy perdono a todos los que me han ofendido. Inscríbeme en el libro de la vida que tienes en el tercer cielo. Yo me llamo, dile tu nombre, yo me llamo Juan Tinoco Undrago. Gracias, papá, porque he escuchado tu palabra y tu palabra me da regocijo de ser tu hijo. Ayúdame a vivir en santidad y a dejar todos los vicios. Solamente tú me puedes ayudar, porque separado de ti yo nada puedo hacer. Te doy muchas gracias por haberme hecho tu hijo. Ahora, amada familia, si alguien se alejó de Dios y Dios borró el nombre de su del libro de la vida, borró su nombre, repita: papá Dios, hoy me arrepiento de haberme alejado. Me vuelvo a ti, Señor. Perdóname si habías borrado mi nombre del libro de la vida. Hoy te pido perdón y vuélveme a escribir. No me quiero perder. Tú ya vienes, Señor. Ayúdame a vivir en santidad. Te lo pido en el nombre de Cristo Jesús. Amén. Mi familia preciosa, mi familia maravillosa, Dios te bendiga. Dios te ama y te está esperando con los brazos abiertos. No importa lo que haya pasado, no importa lo que hayas dicho y hasta dónde hayas llegado, Dios te ama. Dios te ama. Regrésate al Señor, busca una iglesia y congrégate. Y no le cambies a la gloria de Dios. No le cambies a la gloria de Dios. Lleva la gloria de Dios en tu casa, en tu trabajo, con tus amigos, en tu sala, donde quiera. Dios te está esperando. Dios te bendiga y nos veremos el próximo lunes. Hasta pronto. Bendiciones, mi familia preciosa. Un abrazo muy fuerte y cariñoso para todos ustedes. Amén. Amén.
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1: 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Hola, ¿qué tal, hermanos y amigos? Muy buenos días, muy buenas tardes o muy buenas noches. Es día lunes con fecha 29 de junio. Son las 11 de la mañana con un minuto en la ciudad de Brooklyn, Nueva York, y esta es la segunda emisión de noticias. Quédese con nosotros y manténgase informado.
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1: Gracias por su fiel sintonía. Lluvias fuertes dejan una persona muerta en Puebla. Una fuerte lluvia dejó una persona muerta y una lesionada en el estado de Puebla, luego de que un árbol cayera encima de su camioneta cuando circulaba por la recta Cholula. Varias zonas de la ciudad resultaron afectadas. El Centro Histórico, Boulevard 5 de Mayo y la Central de Abasto registraron importantes inundaciones. Algunos automóviles quedaron varados. Los servicios de emergencia y personal de protección civil acudieron a las diferentes zonas afectadas para ayudar a la población y a los automovilistas. En otras noticias, esperanza por encontrar personas desaparecidas con vida se desvanece tras 4 días del sismo. La esperanza es lo último que se pierde, pero ya no tenemos muchas, dice a EFE Leonela Delgado, quien continúa buscando a su hijastro entre los escombros de un edificio desplomado en Playa Grande, un sector del estado costero de La Guaira en Venezuela. Después de 4 días del terremoto de magnitud 7,2 y el terremoto 7,5 ocurridos el miércoles. En la zona, una de las más afectadas por el doble terremoto que hasta ahora ha causado 1,450 fallecidos. Los familiares de las víctimas fatales y heridos siguen trabajando junto a bomberos y algunas comisiones de rescate internacionales, aunque sin la presencia de gran maquinaria. En otras noticias, cayó Alex Pereira, cabecilla de la oficina de la Costa Bolívar. Migración Colombia reportó este fin de semana la captura de alias Alex Pereira, señalado cabecilla de la estructura delincuencial, conocida como Oficina de la Costa Bolívar. Oficialmente de la entidad lo entregaron a las autoridades en el Aeropuerto Internacional José María Córdoba, en Río Negro, Antioquia, luego de que fuera expulsado de Panamá por presentar documentación falsa con la que quería y habría salido de Colombia de manera irregular. Al confirmar su identidad, oficiales de la autoridad migratoria establecieron que Alex Pereira, de 37 años, registraba múltiples antecedentes y requerimientos de la justicia que lo catalogaban como uno de los más buscados del país. Hasta aquí con las noticias de lo que acontece en nuestros países. Vamos a una pausa y regresamos.
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1: Gracias por su fiel sintonía. Violento ataque con cuchillo a plena luz del día. Un hombre armado con un cuchillo protagonizó un violento ataque en la ciudad de Brixton, Reino Unido, donde hirió a 2 personas y se llevó un perro, antes de ser reducido por varios ciudadanos. Según la información disponible, el agresor le provocó un profundo corte en la cara y una oreja a un hombre de 29 años, quien fue trasladado al hospital con heridas graves. Aunque no ponía en riesgo su vida, la víctima ya fue dada de alta tras recibir tratamiento. Además, otro hombre de 28 años fue golpeado por el atacante a través de la ventanilla de un taxi y también recibió atención médica. Las autoridades indicaron que el sospechoso también habría perseguido y arrebatado un perro durante un caótico episodio. Pasando a otras noticias. Potente explosión de un vehículo en una ciudad de Israel. Un coche explotó este domingo en la ciudad israelí de Holon, causando la muerte de un hombre de 30 años. La víctima falleció a causa de sus heridas, después de ser trasladada a un hospital en estado crítico. Este es el segundo incidente fatal de la jornada relacionado con explosiones de vehículos. Horas antes, ocurrió un suceso similar en la ciudad de Jaffa, donde un hombre murió y su hijo de 6 años resultó levemente herido. En otras noticias, un terremoto sacude China y deja heridos. Un terremoto de magnitud 5,5 sacudió en la madrugada de este lunes la ciudad de Jibin, provincia de Sichuan, en el suroeste de China, sin causar víctimas mortales, informa la agencia Xinhua. Hasta las 3:30 de la mañana, hora de Pekín, se registraba 3 heridos leves, todos trasladados a hospitales y 196 personas habían sido evacuadas. El sismo se produjo a las 0 horas con 12 minutos y tuvo una profundidad de 6 kilómetros. Según el Centro de Redes Sismológicas de China, las autoridades activaron una respuesta de emergencia de nivel 3, mientras los trabajos de rescate y atención a los damnificados se desarrollan de manera ordenada. Hasta aquí con las noticias de lo que acontece alrededor del mundo. Vamos a una pausa y regresamos.

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1: Gracias por continuar en sintonía. Estados Unidos e Irán acuerdan detener los ataques mutuos. Estados Unidos e Irán habrían acordado detener los ataques mutuos y mantener una nueva reunión en los próximos días, según informó el periodista de Axios, Barak Ravid, citando una fuente estadounidense. Según la fuente, ambas partes planean reunirse el martes en Doha, la capital de Qatar, para resolver su disputa sobre el Estrecho de Hormuz. El ejército estadounidense bombardeó durante este fin de semana a la nación persa en la zona del Estrecho de Hormuz en respuesta a los supuestos ataques por parte de Teherán contra buques mercantes. En otras noticias, hermanas sonríen al ser arrestadas por el brutal asesinato de una madre de 5 hijos. Las hermanas Hoki y Kitty fueron detenidas en Texas, acusadas del presunto asesinato con arma blanca de una madre de 5 hijos. Las inquietantes imágenes de su detención muestran a las jóvenes esposadas y sonriendo, mientras agentes de la policía las llevaban a la patrulla. Pasando a otras noticias. Texas aprueba lectura bíblica en escuelas públicas. La Junta Estatal de Educación de Texas aprobó este viernes una propuesta que establece listas de lecturas obligatorias para más de 5 millones de estudiantes en escuelas públicas. Entre los textos requeridos se incluye historias bíblicas y versículos, además de literatura clásica y documentos históricos de Estados Unidos. La medida, que entrará en vigor en 2030, convierte a Texas en el primer estado del país en implementar un plan de estudio con lecturas religiosas obligatorias en todos los niveles de educación básica. La decisión ha generado un intenso debate entre padres, docentes y organizaciones civiles que se dividen entre quienes celebran la inclusión de textos cristianos y quienes consideran que la medida viola la separación constitucional entre iglesia y Estado. Hemos llegado al final de esta segunda emisión de noticias. Gracias por acompañarnos. Continúe en sintonía de Radio La Gloria es de Dios. Tenga un excelente día y que Dios le bendiga.

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Hermanos y amigos, el Señor nos dice: Yo soy el Alfa y el Omega, principio y fin. Dice el Señor, el que es y que era y que ha de venir, el Todopoderoso. Apocalipsis 1:8.

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Gloria al Señor, damos gracias a nuestro Dios Todopoderoso porque una vez más nos encontramos en este santo lugar dándole a Él toda la gloria y toda la honra, ya que sabemos que es por su gracia y su misericordia que nosotros estamos una vez más aquí, gloria al Señor. Y antes de comenzar estos momentos de adoración, voy a leer una porción de la palabra de Dios en el libro de los Salmos en su capítulo 145, gloria al Señor. Y la palabra de Dios se lee en el nombre del Padre, del Hijo y del Espíritu Santo. Te exaltaré, mi Dios, mi Rey, y bendeciré tu nombre eternamente y para siempre. Cada día te bendeciré y alabaré tu nombre eternamente y para siempre. Grande es Jehová y digno de suprema alabanza, y su grandeza es inescrutable. Generación a generación celebrarán tus obras y anunciarán tus poderosos hechos en la hermosura de la gloria de tu magnificencia. Y en los hechos maravillosos meditaré, del poder de tus hechos estupendos hablarán los hombres, y yo publicaré tu grandeza. Proclamarán la memoria de tu inmensa bondad y cantarán tu justicia. Clemente y misericordioso es Jehová, lento para la ira y grande en misericordia. Bueno es Jehová para con todos y su misericordia sobre todas sus obras. Te alaben, oh Jehová, todas tus obras, y tus santos te bendigan. La gloria de tu reino digan y hablen de tu poder, para hacer saber a los hijos de los hombres sus poderosos hechos y la gloria de la magnificencia de su reino. Tu reino es reino de todos los siglos y tu señorío en todas las generaciones. Sostiene Jehová a todos los que caen y levanta a todos los oprimidos. Los ojos de todos esperan en ti y tú les das su comida a su tiempo. Abres tu mano y colmas de bendición a todo ser viviente. Justo es Jehová y en todos sus caminos, y misericordioso en todas sus obras. Cercano está Jehová a los que le invocan, a los que le invocan de veras. Cumplirá el deseo de los que le temen, oirán a sí mismo el clamor de ellos y los salvará. Jehová guarda a todos los que le aman, mas destruirá a los impíos. La alabanza de Jehová proclamará mi boca, y todos bendigan su santo nombre eternamente y para siempre. Gloria al Señor. Gloria a Dios, aleluya. Te doy gracias, Padre amado y Padre santo, por un día más, poderoso Rey, de tu gracia y de tu misericordia, maravilloso Señor, ya que es gracias a ti, poderoso Dios, que estamos acá, maravilloso Jehová de los ejércitos, dándote a ti la gloria, dándote a ti la honra y la alabanza que solamente tú te mereces, maravilloso Rey, maravilloso Señor, porque eres grande, Señor amado, tú eres grande, tú eres inigualable y tú eres incomparable, Jehová de los ejércitos. A ti, Señor amado, solamente a ti te alabaremos, te adoraremos y te exaltaremos, Jehová de los ejércitos, porque solamente tú, mi Dios amado, eres el único Dios grande, eres el único Dios vivo, el Dios grande y hermoso y poderoso que gobierna en toda esta tierra, poderoso Rey, poderoso Señor. Muchas gracias, Padre amado, muchas gracias, Padre santo, por amarnos, por cuidarnos, Padre de la gloria. Muchas gracias, poderoso Rey, por traernos con bien hasta este santo lugar, bendito Dios y Rey de mi alabanza. Muchas gracias, maravilloso Señor, te alabamos, te adoramos y te glorificamos y te exaltamos cada día, precioso Jehová de los ejércitos, porque tú eres el Dios grande, tú eres el Dios que hizo los cielos y la tierra, tú eres el Dios grande que gobierna en toda su creación, maravilloso Dios, maravilloso Señor, tú eres el Dios grande que tiene el control de todas las cosas, tú eres el Dios grande que se encuentra en cada rincón de esta tierra, maravilloso Señor. Alabanzas, alabanzas a tu nombre, alabanzas al que vive y al que reina por los siglos de los siglos, Dios grande, Dios inigualable.
Dios incomparable y Dios eterno, Dios poderoso y Dios maravilloso, a ti te venimos a alabar, adorar y exaltar, Jehová de los ejércitos, al único Dios grande, al único Dios vivo que vive y reina por los siglos de los siglos. Merecedor de alabanza eres tú, Señor amado, merecedor de toda adoración, merecedor, Padre celestial, de toda exaltación, porque eres grande, Jehová de los ejércitos. Tú eres Dios grande, tú eres Dios inigualable, tú eres Dios incomparable, Jehová de los ejércitos. Gloria, gloria y honra a tu nombre, poderoso Dios, poderoso Rey. Muchas gracias, Padre Santo, gracias por un día más de tu misericordia, Señor eterno. Muchas gracias, Padre celestial, porque podemos acercarnos un día más a tu presencia, maravilloso Dios, y podernos gozar en tu presencia, Padre, porque solamente en tu presencia hay plenitud de gozo, Señor amado, solo en tu presencia y libertad, bendito Dios de mi alabanza. Muchas gracias, Padre Santo, gracias, Señor amado, porque podemos abrir una vez más nuestros labios, Señor eterno. Gloria, gloria a Dios, aleluya. Muchas gracias, maravilloso Señor, porque tenemos un día más para ponernos a cuenta contigo, bendito Dios de mi alabanza. Y en el nombre de Cristo Jesús te pedimos, Padre, que tú perdones nuestros pecados, perdona todas nuestras faltas, perdona todos esos pecados consciente e inconscientemente que aún cometemos, Padre celestial, todos aquellos pecados, Padre amado, que nos separan, que nos alejan de tu presencia, Padre celestial, cuando nosotros bien sabemos, Padre de la gloria, que sin tu presencia no somos nada, Señor eterno, no somos nada, maravilloso Dios, sino que necesitamos, Padre de la gloria, cada día, Padre celestial, que tú vivas en nosotros, Señor amado, que unjas nuestra cabeza con aceite, bendito Dios de mi alabanza, que tú derrames de tu Espíritu Santo en nuestras vidas, Padre celestial, para que tu Espíritu Santo nos lleve, Señor amado, nos lleve al camino de la verdad y de la justicia, bendito Dios de mi alabanza, que nos lleve hasta tu presencia, maravilloso Dios, maravilloso Rey celestial, porque reconocemos, Padre, que no somos nada sin ti, maravilloso Dios, no somos nada sin ti, bendito Dios de mi alabanza. Tú eres, Señor amado, todo para nosotros, maravilloso Jehová de los ejércitos. Tú eres todo para nosotros, tú eres el único que puede llenar nuestra alma, nuestro corazón y todo nuestro ser, bendito Dios y Rey de mi alabanza. Te alabamos, Padre Santo, te alabamos, te adoramos, te glorificamos, bendito Dios de mi alabanza, porque tú eres, Señor amado, tú eres el Santo de Israel, el Poderoso de Israel, el que vive y reina por los siglos de los siglos. Tú eres el Dios grande que no ha cambiado, tú eres el mismo de ayer, de hoy y por toda la eternidad, Señor amado. Tú fuiste un rey, eres un rey y seguirás siendo el Rey de Reyes, el Señor de Señores, el Todopoderoso, el que gobierna en esta tierra y allá en los cielos, bendito Dios de mi alabanza, el Dios que tiene el control de todas las cosas, el único Dios grande y verdadero que dice tu palabra, Padre, que todas las cosas por ti fueron creadas y todas las cosas por ti subsisten, bendito Dios de mi alabanza, maravilloso Dios de toda gloria. A ti, Señor amado, solamente a ti te venimos a alabar y adorar y exaltar, Jehová de los ejércitos, porque cada día que vivimos, Padre, es por tu gracia, es por tu misericordia, Señor Dios Todopoderoso. Muchas gracias, Padre amado, porque nuestros ojos, Padre Santo, pudieron ver un día más de tu misericordia, pudimos ver un día más de tu amor, bendito Dios de la gloria. Muchas gracias, Padre Santo. Te alabamos, Padre amado, te alabamos, te adoramos, te glorificamos y te exaltamos, Rey de Reyes y Señor de Señores, porque ¿quién como tú, Jehová, entre los dioses, magnífico en santidad, que vives en honores, hacedor de grandes maravillas, hacedor de grandes prodigios, grandes hazañas, eres tú, Jehová de los ejércitos? ¿Quién como tú, Jehová, entre los dioses? No hay nadie como tú, Señor amado, nadie se compara
para ti, bendito Dios de mi alabanza, a tu grandeza, a tu poder, Señor amado, a tu hermosura, bendito Dios de mi alabanza. No hay nadie como tú, Jehová de los ejércitos. Alabado y exaltado sea tu nombre en toda la tierra, engrandecido sea tu nombre en toda la tierra, Señor amado. Que todos, Señor amado, proclamemos tu gloria, proclamemos tu grandeza, proclamemos tu poder y tu señorío, bendito Dios de mi alabanza. Gloria, gloria al que vive, gloria al que vive y reina por los siglos de los siglos. Te alabamos, Padre Santo, te alabamos y te adoramos y no nos cansaremos de alabarte, de adorarte, de exaltarte, Padre Celestial, porque tú nos has creado, Padre amado. Tú nos has creado para que te alabemos, tú nos has creado para que te adoremos y nos gocemos en tu presencia, Padre, porque solo en tu presencia hay plenitud de gozo, solo en tu presencia hay libertad, bendito Dios de la gloria, poderoso Dios de mi alabanza. Gloria, gloria al Santo, al Poderoso, al Dios de Israel. Te venimos a alabar y adorar y exaltar al que está sentado en el trono. Él sea la gloria, Él sea la honra, Él sea la alabanza. Avanza la adoración y la exaltación por los siglos de los siglos, maravilloso Rey. Solamente a ti te venimos a alabar, precioso Señor. A ti te venimos a alabar y adorar y exaltar, Jehová de los ejércitos. Glorifícate en esta hora, Padre. Exáltate, bendito Dios de mi alabanza. Inclina tu oído, Padre, para escucharnos, maravilloso Dios. Míranos, Padre Celestial, bendito Dios de mi alabanza. Gloria, gloria a tu santo y maravilloso nombre. Gloria al que vive, gloria al que reina por los siglos de los siglos. Te alabamos, Padre, te alabamos y te adoramos y te exaltamos y te damos gracias, Padre amado. Gracias por haber

presencia, Padre Celestial. Nuestra alma tiene sed de tu presencia, bendito Dios de mi alabanza, porque no somos nada, Padre Santo, no somos nada sin ti, maravilloso Dios. Cada día, Padre de la gloria, cada día necesitamos más y más de tu presencia en nuestras vidas, Padre, porque solo en tu presencia hay plenitud de gozo, solo en tu presencia hay descanso, maravilloso Dios, maravilloso Rey Celestial. Y tu palabra nos dice, Padre, que vengamos a ti todos los sedientos, todos los cansados, bendito Dios de mi alabanza, que vengamos los sedientos, Padre de la gloria, que tú saciarás nuestra sed de justicia, bendito Dios de mi alabanza, maravilloso Dios de toda gloria, que podemos dejar sobre ti, Padre Celestial. Podemos dejar sobre ti toda carga, bendito Dios de mi alabanza, todo aquello, poderoso Rey, que no nos deja avanzar, todo aquello, Señor eterno, que no nos deja de estar felices y contentos, maravilloso Dios. Dejamos sobre ti toda carga, Padre de la gloria, porque grande, grande y maravilloso eres tú, Señor amado, grande y majestuoso eres tú, bendito Dios de mi alabanza. Gloria, gloria a tu santo y maravilloso nombre, gloria al que vive, gloria al que reina por los siglos de los siglos. Te alabamos, Padre Santo. Te alabamos, te adoramos y te glorificamos desde ahora y para siempre, Padre Celestial. No hay nadie como tú, Dios grande. Tú eres el único, Señor amado, que puede llenar nuestras vidas con su presencia, Padre. Eres el único maravilloso Dios que puede llenar ese vacío que muchas de las veces, Padre, sentimos en nuestro corazón, Padre. Y que no se puede llenar con nada de lo que hay en este mundo, Padre. Ni las riquezas ni la vanidad de este mundo, Padre, pueden llenar, Señor amado, nuestro corazón, bendito Dios de mi alabanza. Solo tu presencia, Padre, solamente tu amor, Padre, puede llenar nuestro corazón, Padre. Maravilloso Dios de toda gloria, te necesitamos, Padre Celestial. Te necesitamos porque dice tu palabra, Padre, que tú eres el manantial de vida, bendito Dios de mi alabanza. Tú eres el manantial de vida, Jehová de los ejércitos. Porque solamente en ti hay vida, Padre de la gloria. Solamente en ti encontramos todo, maravilloso Dios y Rey de mi adoración. Digno eres de suprema alabanza, Padre. Eres digno de que te alabemos. Eres digno de que te exaltemos, Señor eterno. Maravilloso Dios de mi alabanza. Tú eres nuestro refugio, Padre. Tú eres nuestro refugio, tú eres nuestro cuidador, Padre. Tú eres el que cuida nuestra entrada y nuestra salida desde ahora y para siempre, Padre Santo y Padre Eterno. Y solamente bajo tus alas estamos seguros, maravilloso Rey, maravilloso Dios de mi alabanza. Te alabaremos, Padre. Te alabaremos y te adoraremos eternamente y para siempre, Jehová de los ejércitos, porque no hay nadie como tú, Padre amado. Cuídanos y guíanos, maravilloso Dios. Ayúdanos a gozarnos cada día más en tu presencia, precioso Dios de mi alabanza. Ayúdanos cada día, Padre de la gloria, a poner nuestra mirada ya en lo alto, bendito Dios de mi alabanza, ya en lo eterno, Señor eterno, y no en las cosas de esta tierra que perecen. Serán y no las cosas de esta tierra que son solamente temporales. Bendito Dios de mi alabanza, maravilloso Dios de toda gloria. Reconocemos, Padre Santo, que nosotros solos no podemos avanzar, Señor amado, sino que te necesitamos, Jehová de los ejércitos. Necesitamos, Padre de la gloria, que tú seas en nosotros esa lámpara y lumbrera nuestro camino. Bendito Dios de mi alabanza, que tú nos guíes, Padre Celestial, que tú nos cuides, maravilloso Dios, que nos alumbres a través de tu palabra verdadera, Señor eterno, tu palabra, Señor amado, que trae fe, que trae esperanza, que trae exhortación, bendito Dios de mi alabanza, maravilloso Dios de toda gloria, de toda honra y de toda adoración. Ayúdanos, maravilloso Rey,
Ayúdanos a seguir hacia adelante, Padre Celestial. Ayúdanos cada día a seguir corriendo con paciencia esta carrera de la fe. Bendito Dios de la gloria, poderoso Dios de mi alabanza. Reconocemos, Padre, que nosotros solos no podemos avanzar, Señor eterno. Que así como dijeron tus siervos, Señor amado, que si tu presencia, Señor amado, no va con nosotros, no iremos. Bendito Dios de la gloria, sino que necesitamos, poderoso Dios, necesitamos cada día más de tu presencia, Señor amado, que tú nos cuides, que tú nos guíes, maravilloso Dios, maravilloso Rey Celestial, que día a día, Señor amado, tú endereces nuestros pasos, bendito Dios de la gloria, poderoso Dios de mi alabanza, porque reconocemos, Padre, que tú nos sacaste de las tinieblas y tú nos has traído a tu luz admirable, bendito Dios de mi alabanza, para que veamos tu grandeza, para que veamos tus maravillas y tu misericordia, que es nueva cada día, bendito Dios de mi alabanza, porque no hay nadie como tú, Jehová Dios de los ejércitos. No hay nadie como tú, bendito Dios de mi alabanza. Tú eres el Dios que no cambia, bendito Dios de mi adoración. Tú eres el mismo, bendito Dios de mi alabanza. Y tu palabra, tus mandamientos, tus decretos, tus ordenanzas, Señor amado, no han cambiado, bendito Dios de mi alabanza. Precioso Dios de toda gloria. Y a ti, Señor amado, solamente a ti te queremos seguir, bendito Dios de la gloria. El Dios de Abraham, el Dios de los profetas, Señor eterno. A ti te queremos seguir, Señor amado, el Dios grande que envió a su Hijo, bendito Dios de mi alabanza. No para condenar al mundo, sino para que salvaras al mundo, bendito Dios de mi alabanza, a través de tu Hijo amado, bendito Dios de la gloria. En ti creemos, maravilloso Señor, solamente en ti, bendito Dios de mi alabanza, que ha mostrado su amor y su misericordia para con todos los hombres, bendito Dios de mi adoración, que aún siendo nosotros pecadores, Señor eterno, tú enviaste a tu Hijo, bendito Dios de mi alabanza, para pagar el precio del pecado, bendito Dios de mi adoración, para que rompiera toda cadena, bendito Dios de mi alabanza, para que nos libertara de la muerte, maravilloso Señor, maravilloso Rey Celestial, y nos diera vida y vida en abundancia, bendito Dios de la gloria. Solamente a ti, Señor amado, a ti te venimos a alabar y adorar y exaltar, bendito Dios de mi alabanza, el Dios que hizo todas las cosas, maravilloso Señor, maravilloso Rey Celestial. Celestial, te alabamos, Señor amado, te alabamos, te adoramos y te glorificamos, bendito Dios de mi alabanza, porque no hay nadie como tú, maravilloso Dios, no hay Dios tan grande como tú, tan hermoso y tan precioso como tú lo eres, bendito Dios de mi alabanza. Gloria, gloria al Rey de Reyes, gloria al Señor de Señores. Te alabamos, Padre, te alabamos y te adoramos y te exaltamos, precioso Dios. Guíanos, Padre de la gloria, perdona nuestros pecados, Señor amado. Límpianos y lávanos de toda maldad, Señor eterno. Limpia nuestras manos, Padre, santifícanos en el nombre de Jesús, poderoso Rey, para que podamos entrar hasta tu lugar santísimo, Padre, donde se mueve tu presencia, donde está tu presencia, bendito Dios de la gloria, poderoso Dios de mi alabanza. Queremos gozarnos contigo en tu presencia, maravilloso Dios, porque solo en tu presencia, Padre, hay plenitud de gozo, bendito Dios de mi alabanza. Solo en tu presencia, Señor Dios Todopoderoso, te alabamos, Padre, te alabamos y te adoramos y te exaltamos, maravilloso Rey, maravilloso Dios, te alabamos, Cordero Santo de Dios, te alabamos y te adoramos, Cordero Santo de Gloria. Al que está sentado en el trono, a él sea la gloria, la honra y la alabanza. Al que está a la diestra del Todopoderoso, te alabamos, Jesús amado. Gracias, Cordero Santo de Dios. Muchas gracias por habernos comprado al precio de tu sangre, Cordero Santo de Dios. Mi alma te alaba, Cordero de Dios. Muchas gracias porque fuimos justificados en tu sacrificio, Cordero Santo de Dios.
Muchas gracias por habernos amado primero, Cordero de Dios, por habernos mostrado tu amor y tu misericordia. Muchas gracias por haber llegado a nuestras vidas. Muchas gracias por habernos mostrado que no estamos solos, que no estamos huérfanos, Señor amado, sino que tú estás con nosotros, Padre. Tú estás con aquellos que dice tu palabra, que invocan tu nombre, Padre. Cercano estás tú, mi Dios amado, con aquellos que te buscan de todo corazón, Padre de la gloria. Maravilloso Dios de mi alabanza, muchas gracias, Padre. Muchas gracias por estar con nosotros, por mirarnos, Padre. Gracias, Señor amado, porque has tenido de nosotros misericordia, Padre. Maravilloso Rey. Maravilloso Dios, no somos nada, Señor amado, no somos nada sin ti, Señor Dios Todopoderoso. Nuestra alma está sedienta y necesitada de tu presencia, Padre. Porque ¿a dónde, Señor? ¿A dónde iremos alejados de tu presencia, Padre? Si solo tú tienes palabras de vida eterna, palabras de esperanza para nuestra alma, Padre. Si solamente tú tienes palabras de descanso, Señor amado, solamente contigo podemos descansar, precioso Rey. Maravilloso Dios de toda gloria y de toda honra, te alabamos, Señor amado. Te alabamos, te adoramos, te exaltamos y te glorificamos, poderoso Rey, poderoso Dios. Mi alma te alaba, Padre, mi alma te adora, mi alma te agradece, Padre amado, gloria. Alabanzas, alabanzas a tu nombre. Muchas gracias, Cordero de Dios. Muchas gracias por amarnos, bendito Salvador. Muchas gracias, Cordero Santo de Dios, porque has mostrado tu amor y tu misericordia, Señor amado. Tú nos has mostrado cuánto verdaderamente tú nos has amado, Señor amado. Cuánto nos amas, bendito Dios de la gloria, precioso Dios de mi alabanza. No hay nadie como tu Rey de Reyes, no hay nadie como tu Señor de Señores. Te alabamos, Padre Santo. Te alabamos y te adoramos y te exaltamos, Jehová mi Dios. Gloria. Gloria al Santo, al Poderoso de Israel. Santo, solo tú eres santo, solo tú eres digno, Señor amado. Solo tú eres hermoso, precioso, maravilloso eres tú, bendito Dios de mi alabanza. Gloria. Gloria a Dios, aleluya, gloria al Santo, al Poderoso de Israel, Señor amado, te alabamos, Padre. Te alabamos y te adoramos y te necesitamos cada día más, Padre. Cada día más necesitamos de tu presencia en nuestras vidas, Señor. Nosotros no somos nada sin ti, Padre. No somos nada sin ti, Rey glorioso, Rey majestuoso y Rey misericordioso. Señor amado, tú eres el único Padre que nos ayudará para seguir hacia adelante, Padre. Tú eres nuestra fuerza, tú eres nuestra fortaleza, tú eres nuestro sostén, Señor eterno, maravilloso Dios de toda gloria. Queremos seguir viendo tu grandeza y tu poder en nuestras vidas, Padre.
porque tú eres un Dios de poder. Tú eres un Dios que hace grandes cosas y grandes maravillas, Padre. Y tú no has cambiado, Señor. Tu poder no ha cambiado, tu misericordia, tu amor no ha cambiado, Padre. Creemos en un Dios grande y poderoso. Creemos en un Dios grande que hace grandes maravillas. Creemos en un Dios grande que dice su palabra, que no hay nada imposible para ti, Padre.

siglos de los siglos. Te alabamos, Señor amado, te alabamos y te adoramos, Padre. Te alabamos, Cordero Santo de Dios. Muchas gracias, bendito Salvador. Gracias por amarnos con amor eterno, Jesús amado. Muchas gracias, Cordero Santo de Dios, porque tú nos acercas nuevamente al Padre. Gracias, Cordero de Dios, porque tú nos acercas al manantial de vida. Muchas gracias, maravilloso Jesús. Muchas gracias por amarnos, Cordero de Dios. Gracias, Cordero Santo de Dios. Porque somos justificados en tu nombre, Cordero Santo de Dios. Alabanzas. Alabanzas a tu santo y maravilloso nombre. Te damos gracias, amado Salvador. Muchas gracias por amarnos. Muchas gracias por pagar el precio de nuestro pecado. Muchas gracias por limpiarnos, Cordero Santo de Dios. Nuestra alma te anhela, Padre. Nuestra alma está sedienta de tu presencia, Padre. Nuestra alma te anhela, Rey de Reyes y Señor de Señores. Nuestra alma, Señor amado, anhela gozarse en tu presencia, Padre, porque solo en tu presencia, Señor, solo en tu presencia y plenitud de gozo, solo en tu presencia y descanso, Padre. Maravilloso Dios de toda gloria, de toda honra y de toda adoración, no hay Dios tan grande como tú, Señor amado. Tan hermoso y tan precioso como tú lo eres.

tú eres manantial de vida, Padre. Tú eres agua viva que fluye para vida eterna, poderoso Dios de mi alabanza. Danos, oh Dios amado, danos de beber de tu manantial, danos de beber de esas corrientes de agua viva, Padre, que brotan para vida eterna. Bendito Dios de mi alabanza, maravilloso Dios de toda gloria y de toda honra, santo. Solo tú eres santo, solo tú eres digno, Señor amado, solo tú, Jehová, eres hermoso. Eres precioso y eres maravilloso, bendito Dios de mi alabanza. No hay nadie como tú, poderoso Rey. No hay nadie como tú, bendito Dios de mi alabanza. Muchas gracias.

alabamos, te glorificamos y te exaltamos eternamente y para siempre, maravilloso Rey. Maravilloso Dios, porque grande, grande eres tú, Jehová de los ejércitos. Grande es tu amor y grande es tu misericordia, Señor amado. Tú eres el que abre nuestros labios, poderoso Dios de mi alabanza. Tú eres el que ha roto cadenas, al que ha roto ataduras y ligamentos. Bendito Dios de mi alabanza, precioso Dios de toda gloria, porque el deseo de nuestra alma y nuestro espíritu, Padre, es alabarte, es adorarte, es gozarte en tu presencia. Bendito Dios de mi alabanza, gloria, gloria al que vive, gloria al que reina por los siglos de los siglos. Alabanzas, alabanzas al Todopoderoso. Alabanzas al Rey maravilloso, alabanzas al Rey poderoso. Gracias, Padre Santo, gracias por estar aquí, Padre. Gracias, Señor amado, por escucharnos, por inclinar tu oído, Señor amado, para escucharnos, Señor amado, para mirarnos. Bendito Dios de mi alabanza, precioso Dios de toda gloria. Santo, santo, santo eres tú, Señor Jehová de los ejércitos. Gloria a Dios, aleluya. Alabanzas, alabanzas a nuestro Rey, alabanzas a nuestro Señor, alabanzas al Todopoderoso. Te alabamos, Dios majestuoso, te alabamos, Dios misericordioso, porque tú eres todo para nosotros, Padre Celestial. Gloria, gloria. Gloria a Dios, aleluya. Alabanzas, alabanzas al que vive, alabanzas al que reina por los siglos de los siglos. Te alabamos, te adoramos y te exaltamos, Jehová de los ejércitos. Te damos gracias, Cordero Santo de Dios. Tú eres el Alfa, tú eres el Omega, el principio y el fin eres tú, Cordero Santo de Dios, el que vive y el que reina por los siglos de los siglos. Te alabamos, maravilloso Salvador. Muchas gracias, Cordero Santo de Dios. Gracias porque tú estás obrando en nuestras vidas, Cordero Santo de Dios. Muchas gracias, bendito Salvador, porque aún sigues obrando, Cordero Santo de Dios, en cada vida, en cada alma, Cordero Santo de Dios. Alabanzas, alabanzas a tu nombre, alabanzas al Todopoderoso. Tú vives y tú reinas por los siglos de los siglos. Te alabamos, te adoramos y te exaltamos, Jehová de los ejércitos. Muchas gracias, Cordero Santo de Dios. Muchas gracias por haber llegado a nuestras vidas, por haber llegado a nuestros hogares, por habernos mostrado la luz, Cordero Santo de Dios, porque tú eres, Jesús amado, el camino, la verdad y la vida eterna, Cordero Santo de Dios, porque dice tu palabra que no hay otro nombre dado a los hombres en quien pueda dar, en quien pueda haber salvación, solamente en ti, Cordero Santo de Dios, porque tú fuiste inmolado en esa cruz del Calvario, Cordero Santo de Dios. Tú diste tu vida, Cordero Santo de Dios, por amor a toda esta humanidad, Cordero Santo de Dios. Muchas gracias, bendito Salvador. Muchas gracias porque tú nos amaste con amor eterno, Cordero Santo de Dios. Y ahora sabemos, Cordero de Dios, que tú venciste en esa cruz del Calvario, Cordero Santo de Dios. Tú venciste a la muerte, Cordero Santo de Dios, porque tú te levantaste, Cordero Santo de Dios. Alabanzas, alabanzas a tu nombre. Y ahora sabemos que tú vives y que tú reinas por los siglos de los siglos, Cordero Santo de Dios, y que ahora, Cordero de Dios, tú eres nuestro Rey de Reyes, nuestro Señor de Señores, Cordero Santo de Dios. Alabanzas, alabanzas a tu nombre, en quien nosotros encontramos salvación y vida eterna, Cordero Santo de Dios. Ahora sabemos, Cordero de Dios, que ahora tú eres nuestro sumo sacerdote, Cordero Santo de Dios, que intercede por nosotros, Cordero Santo de Dios. Alabanzas, alabanzas a tu nombre. Ahora sabemos, Cordero Santo de Dios, que tú fuiste el Cordero inmolado,
Cordero de Dios, alabanzas, alabanzas a tu nombre, Cordero Santo de Dios. Ahora sabemos que tú eres nuestro pastor de pastores, que dio la vida por sus ovejas. Tú diste la vida por nosotros, Cordero Santo de Dios, alabanzas, alabanzas a tu nombre, Cordero de Dios. Tú eres el Cordero de Dios, tú eres el pastor de pastores, maravilloso Salvador. Tú eres ahora nuestro sumo sacerdote, Cordero Santo de Dios, alabanzas, alabanzas a tu nombre, Cordero de Dios. Tú te mereces toda la gloria, toda la honra y toda la alabanza de toda la humanidad, Cordero Santo de Dios. Mi alma te alaba, mi alma te agradece, bendito Salvador. Muchas gracias, Cordero de Dios. Muchas gracias por haber mostrado que hay salvación, por habernos mostrado que hay esperanza en tu sacrificio, Cordero Santo de Dios. Mi alma te alaba, mi alma te adora, mi alma te exalta, mi alma se regocija en tu presencia. Cordero Santo de Dios, no hay nadie como tú, bendito Salvador. Te alabamos, hermoso Rey. Te alabamos, hermoso Salvador. No hay nadie como tú, Cordero Santo de Dios. Dejaste tu trono, dejaste tu gloria para salvarnos, bendito Rey. Muchas gracias, Jesús amado. Muchas gracias por amarnos, Cordero Santo de Dios. Ayúdanos, precioso Salvador. Ayúdanos a amar así como tú amas, Cordero de Dios. Tú nos amaste siendo aún nosotros pecadores, Cordero de Dios. Tú encontraste a la oveja perdida, Cordero Santo de Dios. Tú nos encontraste primero, maravilloso Salvador. Bendito Rey, bendito Salvador, ayúdanos, Cordero de Dios. Ayúdanos a seguir hacia adelante, maravilloso Salvador. Ayúdanos a seguir hacia adelante, Rey de Reyes y Señor de Señores. Ayúdanos a gozarnos en tu presencia cada día más, precioso Salvador. No hay nadie como tú, maravilloso Redentor. No hay nadie como tú, Cordero Santo de Dios. Te alabamos y te damos gracias, Jesús amado. Muchas gracias, Cordero de Dios. Tú eres la vid verdadera, Cordero Santo de Dios. Y separados de ti nada somos, Cordero de Dios. Te necesitamos, Jesús amado, que tú vivas y reines en nuestros corazones, Jesús amado. Que tu Espíritu Santo haga morada en nuestro corazón, Jesús amado. Maravilloso Salvador, maravilloso Redentor. Guíanos cada día más, Padre. Guíanos con tu presencia, Señor. Llévanos de la mano, Padre. Llévanos de la mano, Señor, porque nosotros solos no podemos avanzar, Señor amado. Con nuestra fuerza no podemos, Padre, sino que te necesitamos a ti, Señor amado. Te necesitamos a ti, Padre Santo, porque tú eres el todo del hombre, Señor. Tú eres nuestro consejero por excelencia, Señor amado. Tú eres el médico por excelencia, Padre. Tú eres nuestro refugio, Señor amado. Tú eres el que nos sostiene, tú eres el que nos levanta, Padre.
Solamente contigo podemos dejar toda carga, Padre. Solamente contigo podemos descansar, maravilloso Rey. Solamente en ti encontramos esperanza, Padre. Maravilloso Dios y Rey soberano, ayúdanos a seguir hacia adelante, Padre. Ayúdanos a seguir avanzando, maravilloso Rey, maravilloso Dios, a seguir confiando y creyendo en tu palabra, Padre. Tu palabra que es viva y eficaz, Padre. Tu palabra que no retorna vacía, Padre. Tu palabra que trae esperanza, tu palabra que tiene vida, Padre. Maravilloso Rey, estamos solamente en tus manos, Padre. Estamos en tus manos y ten misericordia. Ten piedad de nosotros, Padre. Y mucho más en estos tiempos que estamos viviendo, Padre. Estos tiempos culminantes, precioso Dios de mi alabanza, estos tiempos de alerta, Padre, que tú estás dando, Padre, porque se aproxima el final, bendito Dios de mi alabanza, despierta tu pueblo, Padre. Ayúdanos a mantenernos sobrios y despiertos, bendito Dios de mi alabanza, para cuando tú vengas, Cordero Santo de Dios, no nos encuentres dormidos ni entretenidos, Cordero Santo de Dios, sino que tú nos encuentres orando y velando, Cordero Santo de Dios, alabanzas, alabanzas a tu nombre, Padre. Te alabamos, te adoramos y te exaltamos, Señor amado. No hay nadie como tú, maravilloso Dios. No hay nadie como tú, maravilloso Rey celestial. Gloria, gloria a tu santo y maravilloso nombre, Padre. Ayúdanos, Señor amado, ayúdanos a seguir hacia adelante, precioso Dios. Ayúdanos, Señor amado, gloria, alabanzas. Alabanzas a tu nombre, alabanzas al Todopoderoso, porque no hay nadie como tú, maravilloso Dios. Te alabamos, Señor amado, te alabamos y te adoramos, precioso Rey. Porque grande, Señor amado, grande eres tú, bendito Dios de mi alabanza, grande y poderoso eres tú, grande y majestuoso eres tú, bendito Dios de mi alabanza. Y nuestros labios no se cansarán de alabarte, Padre celestial, y no nos cansaremos de buscar tu rostro, de buscar de tu presencia, Padre, de buscar de tu fresca unción, Padre celestial, que necesita nuestra alma y nuestro espíritu para mantenerse con vida, Padre.

tú, Señor amado. Tú eres Dios grande. Tú eres Dios inigualable, tú eres Dios incomparable, precioso Dios. No hay nadie como tú, Jehová Dios de los ejércitos. No hay nadie como tú, bendito Dios de mi alabanza. Muchas gracias, Padre Santo. Muchas gracias, Señor amado, por estos momentos tan especiales, Padre. Muchas gracias porque podemos acercarnos a ti con libertad, Señor eterno. Bendito Dios de mi alabanza. Muchas gracias, Señor amado. Porque tú nos has llamado para que nosotros seamos libres, poderoso Rey, para que seamos libres en tu nombre, Señor amado, y tengamos la libertad de alabarte, la libertad de buscarte, Señor amado, ahora que te podamos encontrar, ahora que tú estás cerca, bendito Dios de mi alabanza, ahora que tú llamas a las puertas, maravilloso Señor, maravilloso Rey celestial, glorifícate, Padre Santo, y exáltate, bendito Dios de mi alabanza, llévate toda la gloria y toda la honra que sola tú, Jehová, te mereces, maravilloso Dios, grande, grande eres tú, precioso Dios, y muchas gracias, Padre amado, gracias por amarnos, gracias por cuidarnos, Padre celestial, gracias por estar con nosotros, Señor amado, como poderoso gigante, Padre celestial, gracias, Señor amado, porque nunca hemos estado solos, Señor amado, sino que tú has estado con nosotros, bendito Dios de mi alabanza, tú has estado con nosotros, tú has cuidado de nosotros, maravilloso Rey, muchas gracias, poderoso Señor, alabamos tu nombre y exaltamos tu nombre porque eres grande, Señor amado, tú eres grande y tú eres poderoso, tú eres grande y majestuoso. Tú eres grande y misericordioso, alabanzas, alabanzas a nuestro Dios, alabanzas a nuestro Rey, alabanzas al Señor de señores, alabanzas al Todopoderoso. Mi alma te alaba, Padre, mi alma te adora, Señor amado, mi alma se regocija en tu presencia, precioso Rey. Muchas gracias, maravilloso Dios, siervos inútiles somos, Señor, necesitados de tu unción, necesitados de tu presencia, Padre celestial. No hay nadie como tú, Dios grande, no hay nadie como tú, Señor amado. Tú eres nuestra fuerza, tú eres nuestra fortaleza, Padre. Fortalécenos para seguir hacia adelante, Señor eterno. Gloria, gloria a Dios, aleluya, alabanzas, alabanzas a nuestro Dios, alabanzas a nuestro Señor, alabanzas al Todopoderoso. Gloria, gloria a Dios, aleluya. Hay libertad en tu nombre, Cordero Santo de Dios, hay libertad en tu nombre, precioso Salvador. No hay nadie como tú, Dios grande, no hay nadie como tú, Dios hermoso y Dios poderoso. Gloria, alabanzas, alabanzas al que vive, alabanzas al que vive, reina por los siglos de los siglos. Muchas gracias, eterno Jehová de los ejércitos. Muchas gracias, maravilloso Dios y Rey de mi alabanza. Muchas gracias, poderoso Señor. Gloria, gloria a Dios, aleluya. Gloria al Santo, gloria al Poderoso de Israel. Gloria al Dios que vive y reina en nuestros corazones. Gloria a Dios, aleluya, al que está con nosotros como poderoso gigante. Te alabamos, te adoramos y te exaltamos, bendito Dios de mi alabanza, porque no hay nadie, Padre Santo, no hay nadie como tú, maravilloso Rey. Muchas gracias, Padre amado, muchas gracias, precioso Dios y Rey de mi adoración, por todo lo que tú nos das, Padre amado, por todo lo que tú has hecho por cada uno de nosotros, Padre amado. Muchas gracias, Señor amado. Mi alma te alaba, Padre Santo, mi alma te alaba y te adora, te exalta y te glorifica. Muchas gracias, poderoso Rey, poderoso Señor, gloria, alabanzas, alabanzas a tu nombre, alabanzas al Todopoderoso, gloria a Dios, aleluya. Gloria al Señor, damos gracias a nuestro Dios Todopoderoso. Recordemos que Cristo viene pronto, Cristo está a las puertas, y si Cristo aún no ha venido, estaremos una vez más la próxima semana. Que Dios los bendiga.

o peligro o espada, por lo cual estoy seguro de que ni la muerte, ni la vida, ni ángeles, ni principados, ni potestades, ni lo presente, ni lo porvenir, ni lo alto, ni lo profundo, ni ninguna otra cosa creada nos podrá separar del amor de Dios, que es en Cristo Jesús, Señor.

Amigo que me estás escuchando, solo Cristo salva. Las Sagradas Escrituras dicen en Hechos 4:12, y en ningún otro hay salvación, porque no hay otro nombre bajo el cielo, dado a los hombres en que podamos ser salvos. Así que recuerda, solo Cristo salva.

0: te entregamos a ti, Señor.
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0: Feliz comienzo de semana. Este día lunes tenemos en esta hora a nuestro hermano Virginio Palacios en su programa Cuán Grande es Dios, y damos gloria y honra a Dios por una nueva semana que nos ha permitido estar aquí. Y así, sin más preámbulo, vamos a dejar a su hermano Virginio Palacios con Palabra de Dios.
1: Gloria a Dios. Dios les bendiga, queridos hermanos y amigos en sintonía. Le mandamos un cordial saludo a la distancia desde la ciudad de Brooklyn, Nueva York. Bienvenidos a este su programa Cuán Grande es Dios, conducido por un servidor. Le invitamos a que nos acompañe y le invitamos a meditar juntos en las Sagradas Escrituras para que crezcamos en el conocimiento de la verdad, para que nos fundamentemos en la verdad que es Cristo, que es conocer a nuestro Dios. Este programa es auspiciado por la Iglesia Pentecostal Fuente Divina. Estamos ubicados en el 4623 de la Cuarta Avenida. Tenemos servicio de oración el día de mañana martes, el día jueves y el día viernes a las 7:30 de la noche. Damos inicio. Usted puede hacer acto de presencia, usted puede acompañarnos, usted será bienvenido. También queremos invitarle a nuestro servicio del día domingo, 10 de la mañana en punto, nuestra escuela dominical, o a las 6:30 de la tarde, nuestro culto evangelístico. Si usted gusta visitarnos, bien puede hacerlo. Si no tiene dónde congregarse, congréguese con nosotros. Pero si usted tiene un lugar en donde Dios le ha puesto, le invitamos a perseverar en donde Dios le ha colocado. Le invitamos, mi querido hermano, también a que abra su Biblia en el primer libro, que es Génesis. Vamos a estar leyendo el capítulo 1, parte del capítulo 1, no vamos a leer todo, ya que el mensaje de este día se basa en lo que describe el libro de Génesis en este capítulo. El título de nuestro mensaje es Orden y Diseño. Recuerde que estamos hablando desde la semana pasada acerca de un tema que es Creador del Universo. Y mis queridos hermanos, queremos juntos conocer más acerca de este Creador, acerca de nuestro Dios. Juntos, mis queridos hermanos, queremos que aprendamos y que conozcamos más de Él. Nuestro Dios es grande y parte de su revelación para nosotros fue dejado en la Palabra de Dios, en las Sagradas Escrituras, dado a que sabemos que hay mucho conocimiento erróneo hoy en día, mucha teoría, hay muchas conspiraciones respecto a que la Palabra de Dios está errada, respecto a que las Sagradas Escrituras se contradicen o que no hablan cosas reales. La Palabra de Dios fue inspirada por el Espíritu Santo, fue inspirada por Dios para ser escrita y para tenerla como la conocemos hasta ahora, nuestra Biblia. Mis queridos hermanos, vamos a leer Génesis 1. Y recuerde, el título de nuestro mensaje es Orden y Diseño. Solamente vamos a leer hasta el capítulo 2 y después vamos a continuar la lectura después de la oración. La Palabra de Dios se lee en el nombre del Padre, del Hijo y del Espíritu Santo, y a la letra dice: En el principio creó Dios los cielos y la tierra. Y la tierra estaba desordenada y vacía, y las tinieblas estaban sobre la faz del abismo, y el Espíritu de Dios se movía sobre la faz de las aguas. Vamos a orar. Bendito Dios, gracias te damos una vez más por la vida y la oportunidad que nos has dado. Gracias te damos por el privilegio, por la bendición que nos has concedido de estar aquí. Ayúdanos a adorarte, ayúdanos a bendecirte. Ayúdanos a exaltar ese nombre que es sobre todo nombre. Pues tú eres quien nos ha traído a este lugar, nos da el privilegio, nos da la oportunidad y nos concede la bendición de poder participar en esta radio, en este programa. Y tú has proveído los medios para que nosotros podamos compartir una reflexión, podamos compartir el conocimiento, la información que hemos recabado, Señor. Te pedimos que nuestros hermanos que están del otro lado sean bendecidos también. Que lo que hemos de compartir en esta tarde edifique sus vidas. Que lo que vamos a compartir en esta tarde sea, Señor, para que su fe aumente, sea para que se arraiguen en ti, en tu palabra, sea para que crean en ti, sea para que se afirmen en ti y asimismo puedan seguir viviendo una vida demostrándole a este mundo

y a la sociedad en la cual vivimos que tú eres real, que tú eres real, mi Señor. Seamos ese testimonio vivo que le diga a esta sociedad y a este mundo perdido que tú aún estás extendiendo tus manos para salvarlos. Gracias, Padre, gracias, Hijo, y gracias, Espíritu Santo de Dios. Amén y amén. Bien, mis queridos hermanos, queremos recordarle que estamos tratando un tema que es Creador del Universo. Es el tema que estamos tratando ya en este segundo programa. Y en esta tarde, el título de nuestro mensaje o en lo que nos vamos a enfocar es Orden y Diseño. Queridos hermanos y amigos, la historia de la humanidad, al paso de los años, al paso de las generaciones, antiguamente no se cuestionaba si existía evidencia de quién había creado el universo, si existía evidencia de que el universo fue creado. Recuerde que la semana pasada estábamos hablando acerca de la creación, de cómo surgió el sistema solar, cómo surgió el universo tal cual lo conocemos, o si no lo conocemos, lleno de galaxias, lleno de estrellas, lleno de meteoros, lleno de todo lo que podemos mencionar respecto a las constelaciones, que tienen diferentes nombres, agujeros negros, supernovas y todo eso, mis hermanos. En los tiempos antiguos, en tiempos muy atrás, hace cientos o miles de años atrás, el ser humano no se cuestionaba de dónde había salido el universo o quién había creado el universo. No se le daba peso e importancia. Simple y sencillamente se vivía de tal manera que disfrutaban de este mundo, descubrían, se enfocaban más en descubrir acerca de lo que había en este mundo. Al paso de los años y en nuestra actualidad, en nuestro tiempo y ya hace años atrás también, se empezó a cuestionar porque el ser humano, respecto a cómo pasa el tiempo y cómo pasan las generaciones, generación tras generación se siente, cada generación se siente más inteligente que la anterior. Cada generación se siente más sabia, se cree más sabia, más inteligente, se cree más capaz, se cree más audaz, se cree mejor que la generación anterior. Y esta cuestión de la creación del universo, como ya mencionábamos la semana pasada, científicos, filósofos, aquellas personas que observan el cosmos, los que estudian astronomía, cuestionan, sacan hipótesis, han sacado teorías, han dicho según la ciencia lo que han venido observando, lo que han venido comprobando. Y en nuestro tiempo, mis queridos hermanos, se llega a raíz de todo este conocimiento, a raíz de todas estas observaciones, determinaciones, cosas que se secundan, se ha llegado de algún modo a la conclusión y al término de que se cree más en la evolución, se cree más en que en la creación de todo lo que vemos fue a raíz del Big Bang, fue a raíz de teorías que cada hombre secunda o cada hombre propone. Pero, mis queridos hermanos, generación tras generación y según la historia de la humanidad, en ese tiempo, en tiempo de los orígenes, en tiempos primarios, en tiempos, en generaciones primeras, mis queridos hermanos, no se cuestionaba el origen del universo. Eso era solo cuestión de aceptarlo. Solo era cuestión de que, pues, existimos. Estamos en este mundo. Estamos explorando, estamos conociendo, y lo que aprendí se lo transmito a la otra generación. Esa generación descubre algo nuevo, esa generación conoce, esa generación experimenta y lo transmite a la otra generación. Solamente era cuestión de aceptar que existimos en esta tierra, que vivimos en ella,
y que hay generaciones que vienen y hay generaciones que se van. Creer, mis queridos hermanos, en el origen del universo y que Dios fue su creador, solamente nos compete a nosotros glorificar a Dios por tan grande creación como cristianos. Tal vez en esos tiempos eran tiempos en donde no había otra opción, pues también quien negara la existencia o lo evidente, o se parara a defender una teoría diferente, probablemente terminaba ardiendo en llamas. Sin embargo, vivimos en un tiempo diferente y en un mundo que ha ido caminando, marcado por la libre expresión. Estamos viviendo en tiempos en donde tenemos una cultura cada vez más reevaluada. Las teorías bíblicas, las ocasiones, las observaciones y muchas cosas que hoy en día también ahí haciendo algo secundario, la inteligencia artificial, llevan en contra de lo que la palabra del Señor nos dice. Llevan la contraria a lo que la Biblia dice. En los tiempos de este grupo de personas, que creo que hoy todavía existen, la verdad desconozco la información, que creían que la Tierra era plana y que si seguimos una dirección recta y no nos desviamos, podemos llegar a la orilla del planeta y caernos al vacío. Personas que creían que la Tierra era plana, personas que creían que el Sol giraba alrededor de la Tierra y la Tierra era el centro, y diferentes teorías, diferentes hipótesis que en su momento cuando surgieron, para si la mayoría de la sociedad la aceptaba, para quien quería decir lo contrario, terminaba quemado, terminaba siendo eliminado. Eran tiempos en los que era muy difícil. Hoy en día vivimos un tiempo de libre expresión. Y eso también no es tanto, es algo bueno, pero también tiene la parte en donde es malo. Porque cada quien tiene su libre expresión. Y al expresar y a decir y afirmar sus hipótesis y al defender con cierta sagacidad sus teorías y sus posturas, muchas de las veces, incluso por la falta de conocimiento, hay cristianos o hay creyentes que terminan siendo engañados, terminan siendo desviados de la fe, terminan creyendo que quizá no en realidad en la teoría del Big Bang, pero terminan creyendo que nosotros para Dios somos como un juguete, nosotros para Dios somos como un experimento, que nosotros para Dios en realidad carecemos de propósito. Y tantas cosas que uno termina creyendo que dice, bueno, no me voy hacia el otro lado creyendo en la evolución, creyendo al Big Bang, creyendo en esto y otro, pero es que también me es difícil mantener firme mi fe para seguir creyendo en Dios y creyendo en lo que la palabra de Dios dice, la Biblia. Entonces, hasta cierto punto podrá creer y pensar, bueno, me quedo en un término neutro, ni en la evolución, pero también ya no creo tanto en lo que la Biblia dice. Queridos hermanos, recuerde que en una ocasión le compartíamos, no existe un término medio. No existe un término neutro. O creemos en Dios y servimos a Dios, o en realidad estamos en contra de Dios y somos enemigos de Él. Jesús dijo, el que no junta conmigo, desparrama. El que no edifica, destruye. El que no suma, entonces divide. Y mis queridos hermanos, es cuestión de que nosotros nos aseguremos de qué lado estamos.
Si estamos del lado de Dios, como se le dijo al pueblo de Israel, estamos escogiendo la vida, estamos escogiendo la verdad. Por ende, nos toca no solamente cada día conocer más de su palabra, cada día meditar más en su palabra, sino también vivir y mantener nuestra postura firme de quién es el creador, quién es el sustentador, quién es el protector, quién es el que hace todas las cosas posibles. Y para ello tenemos que ir al principio de todas las cosas. Génesis 1, del capítulo 3 en adelante, ya que leímos el capítulo 1 y el versículo 1, perdón, y el versículo 2. Del versículo 3 en adelante, nos relata los días de la creación. Pero en este relato, queremos dar que usted y yo nos demos cuenta de algo muy, muy importante. Queremos mencionar antes de comenzar a leer la palabra nuevamente, que usted identifique, que usted pueda, a raíz de este relato, de esta descripción, de lo que Dios nos ha dejado en Génesis 1, versículo 3 en adelante, que evidencia lo que la palabra de Dios habla de nuestro Dios y describe. Nuestro Dios es un Dios de orden. Nuestro Dios, todo lo que hizo, lo hizo perfecto. Nuestro Dios, todo lo hizo de una manera que el cual, cuando Él termina de crear, Él termina de realizar las cosas, ve que es bueno. Mis queridos hermanos, vamos a leer Génesis, pero antes queremos decirle que queremos que identifique estas cosas. Número uno, los días de la creación no fueron arbitrarios ni accidentales. Fue un proceso cuidadosamente planificado. Nuestro Dios es un Dios de orden. Él planifica, Él lleva un proceso de una manera ordenada y con un propósito, con un plan. Es decir, cuando usted va, vamos a hablar acerca de esta cabina en donde estamos. Por lógica, por orden, mis queridos hermanos, no intentamos colocar esos relojes en la pared, sino antes esa pared estar colocada. Esos relojes que están detrás mío. Por ende, mis hermanos, no colocamos estos micrófonos que están aquí en esta mesa sin antes haber colocado esta mesa. No pudimos comenzar, o no se pudieron comenzar los programas en este lugar sin antes haber acondicionado el lugar de la mejor manera posible para que el mensaje, el audio, la claridad de la voz, la transmisión en las plataformas y todo el equipo necesario para que sea posible. Y lo que le mencionamos es tan lógico que puede decir, ay, es que eso es muy lógico. ¿Quién va a comprar una planta sin antes tener una maceta? ¿Dónde colocarla? Esa planta se le va a morir, por lógica. Aunque la coloque ahí en el piso y la aviente agua, necesita tierra en el cual después pueda abonar, en el cual después el agua pueda retenerse ahí y la planta pueda absorberla poco a poco. Cosas tan lógicas, cosas en las cuales podamos decir, bueno, es que es lógico, no puedes hacer esto sin antes primero hacer esto. Queremos que identifique esto en este relato de Génesis. Número dos, los sistemas interdependientes que se formaron, es decir, biológicos, geológicos y ecológicos. Mis queridos hermanos, todo el proceso biológico, geológico y ecológico eran sistemas interdependientes. Es decir, que no podía existir uno primero antes de que el que lo sustentaba. No podía existir uno antes del que lo precede. Cosas lógicas, cosas que obviamente tienen un orden, que es reglamentario porque si no, no puede existir la vida. Que es reglamentario porque si no, no puede tomar forma el propósito o lo que se quiere crear.
Mis queridos hermanos, queremos que identifique esto. Número 3. Los elementos de la creación, tanto animados como inanimados, vegetales y animales. Número 4. Los conceptos básicos de la tierra misma. División del día y la noche, separación de la tierra del agua y la creación de vegetación que creciera en la tierra. Seguidamente, después que puso el sol y la luna en el cielo. La Biblia relata que Dios creó el sol y creó la luna. Estos dos, científicamente y comprobadamente por los estudios del ser humano, son necesarios. Son necesarios para la vida en esta tierra. Sin sol, no hay fotosíntesis. Sin sol, nosotros no podríamos ver. Sin sol, no puede darse el desarrollo de la vida. Si la luna hace falta en el satélite que tiene nuestro planeta, habría una catástrofe. Mis queridos hermanos, todo tiene un orden. Dios lo creó con un orden, con un propósito. Y mis queridos hermanos, queremos que identifique esto para que usted se dé cuenta cuán asombroso es nuestro Dios, cuán inteligente es nuestro Dios, cuánta sabiduría, cuánto conocimiento, cuán asombroso y maravilloso es nuestro Dios, que todo lo hizo perfecto, que todo lo hizo bueno, que todo lo hizo en orden y con un propósito. Génesis capítulo 1, versículo 3 en adelante dice: Y dijo Dios, sea la luz, y fue la luz. Y vio Dios que la luz era buena, y separó Dios la luz de las tinieblas. Y llamó Dios a la luz día, y a las tinieblas llamó noche. Y fue la tarde y la mañana un día. Luego dijo Dios, haya expansión en medio de las aguas, y separen las aguas de las aguas. Usted sabe que tenemos agua salada y tenemos agua dulce. E hizo Dios la expansión y separó las aguas que están debajo de la expansión de las aguas que estaban sobre la expansión, y fue así. Y llamó Dios a la expansión cielos, y fue la tarde y la mañana el día segundo. Dijo también Dios, júntense las aguas que están debajo de los cielos en un lugar, y descúbrase lo seco, y fue así. Y llamó Dios a lo seco tierra, y a la reunión de las aguas llamó mares, y vio Dios que era bueno. Después dijo Dios, produzca la tierra, ya que había separado las aguas de la tierra. Dijo Dios, produzca la tierra hierba verde, hierba que dé semilla, árbol de fruto que dé fruto según su género, que su semilla esté en él sobre la tierra, y fue así. Produjo pues la tierra hierba verde, hierba que da semilla según su naturaleza, y árbol que da fruto cuya semilla está en él, según su género, y vio Dios que era bueno. Y fue la tarde y la mañana el día tercero. Dijo luego Dios, haya lumbreras en la expansión de los cielos para separar el día de la noche, y sirvan de señales para las estaciones, para días y años. Y sean por lumbreras en la expansión de los cielos para alumbrar sobre la tierra, y fue así. E hizo Dios las dos grandes lumbreras, la lumbrera mayor para que señorease en el día, y la lumbrera menor para que señorease en la noche. Hizo también Dios las estrellas, y las puso Dios en la expansión de los cielos para alumbrar sobre la tierra, y para señorear el día y la noche, y para separar la luz de las tinieblas. Y vio Dios que era bueno. Y fue la tarde y la mañana el día cuarto. Dijo Dios, produzcan las aguas seres vivientes. Una vez, como ya vimos anteriormente, una vez más, después de separar la tierra y las aguas, comienza a crear esa vida en las aguas. Produzcan las aguas seres vivientes y aves que vuelen sobre la tierra. Y hablan, y ala
en la abierta expansión de los cielos, y creó Dios los grandes monstruos marinos, y todo ser viviente que se mueve, que las aguas produjeron según su género, y toda ave alada según su especie. Y vio Dios que era bueno. Mis queridos hermanos, después de hacer toda esta creación, Dios lo bendijo y diciendo: fructificad y multiplicaos, llenad las aguas en los mares y multiplíquense las aves en la tierra. Y sigue el relato de la creación, pero queremos que lo que le mencionamos lo identifique. Identifique lo que le mencionamos antes de dar lectura. La creación de nuestro Dios nos enseña que todo tuvo un proceso, no fue accidental, que todo tuvo un propósito y fue cuidadosamente planificado. Dice el versículo 23, y fue la tarde y la mañana el día quinto. Luego dijo Dios: produzca la tierra seres vivientes según su género, bestias y serpientes, y animales de la tierra según su especie, y fue así. E hizo Dios animales de la tierra según su género, y ganado según su género, y todo animal que se arrastra sobre la tierra según su especie, y vio Dios que era bueno. Como le mencionamos, todo tiene un orden. Por lógica. Por lógica, primero vamos a hacer algo para poder tener una continuación y al final tener un buen producto, un buen objetivo terminado, que sea bueno. Es igual como cuando usted hace una comida. Usted no prende la estufa y le avienta los ingredientes sin haber puesto el sartén. Usted podrá decir, suena muy tonto dar ese clase de ejemplos. Pero es que todo lleva un orden. Y es que si se nos hace, obviamente por orden, prendes la estufa, prendes la olla, colocas el agua, después los ingredientes. Si vas a hacer una sopa, después sueltas la sal para después probar al gusto si está bien o le falta, obviamente moderado un poquito para que no te excedas. Pero es que hasta ese punto decimos, es que son ejemplos que son muy lógicos, que es obvio que no puedes poner esto sin antes colocar esto. De esa manera, mis hermanos, queremos que todos entendamos que la palabra de Dios nos habla de la forma más lógica, de la forma más coherente, de la forma más ordenada, y que nada es por casualidad. Porque la mayoría de personas creen, defienden y dicen, vivimos en este mundo por casualidad. El universo, o por suerte, muchos dicen por casualidad, o porque así nos tocó la suerte. Hay quienes dicen, pues es que yo creo en la teoría del Big Bang, yo creo en la teoría de la evolución, pasaron millones y millones de años de procesos, de cambios, de adaptaciones, y la evolución trajo todo esto hasta que hoy nosotros existimos. Es que yo creo que es casualidad que estemos aquí. Yo creo que sí, es una casualidad afortunada, porque hasta usan otras palabras, que seamos en nuestro sistema solar, en el universo, hasta donde lo conocemos, los únicos. Porque hasta ahora no se ha comprobado que haya alguien más allá afuera. Pero mis queridos hermanos, Génesis comienza hablándonos acerca de eso.
acerca de cómo fueron creadas las cosas, cómo hubo un orden, cómo un ser inteligente hizo la creación paso a paso y de una forma ordenada. Los animales, las plantas y los seres humanos necesitaríamos todo lo que Dios creó primero. Recuerde, en este planeta no habría vida si no hubiese agua que pudiésemos beber nosotros, los seres vivos. En este planeta no existiría la vida si el sol no estuviese a la distancia perfecta y correcta del cual nos encontramos. La luz del sol es necesaria para la existencia de la vida en este planeta. La vida en este planeta no existiría si no estuviesen separados las aguas de la tierra, de lo seco. Todos los frutos, la mayoría del alimento que consumimos se encuentra en la parte seca de este planeta. Claro, consumimos parte de los animales que hay en el mar, no lo vamos a negar, es una realidad. Pero la mayoría de lo que consumimos, de lo que puede nutrir y contribuir al desarrollo de nuestro cuerpo físico y a mantenerlo, lo conseguimos en tierra seca. Los seres vivos necesitábamos de estas condiciones geológicas, biológicas y ecológicas, como las conocemos. Porque si no, de no ser así, la vida no pudiese existir. No podemos tomar el agua del mar y querer regar sembradíos con esa agua. Esa agua salada no sirve. No podemos tomar agua del mar y beberla para calmar nuestra sed, porque nos va a hacer daño el alto contenido de sal. Y porque sinceramente creo que no hay nadie que soporte beber agua del mar. No hay ser humano, incluso daña el organismo del ser humano. Para poder colocar a los seres vivos, para poder colocar las plantas, para poder crear los animales, para poder crear la corona de su creación, que es el hombre, nuestro Dios tuvo que poner las condiciones perfectamente en su lugar. Y cuando crea las dos lumbreras, recuerde que leíamos en la palabra, en uno de los versículos, que Dios dijo que sirvan para señales de las cuatro estaciones del año. Y es que sinceramente, si hablamos respecto a detalles, ¿quién soportaría las altas temperaturas del sol? Si no hubiese árboles, si no hubiese agua para calmar la sed, todo de lo cual nosotros podemos ayudarnos o tomarnos de para poder existir, para poder subsistir, mejor dicho, porque la existencia nos la da Dios, para poder subsistir, para poder sobrevivir. Es algo que Dios ya había creado, ya había planeado, ya había pensado en cada detalle y en cada cosa. Y la ciencia y los estudios avalan. Obviamente no dicen, sí, Dios, el creador del universo, hizo una creación perfecta. No reconocen y no dan crédito. Pero mis queridos hermanos, es algo evidente. Cuando usted ve un reloj, lógicamente, y volvemos a lo lógico, cuando usted ve un reloj, usted dice, alguien muy inteligente hizo la estructura del reloj. Usted abre un reloj pequeño
Hoy en día ya muchos son digitales. Pero cuando usted abre un reloj de manecillas, usted abre un reloj más que nada de los que son de antes, los tradicionales. Por dentro, ¿cómo está estructurado? Cada pieza fue pensada. Cada tamaño de cierta pieza fue diseñada. El reloj fue diseñado, las manecillas, para que tardaran el tiempo necesario en recorrer cada una lo que le corresponde y dar la hora correcta, dar la hora exacta. Y claro, si preguntamos, si creemos que fue una persona muy inteligente o fue una persona que no le sabía las matemáticas y que fue una persona que no sabía de física, tal vez, porque todo eso es física, todo eso son matemáticas, son números, detalles, cálculos y todo eso, mis hermanos, van a decir, no, el reloj lo inventó alguien muy inteligente. ¡Wow! ¡Qué inteligencia la de ese hombre que inventó un reloj! Y cualquier otra cosa. Cualquier invento del ser humano. Cualquier diseño de algún edificio, cualquier cosa que usted pueda ver en este mundo creado por el hombre, incluso las civilizaciones antiguas, como lo son las pirámides de los egipcios, como son las pirámides algunas que hay en México, como hay construcciones de civilizaciones anteriores y muy antiguas, los científicos, las personas que estudian ese pasado de aquellas civilizaciones dicen, wow, es que estas personas eran muy inteligentes. Las tres pirámides están alineadas con las constelaciones de tal manera que cuando pasa esta época del año, la luz, que no sé qué, y usted de verdad investiga y va a decir, ellos van a decir, ellos eran personas muy inteligentes. Claro, no todos, había unos que se enfocaban al estudio, que les sabían y dices, fueron muy inteligentes para hacer eso. Por lógica. Porque no podemos negar que lo que se dice, lo que el hombre ha diseñado, lo que el hombre ha creado, lo que el hombre ha inventado. Todo lo que el hombre ha creado, inventado con sus manos, con el desarrollo de estudios, con el desarrollo de investigaciones, y todo eso viene de parte de Dios, mis hermanos, la verdad. En realidad, todo ese conocimiento, esa inteligencia, esa sabiduría, todas esas investigaciones y comprobaciones de lo que el hombre ha logrado, Dios le ha permitido y Dios le ha otorgado ese conocimiento. Pero vamos, si preguntamos, va a decir, no, sí, fue un hombre inteligente, muy inteligente la persona. Entonces, mis queridos hermanos, ¿por qué no podemos entender como seres humanos, no podemos comprender como seres racionales, inteligentes que somos, que la creación tuvo que haber sido diseñada, tuvo que haber sido formada y creada por alguien inteligente, por un ser supremo? ¿Por qué no? ¿Por qué cuesta creer el ser humano que Dios fue quien creó este universo, quien creó el planeta Tierra con las condiciones perfectas para que exista la vida, con las plantas, con los animales, los animales terrestres, los animales del agua, y nosotros como seres humanos? La Biblia dice que cuando Dios creó al hombre, Dios lo creó para que él señorease esta creación. Y solo el ser humano es racional. Y solo el ser humano es inteligente. Y solo el ser humano ejerce dominio sobre los animales, sobre los peces, sobre las plantas. La Biblia lo describe, la Biblia lo dice. Génesis fue escrito por el autor Moisés hace miles de años. Él ya escribió estas evidencias tan claras
que al ser humano, por su orgullo y soberbia, le cuesta asimilar y le cuesta dar el reconocimiento a Dios. Pero la palabra de Dios está escrita. La palabra de Dios lo dice tal cual. Solamente es que en la necedad del hombre, en el orgullo y soberbia de su corazón, prefiere negarlo. Le es más fácil darle reconocimiento al que inventó el reloj, al que inventó el teléfono celular. Le es más fácil darle reconocimiento al que diseñó algún puente, al que diseñó un puente que hasta ahora todos asombran. ¡Wow! Pero ¡wow! ¡Qué diseño! ¿Quién lo hubiese pensado? Todo encajó y... O algún edificio. O la televisión. O las computadoras. La tecnología que hoy en día tenemos, mis hermanos. Al ser humano le es más fácil darle crédito y decirle: ese fue muy inteligente. Admiro a esa persona por su inteligencia, por su capacidad, por lo que hizo, por lo que descubrió. Y el creador del universo, al ser humano, le cuesta darle el reconocimiento por lo que él ha hecho. La palabra de Dios, la Biblia, no habla directamente. No se dedica a defender a... como de alguna manera defender esta parte o enfocarse en que Dios fue el creador del universo. Pero hay un pasaje bíblico en el Nuevo Testamento que dice que por fe nosotros creemos que el universo fue constituido y creado por Dios. La mayoría de las personas, los seres humanos, se rigen o se basan por la física, por la ciencia. Si la ciencia lo aprueba y dice que es verdad, que es correcto, entonces es verdad, lo creemos. Que la ciencia se basa en lo que puede ser comprobado. Pero con respecto al origen del universo solamente hay teorías. No hay nada comprobado en realidad. No se puede comprobar porque ningún ser humano puede viajar a millones de años atrás y poder mirar con sus propios ojos el origen del universo. Creemos que el universo tuvo un origen. Claro que sí. Pero como creyentes creemos lo que Génesis 1:1 dice: en el principio creó Dios los cielos y la tierra. Fue Dios quien creó todo. Fue Dios quien diseñó todo. Nada es casualidad, mis queridos hermanos. Y es que queremos compartirle esta parte en la cual muchas de las veces, quizá inclusive, usted ha llegado a pensar de las cosas que son casualidad. Pero como cristianos, como creyentes de un Dios vivo, déjeme recordarle, mi hermano, mi hermana, querido amigo o amiga que nos escucha, que los que creemos en Dios no creemos en las casualidades. Mis queridos hermanos, la Biblia nos dice que podemos saber que Dios existe debido a lo que vemos en la creación. Salmo 19, versículo 1 al 4 dice: los cielos cuentan la gloria de Dios, y el firmamento anuncia la obra de sus manos. Un día emite palabra a otro día, y una noche a otra noche declara sabiduría. No hay lenguaje ni palabras, ni es oída su voz. Por toda la tierra salió su voz, y hasta el extremo del mundo sus palabras. En ellos puso tabernáculo para el sol. Los cielos cuentan la gloria de Dios. Y Romanos
capítulo 1, versículo 20 dice, porque las cosas invisibles de Él, su eterno poder y deidad, se hacen claramente visibles desde la creación del mundo, siendo entendidas por medio de las cosas hechas, de modo que no tienen excusa. La ciencia se basa en algo que ha sido comprobado, en algo que puede ser palpable.

que pueda palparse. Una de las evidencias es que pueda verse. Otra de las evidencias es que pueda escucharse. Y nuestros cinco sentidos entran en este juego, en este asunto, para no perderle la seriedad, que es lo que estamos hablando. Nuestros cinco sentidos entran en este asunto. Y dice Romanos, mire, dice Romanos, vamos a lectura una vez más, Romanos 1:20. Porque las cosas invisibles de Él, las cosas invisibles de Dios, su eterno poder y deidad, es decir, que Dios es eterno, que Dios trasciende el tiempo, Dios no le afecta el tiempo, es decir, su deidad, su poder, se hacen claramente visibles desde la creación del mundo, siendo entendidas por medio de las cosas, de modo que no tienen excusa. Si le preguntamos a las personas en la actualidad en la cual estamos viviendo, la condición de nuestro planeta, ¿es perfecto o no? Es perfecto en el sentido de que hay vida por las condiciones y el diseño. En otros planetas no hay vida porque los científicos buscan agua. Porque si hay agua, hay vida. Y si encuentran agua, como en uno de nuestros planetas, esa agua está congelada. Y si no puede hacerse líquida, no puede usarse para nada. No puede haber vida. De igual manera, usted ve nomás aquí los polos, polo norte y polo sur. Hasta que no llegue la estación del año en donde pueden bajar las nevadas y descubrirse la tierra, es que puede surgir las plantas. Es que el desarrollo de los animales puede llevarse a cabo para que las cadenas alimenticias puedan llevarse a cabo de igual manera. Mi querido hermano, mi querido amigo, es algo tan evidente. La creación de Dios y la creación de la cual nosotros estamos viendo, tocando, palpando y experimentando, que la existencia de nuestro Dios en base a esto y muchas otras cosas no tiene excusa. Creemos en un Dios vivo y por la creación que podemos contemplar, admirar y experimentar, esa es la evidencia de nuestro Dios. Que Dios les bendiga. Hemos llegado al final de este programa. Le invitamos a continuar con nosotros la próxima semana. Seguiremos tratando acerca de este tema, creador del universo, y continuaremos con el título de nuestro mensaje, o en el tema que nos estamos basando, en el punto que nos estamos basando ahora, orden y diseño. Hasta la próxima y que Dios les bendiga.

pensar en ti, Señor. Es olvidar que el mal existe. Pensar en ti es desechar las horas tristes.

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1: Libro de Levítico, capítulo 15, versículos del 1 al 16. Impurezas físicas. Habló Jehová a Moisés y a Aarón diciendo: Hablad a los hijos de Israel y decidles: Cualquier varón, cuando tuviere flujo de semen, será inmundo. Y esta será su inmundicia en su flujo, sea que su cuerpo destiló a causa de su flujo, o que deje de destilar a causa de su flujo, él será inmundo. Toda cama en que se acostare el que tuviere flujo será inmunda, y toda cosa sobre la que se sentare inmunda será. Y cualquiera que tocare su cama lavará sus vestidos. Se lavará también a sí mismo con agua y será inmundo hasta la noche. Y el que se sentare sobre aquello en que se hubiere sentado el que tiene flujo, lavará sus vestidos. Se lavará también a sí mismo con agua y será inmundo hasta la noche. Asimismo, el que tocare el cuerpo del que tiene flujo, lavará sus vestidos, y asimismo se lavará con agua, y será inmundo hasta la noche. Y si el que tiene flujo escupiere sobre el limpio, éste lavará sus vestidos, y después de haberse lavado con agua, será inmundo hasta la noche. Y toda montura sobre la que cabalgare el que tuviere flujo será inmunda. Cualquiera que tocare cosa que haya estado debajo de él, será inmundo hasta la noche. Y el que la llevare lavará sus vestidos, y después de lavarse con agua, será inmundo hasta la noche. Y todo aquel a quien tocare el que tiene flujo, y no lavare con agua sus manos, lavará sus vestidos, y asimismo se lavará con agua, y será inmundo hasta la noche. La vasija de barro que tocare el que tiene flujo.
2: Buenos
1: será
2: días,
1: quebrada.
2: Buenas tardes, buenas noches, amados amigos y hermanos, dependiendo en cualquier parte del mundo donde usted se encuentre. Nuestro deseo es que reciba la bendición del Padre, del Hijo y del Espíritu Santo. Gloria a Jesús. En esta hermosa hora le saluda a su hermana y amiga Fabiola Acatitla. Doy gracias a Dios por el privilegio que Él me concede una vez más poder compartir esta hermosa bendición, la palabra del Señor. Gloria a Jesús. Dice la palabra que es viva y eficaz. Gloria al Señor. Aleluya. En esta hermosa hora, nuestro tema: no hay ni uno justo. Nuestra base bíblica la encontramos en la carta a los Romanos, capítulo 3, verso 10. Gloria al Señor, aleluya. Si usted tiene a la mano una Biblia, amado amigo, amado hermano, yo le invito que me acompañe a leer la palabra del Señor. Romanos, capítulo 3, verso 10. Y si usted no cuenta con una Biblia, le vamos a invitar que medite y que escuche la palabra del Señor. Gloria a Jesús. Dice así la palabra de Dios: en el nombre del Padre, del Hijo y del Espíritu Santo. Como está escrito, no hay justo ni aun uno. Bendito Dios y Rey, buen Padre Celestial, en esta hermosa hora, mi Dios amado, una vez más, Señor, me presento, Dios, delante de ti. Solo tú eres digno, solo tú eres santo, poderoso Dios y Rey. Bendito Señor, aleluya, aquí estoy, Señor, una vez más, Padre, delante de tu santa presencia. En el nombre de tu Hijo Jesús, me presento, Dios, delante de ti. Como dice tu palabra, Señor, que no hay ni uno justo, poderoso Dios. Yo no merezco estar en este lugar santo. No merezco tan grande bendición, Señor, pero es tu gracia, tu amor, Señor, que me alcanzó, poderoso Dios, y me colmas de bendiciones. Aquí estoy, mi Dios, delante de ti, Señor, exponiendo tu palabra, poderoso Dios. Te presento cada vida, cada corazón que en esta hermosa hora dispone de su tiempo, Padre, para exaltarte, para alabarte, para escuchar palabra tuya, poderoso Dios. Santo eres tú, santo es tu nombre, bendito Dios y Rey. Recibe toda la gloria y toda la honra, Padre. Recibe la alabanza, mi Dios eterno. Gracias, poderoso Dios, mi alma te alaba, Señor. En el nombre de tu Hijo Jesús. Amén y amén. Gloria sea al Señor. En esta hermosa hora vamos a mirar la palabra del Señor. Gloria a Jesús. Dice nuestro tema: no hay ni uno justo. El título de esta hora: la grandeza y amor de Dios. La grandeza y amor de Dios. Porque a través de este estudio vamos a mirar, como dice la palabra del Señor, no hay justo ni aun uno. Pero la misericordia y el amor de Dios es tan grande que aún en este tiempo el Señor sigue salvando vidas, sigue salvando almas. La puerta de la salvación aún está abierta para que usted, amigo, para que usted, hermano, entre por la puerta de la salvación. Porque dice la palabra que no hay ni uno justo, no hay ni uno. Nosotros no somos justos, no merecemos tan grande bendición, no merecemos tan grande dicha. Hoy el mundo celebra y recuerda que un día Jesús vino a esta tierra, entregó su vida en la cruz del Calvario. ¿Para qué? Para salvarnos. Para salvarnos a usted y a mí. Pero no solo hoy debemos de recordar. No solo hoy. No debemos golpear nuestro cuerpo, nuestra vida físicamente solo hoy, sino todos los días. Todos los días debemos de hacer memoria del sacrificio que Jesús hizo en la cruz. Y no debe ser un arrepentimiento aparente, un arrepentimiento, un dolor solamente de apariencia. Hoy me acuerdo y mañana vivo la vida. No, sino todos los días hacer memoria y darle gracias al Señor, y día con día tratar en el nombre de Jesús de hacer la voluntad del Señor. No solamente hoy, amado amigo, sino todos los días darle gracias a Dios por el sacrificio tan grande que Él hizo en la cruz. Porque dice su palabra que cuando Él expiró, el velo del templo se rasgó en dos. Ya no hay límite, ya no hay obstáculo para que usted y yo nos acerquemos a la presencia de Dios. En el Antiguo Testamento, solo el sumo sacerdote podía entrar al lugar santísimo. El pueblo no tenía derecho a entrar en el tabernáculo. El pueblo no podía sentir la presencia de Dios. Pero ahora, por la sangre que Jesús derramó en la cruz, el velo del templo se rasgó. Usted y yo somos libres para entrar a la presencia de Dios. No porque seamos justos, sino por la misericordia de Dios. Gloria a Jesús. Hoy debemos de darle gracias a Dios, porque un día dice la palabra del Señor que envió de tal manera, Dios envió a su Hijo unigénito para que todo aquel que en Él cree no se pierda, mas tenga vida eterna. Gloria a Jesús, aleluya. A Él sea toda la gloria y la honra. Gloria al Señor, aleluya. Algunos quizás piensen que el pecado no es preocupante. ¿Por qué? Mire lo que muchos piensan o pensamos. Dios está para perdonar. Muchas veces nosotros decimos, puedo pecar o ya pequé, no pasa nada, Dios me va a perdonar. O muchos decimos, Dios es amor y no castiga el pecado. Dios es amor y no castiga el pecado. O el pecado no es tan malo. Nos enseña lecciones valiosas. O debemos mantenernos dentro de la cultura que nos rodea. Es cierto que la gracia de Dios es inmensa, pero Dios no puede pasar por alto el pecado. Los pecadores, sin importar las excusas que expongan, tendrán que responder ante Dios por sus pecados. Mire, muchos piensan, no pase nada, yo puedo pecar o he pecado, Dios me va a perdonar. Dios es amor, o Dios no me va a castigar. Pero mire que Dios no puede pasar por alto nuestro pecado. Gloria al Señor, aleluya. Dios, en su grandeza y en su amor, nos puede perdonar. Pero si nosotros venimos con un corazón contrito y humillado, y apartamos nuestro pie del pecado. Pero muchas veces pecamos y abusamos de la voluntad de Dios. Abusamos de su amor, de su misericordia. Y constantemente venimos y decimos, Señor, perdóname. Y salgo y otra vez peco y otra vez vengo y Señor, perdóname. Lastimosamente muchos pensamos de esa manera, pero no es así, amado hermano. Dios no pasa por alto el pecado. Tarde o temprano las consecuencias vienen a nuestra vida, gloria al Señor. Dice la palabra de Dios, gloria a Jesús. ¿Qué, pues? ¿Somos nosotros mejores que ellos? En ninguna manera. La palabra del Señor aquí pregunta, hace una pregunta. ¿Qué pues? ¿Somos mejores que los judíos? Ya que el programa pasado, ¿verdad? Estábamos hablando acerca de los judíos, gloria al Señor. En ninguna manera. Nosotros no somos mejores que ellos. Ni somos mejores que nadie. Pues ya hemos acusado a judíos y a gentiles que todos están bajo pecado. Como está escrito, no hay justo ni aún uno. Pablo usa estas referencias del Antiguo Testamento para mostrar que la humanidad en general, en su actual condición pecadora, es inaceptable ante Dios. Usted y yo muchas veces le fallamos al Señor en nuestros pensamientos, palabra y obra, como cualquier persona en este mundo. Todos y cada uno de nosotros tenemos culpa delante de Dios. Debemos recordar lo que somos ante Él, pecadores alejados, el pecado nos aleja de Dios. No permitamos que el pecado tome control de nuestra vida. Pidámosle perdón al Señor si le hemos fallado. No le digamos al Señor: "No, Señor, yo no he pecado". Todos y cada uno de nosotros, porque la palabra lo dice, no hay ni uno justo. Permitamos que nuestra gran necesidad de Dios nos guíe a sus pies, nos acerque a los pies de nuestro Señor Jesucristo, porque dice la palabra que no hay ni uno justo. Todos hemos pecado delante de Dios. Dice Salmos capítulo 14, verso 1. Dice el necio en su corazón: "No hay Dios". Se han corrompido, hacen obras abominables. No hay quien haga el bien. Mire lo que la palabra de Dios dice: se han corrompido todo el ser humano, la humanidad, al día de hoy se ha corrompido. Hacen obras abominables. No hay quien haga el bien. Nadie es perfecto, solo Dios. Dios es perfecto, Dios es santo. Todos somos culpables ante Él y todos necesitamos el perdón de Dios. Amemos, permitamos que nuestro corazón se deleite en la presencia del Señor. Que nuestro corazón sea lleno por la presencia de Dios. Todos y cada uno de nosotros hemos pecado delante del Señor. Por lo tanto, debemos acudir a Cristo para ser salvos. Gloria al Señor, aleluya. Solo a través de Cristo encontraremos la salvación. No hay quien busque a Dios. Tanta maldad que hay en el corazón del hombre, que por sí solo el hombre no le nace buscar a Dios. Jehová miró desde los cielos sobre los hijos de los hombres para ver si había algún entendido que buscara a Dios. No hay quien haga lo bueno. No hay ni siquiera uno. No hay quien haga lo bueno. No hay ni siquiera uno, dice la palabra de Dios en el libro de los Salmos, capítulo 14, verso 3. Todos se desviaron y a una se han corrompido. Sepulcro abierto es su garganta. Con su lengua engañan, veneno de áspides hay debajo de sus labios. Mire lo que dice la palabra del Señor. Qué fuerte es la palabra. Pero Dios conoce nuestro corazón. Dios conoce nuestros pensamientos. No hay nada que pueda quedar oculto delante de su santa presencia. Porque en la boca de ellos no hay sinceridad. Sus entrañas son maldad. Sepulcro abierto es su garganta. Con su lengua hablan lisonjas. Su boca está llena de maldición y de amargura. Sus pies se apresuran para derramar sangre. Mire cómo está la humanidad al día de hoy. Gloria al Señor. Aleluya. Salmos capítulo 10, verso 7. Llena está su boca de maldición y de engaños y fraude. Debajo de su lengua hay vejación y maldad. Santo es el Señor, gloria a Jesús, aleluya. Dios, dice la palabra del Señor, que Él nos hizo a su imagen y semejanza. Dice la palabra del Señor que los pensamientos de Dios son de bien para su creación. Por eso Dios nos habla a través de su palabra y corrige nuestra vida. Gloria sea al Señor. Dice Isaías 59:7. Sus pies corren al mal, se apresuran para derramar la sangre inocente. Sus pensamientos, pensamientos de iniquidad, destrucción y quebrantamiento hay en sus caminos. No conocieron camino de paz, ni hay justicia en sus caminos. Sus veredas son torcidas. Cualquiera que por ellas fuere, no conocerá paz. El pecado ofende a nuestro Dios Santo y nos separa de Él. Debido a que Él es santo, no puede pasar por alto o disculpar ni tolerar el pecado como si no importara. El pecado separa a la gente de Dios, forma un muro que aísla a Dios de la gente que Él ama. Dios quiere que usted y yo vivamos con Él para siempre, pero no puede llevarnos ante su santa presencia a menos que usted y yo seamos limpios de nuestros pecados. ¿Y cómo es que podemos ser limpios? A través de la sangre de Jesucristo, que nos limpia, que nos lava de todo pecado. No hay temor de Dios delante de sus ojos. El hombre, para él, se le hace normal practicar el pecado. El hombre ha perdido el temor hacia Dios. El hombre ya no le afecta el pecado. Gloria al Señor, aleluya. Porque está tan acostumbrado a vivir de tal manera que ya el temor ya no hace efecto en su corazón. Dice la palabra del Señor: la iniquidad del impío me dice al corazón, no hay temor de Dios delante de sus ojos. Se lisonjea, por tanto, en sus propios ojos, de que su iniquidad no será hallada y aborrecida. Las palabras de su boca son iniquidad y fraude. Ha dejado de ser cuerdo y de hacer el bien. Medita maldad sobre su cama. Está en camino no bueno. El mal no aborrece. Jehová, hasta los cielos llega tu misericordia, y tu fidelidad alcanza hasta las nubes. Tu justicia es como los montes de Dios, tus juicios abismo grande. Oh Jehová, al hombre y al animal conservas. ¡Cuán preciosa, oh Dios, es tu misericordia! Debido a que la persona, el hombre malvado, no teme a Dios, nada le impide pecar. Actúa precipitadamente, como si nada le fuera a suceder. No obstante, Dios es justo y solo retarda su castigo. Y mire, dice la palabra del Señor, cuán preciosa, oh Dios, es tu misericordia. Y cada día debemos agradecer las misericordias de Dios, porque Dios no nos paga conforme a nuestras acciones. Que Dios le bendiga, amado amigo, amado hermano. Estuvo con ustedes su hermana y amiga Fabiola Acatitla. Sí.

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1: Dios le bendiga, hermanos y amigos que nos sintonizan por Radio La Gloria es de Dios. Buenos días, buenas tardes y buenas noches. Bienvenidos a la tercera emisión de las noticias con su hermana y amiga Ángela Medina. Les saludamos desde la ciudad de Brooklyn, Nueva York. Aquí en la ciudad de Nueva York ya son las 5 de la tarde, así que estaremos dando comienzo a esta emisión de las noticias, informándoles de lo que ocurre en nuestros países, alrededor del mundo y la nación americana. Quédese con nosotros para escuchar las noticias y comenzamos en breve.
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1: Y así hemos comenzado nuestras noticias de la tercera emisión con nuestras noticias de nuestros países. En esas noticias, en Venezuela, actualización de víctimas tras el terremoto. Las autoridades venezolanas actualizaron el balance del fuerte sismo que sacudió al país, reportando un aumento del número de víctimas mortales y heridos, además de daños estructurales en viviendas, hospitales y carreteras. Las zonas más afectadas continúan siendo áreas urbanas densamente pobladas donde equipos de rescate trabajan sin pausa, entre escombros en busca de sobrevivientes. El gobierno ha desplazado apoyo militar y de emergencia, mientras que se establecen refugios temporales para miles de familias desplazadas. También se han activado protocolos de atención médica improvisada debido al colapso parcial de algunos hospitales. El total de personas que han perdido la vida es de 1.719 y 5.034 han resultado heridos. Y pasando a otras noticias no menos importantes, en Colombia continúa búsqueda de jóvenes desaparecidos en Barú. La Armada de Colombia intensificó la operación de búsqueda de dos jóvenes desaparecidos en aguas cercanas de Barú, luego de que se encontrara la moto acuática en la que se desplazaban sin rastro de los ocupantes. Los labores incluyen patrullaje marítimo sobre vuelos de helicópteros y apoyo de buzos especializados, debido a las corrientes de la área que complican la búsqueda. Las autoridades no descartan ninguna hipótesis, mientras que familiares y comunidades locales mantienen la esperanza de hallarlos con vida. Y como tercera noticia, también en Colombia, secuestro de 17 indígenas en La Guajira. Un grave hecho de violencia se registró en La Guajira, donde 17 miembros de las comunidades indígenas, incluidos menores de edad, fueron secuestrados en medio de un conflicto entre clanes. Las autoridades han iniciado operativos en una zona que es de difícil acceso por su geografía desértica, mientras que se investigan las causas del enfrentamiento, que estarían relacionados con disputas territoriales y tensiones internas. Líderes indígenas han perdido la intervención urgente del Estado para proteger a las comunidades y evitar represalias. Y como última noticia, también en Colombia, tres operarios mueren por asfixia en Cerete. Tres trabajadores de una empresa contratista vinculada a Aquilia fallecieron mientras realizaban labores dentro de una estructura en Cerete, Córdoba. Según los reportes preliminares, la causa habría sido inhalación de gases tóxicos acumulados en el sistema de subterráneos, lo que provoca un colapso inmediato. El caso ha generado preocupación por posibles fallas de los protocolos de seguridad industrial y las autoridades laborales han iniciado una investigación para determinar responsabilidades. Y así con estas noticias de nuestros países, pausa y volvemos con nuestras noticias internacionales.

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1: Y estamos de vuelta desde esta breve pausa y continuamos con nuestras noticias internacionales. En las noticias internacionales, acusan a un hombre de matar a otro durante una celebración de solsticios de verano. El ciudadano polaco residente de Londres, Reino Unido, fue acusado de asesinar a un hombre durante una celebración solsticio de verano, comunicó este lunes la policía. El cuerpo sin vida de Isaac Watts fue hallado el pasado 22 de junio en un círculo de piedras de las Nueva Damas, un monumento megalítico de la Edad de Bronce ubicado en el distrito de Picos. El acusado de 23 años fue detenido el 25 de junio, permanece en prisión preventiva. Además, fue acusado de intento de asesinato por el incidente separado que tuvo lugar el jueves. Y pasando a otras noticias no menos importantes, en Australia, turista muere tras ataque de cocodrilo. Un turista de 28 años murió tras ser atacado por un cocodrilo en una zona turística conocida por su biodiversidad salvaje. Según los reportes, el hombre se encontraba cerca del agua cuando fue sorprendido y arrastrado al río, sin posibilidad de rescate inmediato. Las autoridades ambientales han reforzado las advertencias de seguridad y recuerdan que estas zonas forman parte del hábitat natural de animales peligrosos. Y en otro lado, en Alemania, tiroteo deja a 5 muertos. Un tiroteo en el norte de Alemania dejó al menos 5 personas fallecidas, generando una fuerte movilización policial en la zona. Las autoridades acordaron el área e iniciaron una investigación para determinar el móvil del ataque, que aún no ha sido esclarecido. Aunque no se han dado detalles sobre el atacante o posibles sospechosos, la policía aseguró que no existe amenaza activa para el público. Y como última noticia, en China imponen restricciones e identidades japonesas. China aumentó nuevas restricciones contra varias empresas japonesas, alegando preocupación relacionadas con seguridad nacional y actividades vinculadas a la militarización regional. La medida incluye limitaciones comerciales y posibles sanciones económicas, lo que ha generado tensión diplomática entre ambos países, en un contexto ya sensible para disputas históricas y geopolíticas en Asia. Y así con estas noticias internacionales, pausa y volvemos con nuestras noticias nacionales y locales.

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1: Y para concluir las noticias de la tercera emisión, en nuestras noticias nacionales y locales, en Nueva York, dron impacta avión en aterrizaje. Un avión que se aproximaba a aterrizar en un aeropuerto en la área de Nueva York fue impactado por un dron en un incidente que pudo haber tenido consecuencias graves. A pesar del impacto, la aeronave logró aterrizar sin daños mayores ni heridos reportados. Las autoridades federales investigan cómo el dron ingresó al espacio aéreo restringido, ya que este tipo de incidentes representa un alto riesgo para la aviación comercial. Y en otra noticia, motín del Centro Juvenil revela fallas del sistema. Un motín en el Centro de Detención Juvenil de Nueva York expuso serias deficiencias en la infraestructura, supervisión y condiciones de los internos. El incidente ha reabierto el debate sobre el sistema de justicia juvenil, con llamados a reformar para mejorar la seguridad y la atención psicológica y las condiciones de rehabilitación de los jóvenes detenidos. Y como tercera noticia, Estados Unidos detalla con ayuda a Venezuela tras los devastadores terremotos. Estados Unidos anunció un nuevo paquete de asistencia para Venezuela tras el terremoto enfocado en el apoyo humanitario de emergencia. La ayuda incluye suministros médicos, alimentos, carpas, equipos de rescate y apoyo logístico para las zonas más afectadas. Organismos internacionales también participan en la coordinación para acelerar la distribución en áreas de difícil acceso. Y como última noticia, en el estado de Utah, alerta extrema por incendio forestal. El estado de Utah enfrenta una alerta extrema por condiciones climáticas que han elevado el riesgo de incendios forestales a niveles críticos. Las altas temperaturas y la baja humedad y los vientos fuertes han creado un escenario propicio para la rápida expansión del fuego. Las autoridades han pedido a la población evitar cualquier actividad al aire libre que pueda generar chispas y mantenerse informada sobre posibles evacuaciones preventivas. Y es ahí con las noticias nacionales y locales. Y así hemos llegado al final de la tercera emisión de las noticias. Les ha informado su hermana y amiga, Ángela Medina. Si Dios lo permite, estaremos aquí el día de mañana, martes 30 de junio, con la primera emisión de las noticias a las 8 de la mañana. Por ahora, le invitamos que siga en sintonía, ya que a las 6 estará nuestra hermana Regina Zapón en momento de adoración. Le invitamos que nos sintonice para adorar y glorificar el nombre de Dios. Dios le bendiga y tengan una hermosa tarde.
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2: Libro de Levítico, capítulo 15, versículos del 1 al 16. Impurezas físicas. Habló Jehová a Moisés y a Aarón diciendo: Hablad a los hijos de Israel y decidles: Cualquier varón, cuando tuviere flujo de semen, será inmundo, y esta será su inmundicia en su flujo, sea que su cuerpo destiló a causa de su flujo, o que deje de destilar a causa de su flujo, él será inmundo. Toda cama en que se acostare el que tuviere flujo será inmunda, y toda cosa sobre la que se sentare inmunda será. Y cualquiera que tocare su cama lavará sus vestidos. Se lavará también a sí mismo con agua y será inmundo hasta la noche. Y el que se sentare sobre aquello en que se hubiere sentado el que tiene flujo lavará sus vestidos. Se lavará también a sí mismo con agua y será inmundo hasta la noche. Asimismo, el que tocare el cuerpo del que tiene flujo, lavará sus vestidos, y asimismo se lavará con agua, y será inmundo hasta la noche. Y si el que tiene flujo escupiere sobre el limpio, éste lavará sus vestidos, y después de haberse lavado con agua, será inmundo hasta la noche. Y toda montura sobre la que cabalgare el que tuviere flujo será inmunda. Cualquiera que tocare cosa que haya estado debajo de él será inmundo hasta la noche. Y el que la llevare lavará sus vestidos, y después de lavarse con agua será inmundo hasta la noche. Y todo aquel a quien tocare el que tiene flujo y no lavare con agua sus manos lavará sus vestidos, y asimismo se lavará con agua y será inmundo hasta la noche. La vasija de barro que tocare el que tiene flujo será quebrada, y toda vasija de madera será lavada con agua. Cuando se hubiere limpiado de su flujo, el que tiene flujo contará 7 días desde su purificación, y lavará sus vestidos y lavará su cuerpo en aguas corrientes, y será limpio. Y el 8º día tomará 2 tórtolas o 2 palominos, y vendrá delante de Jehová a la puerta del tabernáculo de reunión, y los dará al sacerdote. Y el sacerdote hará del uno ofrenda por el pecado, y del otro holocausto, y el sacerdote le purificará de su flujo delante de Jehová. Cuando el hombre tuviere emisión de semen, lavará en agua todo su cuerpo, y será inmundo hasta la noche.

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1: Realmente fue impresionante oír sus últimas palabras en la cruz. Siempre que este hombre hablaba, sucedían cosas extrañas. Pues yo vi mucha gente que fue sanada por él. Aunque a nosotros los soldados romanos nos prohibían hablar de estas cosas. Yo estuve parado junto a esa cruz y la verdad no quería estar ahí, porque cuando volteaba para ver a Jesús, su mirada me hacía sentir y pensar que yo debería estar en su lugar. Él no me veía con odio, sino que, a pesar del gran sufrimiento que padecía y de su expresión de agonía, Él me miraba con amor. Y aún no alcanzo a entender por qué Él decía palabras como: Padre, perdónalos porque no saben lo que hacen. En mi interior yo le decía: Vamos, si eres el Hijo de Dios, ¿por qué no bajas de esa cruz? Porque si dicen que no has conocido pecado, mueres por los pecadores y los presentas justos ante tu Padre cuando creo que el único justo eres tú. De pronto, me di cuenta que mi cuerpo comenzó a temblar, porque parecía que Él escuchaba mis pensamientos. Y mientras por su cuerpo desfigurado corría la sangre, Él me decía con su mirada: Si no bajo de esta cruz, es por amor a ti.

Ya está amaneciendo. Y como era de suponerse, aquí no sucedió nada. Sin duda que este hombre era un profeta más. Pero, ¿qué está pasando? No puede ser. La piedra se está moviendo. Oh, no. No lo puedo creer. Jesús ha resucitado.

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Que Dios les bendiga, mis amados hermanos. Le damos gracias a nuestro Dios Todopoderoso por estar nuevamente en este lugar santo para adorar y exaltar su santo nombre, porque Él ha sido bueno con nosotros y acompáñanos a adorar en este momento. Y vamos a leer la palabra de Dios en el libro de los Salmos, su capítulo 138. Y la palabra de Dios se lee en el nombre del Padre, del Hijo y de su Santo Espíritu. Amén. Te alabaré con todo mi corazón. Delante de los dioses te cantaré salmos. Me postraré hacia tu santo templo y alabaré tu nombre por tu misericordia y tu fidelidad, porque has engrandecido tu nombre y tu palabra sobre todas las cosas. El día que clamé, me respondiste, me fortaleciste con vigor en mi alma. Te alabarán, oh Jehová, todos los reyes de la tierra, porque han oído los dichos de tu boca, y cantarán de los caminos de Jehová, porque la gloria de Jehová es grande, porque Jehová es excelso, y atiende al humilde, más al altivo mira de lejos. Si anduviere yo en medio de la angustia, tú me vivificarás contra la ira de mis enemigos. Extenderás tu mano y me salvará tu diestra. Jehová cumplirá su propósito en mí, tu misericordia, oh Jehová, es para siempre. No desampares la obra de tus manos. Palabra de Dios. Amado Dios, Padre Celestial, bendito Dios, una vez más, Señor, Padre, Hijo, Espíritu Santo de Dios. En este momento, mi Dios amado, yo me presento, Señor, ante tu presencia, Señor, reconociendo, Padre Santo, tu misericordia, Padre, en mi vida, Señor. Gracias, precioso Dios, por este momento, Señor. Gracias, Padre Santo, porque una vez más, Señor, estoy aquí, Padre, para alabarte, a glorificarte, Señor, su santo nombre, Señor. Gracias, poderoso Dios, muchas gracias, Señor. Gracias, Padre mío, por la fuerza, Señor, porque usted me ha traído, Señor, en este lugar santo, Padre Santo. Reconozco, mi Dios amado, que no con mis propias fuerzas, Padre, estoy aquí, Señor. Es por tu gracia, Señor. Es por tu amor, Señor, porque usted, Padre Santo, ha sido bueno, Señor eterno, en mi vida, Señor. Gracias, poderoso Dios, entrar, Señor, en tu puerta, Padre Santo, con acción de gracias, Señor. Gracias, poderoso Dios, muchas gracias, Cristo. Amado Dios, Padre Santo, Dios Todopoderoso, Señor. Yo me pongo, Señor amado, en sus manos, Señor, en este momento, Señor. Porque yo reconozco, Padre Santo, que yo no soy nada, Padre, estar aquí, Señor, ante tu presencia, Padre. Amado Dios Todopoderoso, Señor, glorifícate, Padre mío. Glorifícate, Señor amado, en esta tarde, Señor.
Poderoso Dios, porque usted es Padre el que manda, Señor, en este lugar santo, Señor. Espíritu Santo, Espíritu de Dios Todopoderoso, Señor. Bienvenido, Padre Santo, en esta hora, Señor amado. Poderoso Dios, Padre Santo, Dios de los ejércitos, Señor. Guía, Padre Santo, mis labios, Señor. Guía, Padre Santo, mis pensamientos, Señor eterno. Poderoso Dios, Padre Santo, bendito Dios, Padre. Gracias, Señor, gracias, poderoso Dios. Y yo vengo, Padre Santo, ante tu presencia, Señor. Vengo, Padre Santo, con corazón agradecido, Señor, ante tu presencia, Padre mío. Porque es mejor, Señor, estar aquí, Señor, ante tus pies, Señor. Oh, poderoso Dios, en tus manos, Padre Santo, encomiendo mi vida, Señor. Dirígeme, Señor, conforme a tu voluntad, Señor. Dirige mis labios, Padre Santo, Dios Todopoderoso, Padre mío. Espíritu Santo, Espíritu de Dios Todopoderoso, Señor. Glorifícate, Señor amado, glorifícate, poderoso Dios. En el nombre de Jesús tiene poder, Señor. Tiene poder, Padre Santo, en este lugar santo, Padre mío. Oh, precioso Dios. Oh, bendito sea alabado tu nombre, Señor amado. Y cada oyente, mi Dios amado, en el nombre de Jesús, poderoso Dios. Cada oyente, Padre Santo, en esta tarde, Padre, en esta radio, Señor. Amado Dios, hasta donde llega, Padre, esta señal, Señor, de la radio, Padre mío. En cada hogar, Señor, en diferente lugar, Padre Santo, Dios Todopoderoso, Señor. Bendito Dios, glorifícate, Padre mío, en cada vida, Señor. Te necesitamos, Padre Santo, te necesitamos, bendito Dios Todopoderoso, Señor. Maravilloso Dios, en cada familia, Señor. En cada familia, Padre Santo, ¿en qué situación, Señor, están pasando, mi Dios amado? Que solamente usted conoce, Señor, cada vida, Padre, y cada hogar, Señor. En el nombre de tu Hijo amado, Padre Santo, bendito Dios, nos ponemos en sus manos, Señor. Porque solamente usted es poderoso, Señor. Porque usted es grande, Padre Santo, de ser alabado tu nombre, Señor amado. Gracias, poderoso Dios, muchas gracias, Cristo. Mi alma, Padre Santo, viene a alabarte tu nombre, Señor. Mi alma, Padre mío, viene, Señor eterno, con corazón agradecido ante tu presencia, mi Rey. Poderoso Dios, Padre mío. Nos postramos, Padre Santo, ante tus pies, Señor. Porque reconociendo, mi Dios amado, que necesitamos, Señor, cada día de su presencia en nuestras vidas, Padre. Necesitamos, mi Dios amado, porque sin tu presencia, Señor, en nuestras vidas, Padre, no podemos hacer nada, Señor. Y no somos nada, Padre Santo, ante tu presencia, mi Salvador, mi Rey. Gracias, poderoso Dios, gracias, Padre Santo, por este privilegio, Padre. Gracias, maravilloso Dios, gracias, Padre, que usted me ha dado, Señor, estar aquí, Señor. Estar, Padre Santo, ante tu presencia, mi Dios amado, mi alma está agradecido, Señor. Mi alma, Señor eterno, está agradecido, Padre Santo, en este momento, mi Dios amado. Aunque este cuerpo, mi Dios amado, viene cansado, Señor.
pero aquí estoy, Señor, porque mi alma te anhela, Padre, Hijo, Espíritu Santo. Espíritu de Dios, Espíritu Santo. Bienvenido, Padre, en este lugar, Señor. Toma el control, Señor, Padre, en esta hora, Señor amado. Te necesito, mi Dios, te necesito, Padre, en este momento, mi Dios eterno. Gracias, Señor, gracias, poderoso Dios. Gracias, precioso Dios, por un día más, Señor. Por un día, Padre Santo, que nos permite, mi Dios eterno, terminar, Señor. Gracias, Señor, por este regalo, Padre Santo, que nos da, Señor, cada momento, mi Señor. Cada momento, mi Dios amado, porque tenemos vida, Señor. Tenemos vida, Padre Santo, y hay un motivo, Padre, como alabarte tu nombre, Señor eterno, poderoso Dios. El Dios todopoderoso, Señor. El Dios grande y el Dios el que hizo los cielos y la tierra, Padre Santo, Padre mío. El Dios el que está sentado en su trono de gloria, Padre Santo, bendito Dios. Gracias, poderoso Dios, gracias, Señor. Gracias, Padre Santo, porque cada momento, Señor, cada mañana, Señor, cada mañana, bendito Dios, Padre Santo, nos permite, Señor, abrir, Señor, nuestros ojos, Señor. Gracias, Señor amado, por sus bendiciones, Señor. Gracias, Señor, por la luz del día, Padre Santo. Mi amado Dios, gracias, Señor, por tu creación, Señor, en este mundo, mi Dios. Amado Dios, te doy gracias, Cristo. Te doy gracias, Padre, Hijo, Espíritu Santo de Dios.

Gracias, mi amado Dios, por tu misericordia y por tu gracia. Estamos de pie, Señor. Tenemos salud, Padre. Tenemos salud, Señor. Es por tu gracia, Señor. Es por tu amor, Señor, hacia nosotros, mi Dios amado. Gracias, Rey de Gloria. Gracias, Maestro, gracias. Gracias, Señor, por el aire que respiramos, Señor, cada momento, cada instante, Señor. Gracias, Padre mío, gracias, poderoso Dios. Gracias, Cristo, porque nos permite, mi Señor, abrir, Señor, nuestros labios. Usted conoce, Señor, la hora, Padre Santo. Usted conoce, Señor, cuando nosotros nos levantamos, Señor. Y cuando abrimos nuestros ojos, Señor amado, gracias.

Te alabamos, Señor. Te alabamos tu nombre, mi Dios todopoderoso. El Dios grande, el Dios de amor, el Dios de misericordia, Padre Santo. Gloria a su nombre, Señor.

gracias, mi amado Dios, porque todas sus bendiciones, Señor, en nuestras vidas, Señor, es por tu gracia, Señor eterno. Es por tu bondad, Señor amado, en nuestras vidas, Señor. Gracias, Espíritu Santo de Dios. Gracias, poderoso Dios. Gloria a su nombre, Señor. Gloria, gloria a su nombre, mi Salvador, mi refugio. El Dios grande, el Dios de amor, mi Señor eterno, Padre mío. Gloria al que vive, el que reina, Señor eterno, maravilloso Dios. Gracias, Señor, gracias, Padre celestial. Gracias, poderoso Dios, por tantas bendiciones, Señor, en nuestras vidas, Señor. Gracias, Señor, por el alimento, Señor amado, a nuestras mesas, Señor. Poderoso Dios, gracias, Cristo. Gracias, poderoso Rey. Alabada sea su nombre, Señor. Gloria, gloria, el que vive, el que reina, mi Dios eterno, el que nos levanta, Señor. El que nos levanta cada momento, cada instante, Padre Santo. El que cuida de nosotros, mi Dios eterno. El que nos protege, Señor amado, cada momento, Señor. Gracias, Señor, gracias, Espíritu Santo de Dios. Gracias, Padre mío, muchas gracias, Señor, por sus bendiciones, Señor. Gracias, Padre Santo, por este privilegio, Padre mío, que usted me ha dado, Señor. Oh, Señor eterno, mi alma te alaba, Señor. Mi alma te exalta, Señor, mi alma te glorifica, Padre Santo, tu nombre. Oh Dios de Israel, oh Dios todopoderoso, Señor. El Dios grande, el Dios poderoso. Espíritu Santo, Espíritu de Dios, glorifícate, Señor. Glorifícate, Padre mío, en esta hora, Señor eterno. Espíritu de Dios todopoderoso, toma el control, Señor, de este momento, Señor. Gracias, Padre Santo, gracias, poderoso Dios, por su amor, Señor. Gracias, Padre Santo, por su fidelidad, Señor, en nuestras vidas, Señor. Gracias, Señor, porque usted ha guardado, Señor, nuestras familias, Señor. Usted nos ha bendecido, Padre Santo, Dios Todopoderoso, Señor. Gracias, gracias, Dios de los ejércitos. Gracias, poderoso Dios, nuestro pan de cada día, Padre Santo. Te adoramos tu nombre, Señor, te exaltamos tu nombre, Señor. Te glorificamos tu nombre, Padre Santo, Dios Todopoderoso, Espíritu de Dios. Espíritu Santo, bienvenido, Espíritu Santo, en este lugar santo, Señor. No podemos verte, Padre Santo, no podemos tocarte, Señor, pero sentimos tu presencia, Señor. Sentimos tu presencia, Padre Santo, en este lugar santo, Padre Santo, Dios de los ejércitos. El Dios verdadero, porque no hay nadie fuera de usted, Señor. Usted es el único, Padre Santo, nuestro Padre, Señor. El único Dios todopoderoso, el único el que nos dio la vida, Padre Santo, bendito Dios. Usted nos conoce, Padre Santo, perfectamente, mi Dios eterno, hasta el profundo de nuestros corazones, bendito Dios. Gracias, poderoso Dios, gloria a tu nombre, Señor. Gloria, gloria a tu nombre, Dios de los ejércitos, Padre Santo. Bendito sea alabado tu nombre, Señor. Oh, mi alma te alaba, Señor.
Alabanza, alabanza su nombre, Dios Todopoderoso, Padre Santo. Mi alma te exalta, Señor. Nuestro pronto auxilio, Padre Santo. Nuestro pronto auxilio, maravilloso Dios, Padre. Porque usted es nuestro abogado, Padre Santo, bendito Dios. Usted es grande, Señor, en este mundo, Señor. Usted es poderoso, Señor, en este mundo, Padre Santo. Todo el que hay, Padre Santo, sus bendiciones, Señor, en esta tierra, Padre Santo, bendito Dios. Usted nos hizo, Padre Santo, Dios Todopoderoso, Señor. Usted creó todas las cosas, Padre Santo, en este mundo, Padre Santo, por amor a nosotros, Señor, por amor de cada uno de tus hijos, Padre bendito de la gloria, Señor. Padre mío, te alabo, Señor, te alabo, Cristo. Cuán hermoso y cuán precioso es su dulce nombre, Señor. Oh, Señor, te exaltamos, Señor. Te glorificamos su santo nombre, Padre Santo. Porque usted es digno, Señor, de ser alabado tu nombre, Señor. De ser exaltado su santo nombre, Dios Todopoderoso. Dios de Israel, Dios maravilloso, Señor. Padre Santo, bendito Dios, mi alma te alaba, Señor. Gracias, Señor. Gracias, Señor, por ese sacrificio, Señor. Gracias, poderoso Dios, el que hizo, Padre, por nosotros, Señor. Gracias, Padre Santo, porque usted envió, Señor, su Hijo, Padre, a dar su vida por nosotros, Señor. Llevar todos nuestros pecados, Señor eterno, en esa cruz, Padre Santo. Con esa sangre preciosa nos limpió, Señor. Nos lavó, Señor, nuestros maldad, Padre Santo, Dios Todopoderoso. Gracias, gracias, Cristo, porque usted nos dio nueva vida, Padre Santo, Padre Precioso. Gracias, gracias, Señor eterno. Mi alma está agradecido, Señor, porque usted es grande, poderoso Dios. Por ese sacrificio, mi Dios amado, que hizo por nosotros, por la humanidad, Señor. Gracias, poderoso Dios, gracias. Grande eres, Señor amado. Poderoso Dios, te alabamos, Señor. Te alabo, Padre, con todo mi corazón, Señor. Te alabo tu nombre, Padre Santo, porque usted me amó primero, Señor. Porque usted dio su vida por mí, Señor. Gracias, poderoso Dios, por hacer nuestro Padre, Señor. Gracias, Señor. Gracias, poderoso Dios. Gloria, gloria a su nombre, Padre mío. Bendito sea alabado tu nombre, mi Salvador, mi refugio, Dios eterno, Dios poderoso, Dios grande, Señor. Gracias, Padre mío. Gracias, Señor, por enviar nuestro Consolador, Señor. Gracias, Espíritu Santo de Dios, por estar en nuestras vidas, Señor. Gracias, Espíritu Santo de Dios, porque usted nos conoce hasta el profundo de nuestros corazones, Señor. Padre Santo, Padre Precioso, ten misericordia de nosotros, Padre Santo, bendito Dios. Poderoso Dios, estamos, Señor, en este cuerpo, Señor. Necesitamos cada día de su presencia en nuestras vidas, Padre mío. Necesitamos, precioso Dios, de su ayuda, Señor, Padre.
Perdónanos, Padre. Ten misericordia de nosotros, Señor. Ten misericordia de tu pueblo, Padre precioso. Todo el que está pasando, mi Dios amado, en estos tiempos, Señor. Usted es poderoso, Señor eterno, Padre mío. Usted cuida, Padre Santo, de tus hijos, de tus hijas, Padre bendito de la gloria, Señor. Oh bendito Dios todopoderoso, hasta aquí, mi Dios eterno, usted nos ha guardado, Señor. Usted nos ha guardado de todo peligro, Padre Santo, Dios todopoderoso, Señor. Gracias, maravilloso Dios, gracias, Señor. Gracias, Padre precioso, Dios eterno. Dios bendito, Señor, Padre bendito, Padre. Gracias, Cristo. Mi alma te alaba, Señor. Mi alma te exalta, Padre Santo. Gracias, poderoso Dios. Mi alma te alaba, Señor. Mi alma te dice santo, santo, santo.

bueno con nosotros. Haces grande su amor, Señor, su bondad en nuestras vidas, Señor. Gracias, gracias, mi amado Rey. Y gracias, poderoso Dios. Espíritu Santo, Espíritu de Dios. Llénanos de tu presencia, Padre Santo. Llénanos cada día, Padre Santo, bendito Dios. Ayúdenos cada día, Padre Santo, a buscarte tu rostro, Señor. Espíritu Santo, Espíritu de Dios, gracias, Señor. Gracias, Padre Santo, por la fuerza, Señor. Muchas veces, Padre Santo, nuestras fuerzas, Padre Santo, se termina, Padre Santo. Pero usted nos levanta, usted nos da nueva fuerza, Padre, para seguir adelante, Señor, en este mundo. Gracias, Espíritu Santo, Espíritu de Dios, te adoramos, Señor. Oh, Santo, Santo, Santo. Oh, Dios Todopoderoso. Oh, Dios de Israel, maravilloso Dios. Mi alma te alaba, Espíritu Santo. Alabanza, alabanza, alabanza su nombre, Señor. Alabanza, alabanza su nombre, Dios Todopoderoso, el Dios, el que está sentado en su trono de gloria, Padre Santo. Oh, poderoso Dios, nuestro Salvador, nuestro refugio.

iremos? ¿A dónde iremos, Señor, si solamente usted tiene palabra y vida eterna, Señor? Oh, poderoso Dios, ayúdenos cada día, Padre Santo, a hacer su voluntad, Señor. Ayúdenos, poderoso.

Espíritu de Dios Todopoderoso, Señor, Padre, ten misericordia de tu pueblo, Señor amado. Ten misericordia, Señor eterno, todo en el Padre Santo de la humanidad, Señor. De misericordia, Padre Santo, de cada uno de tus hijos, Señor amado. Poderoso Dios, porque usted nos conoce, Padre, cada momento, cada instante. Usted camina delante de nosotros, Padre Santo, Dios eterno. Alabanza, alabanza su nombre, Dios de los ejércitos. Porque no hay nadie, Señor, como usted, mi Dios amado. Usted nos llena, Señor, de bendiciones, Señor. Usted nos llena cada momento, Señor, Padre bendito, poderoso Dios. Digno de ser alabado tu nombre, Señor. Digno de ser exaltado su bendito nombre, Padre Santo. Poderoso Dios, gracias Espíritu Santo, Espíritu de Dios Todopoderoso. Gracias Espíritu Santo porque está con nosotros, mi Dios. Gracias Espíritu Santo por ese anhelo en nuestros corazones, Señor. Espíritu Santo de Dios Todopoderoso, Señor. Gracias, Dios de los ejércitos. Dios Todopoderoso, el que cuida de nosotros, el que nos guarda, nuestro pastor, Señor. Gracias, Padre Santo, por muchas bendiciones, Señor, Padre bendito de la gloria, Señor. Cada noche, mi Dios amado, podemos ver sus maravillas, Señor. Podemos ver, Señor eterno, tu poderosa mano, Señor eterno. Gracias, maravilloso Dios, mi alma te alaba, Señor. Alabanza, alabanza, alabanza su nombre, Dios Todopoderoso, Espíritu Santo. Oh, Santo, Santo, Santo. Oh, Santo, Santo, Santo. Oh, bendito sea alabado su nombre, mi Señor, Padre bendito. En esta hermosa hora, Padre Santo, venimos a clamar, Señor, por tu pueblo, Señor amado. Bendito Dios, usted conoce, Padre Santo, todo el que está pasando, bendito Dios, en este mundo, Señor. Bendice, Señor amado, bendice cada pueblo, Señor. Bendice cada nación, Padre Santo, Dios Todopoderoso. Padre bendito, el hombre no tiene poder, Señor. La sangre de Cristo tiene poder, Señor. La sangre de Cristo tiene poder, Padre Santo, Dios Todopoderoso, Señor. Extiende tu mano, Padre Santo, bendito Dios, todo el que están pasando, Señor, situaciones, Señor. Bendito Dios Todopoderoso, Señor, porque solamente usted tiene poder, Señor. Tiene poder, Padre Santo, mi Dios eterno. Maravilloso Dios, cubre tu pueblo Israel, Señor. Cubre cada pueblo, Padre Santo, en el nombre de Jesús, tiene poder, Señor.
Ponemos, Padre Santo, nuestras confianzas, Padre Santo, solamente en usted, Señor. Porque usted es grande, porque usted es poderoso, Padre bendito de la gloria, Cristo. Gracias, Señor. Gracias, poderoso Dios. Oh, Señor eterno, sabemos, Padre Santo, que tenemos un Padre poderoso, como poderoso gigante, Señor eterno, Padre bendito. Venga lo que venga, Padre Santo, en este mundo, Señor, estamos en sus brazos, Señor. Estamos en sus brazos, Padre Santo, Dios Todopoderoso. Oh, Santo, Santo, Santo. Oh, Santo, Santo, Santo. Gloria, gloria a su nombre, el que vive, el que reina para siempre, Espíritu Santo de Dios. Mi alma te dice santo, santo, santo. Oh, poderoso, poderoso Dios, poderoso Dios. Oh, santo, santo, santo. Oh, Padre bendito, mi Dios amado. Llénanos más y más de tu presencia, Señor. Llénanos cada día, Padre Santo, de su presencia, mi Dios amado. Ayúdenos cada día, Padre Santo, a enseñar, Padre, tu amor tuyo, Padre Santo, en el mundo, Señor. Guíanos, Padre Santo, conforme a tu voluntad, Señor. Guíanos, maravilloso Dios, Padre Santo. Guíame, Padre bendito de la gloria, Señor. Porque tú eres grande, Padre Santo, en mi vida, Señor. Porque usted es santo, santo, santo. Oh, santo, santo, santo y poderoso, poderoso Dios. Mi alma te alaba, mi alma te alaba, Dios de los ejércitos. Oh, santo. Oh, poderoso, poderoso Dios. Mi alma te exalta. Mi alma te exalta, Señor. Mi alma te anhela, Espíritu Santo, Espíritu de Dios Todopoderoso, Señor. Gracias. Gracias, Padre mío. Gracias, poderoso Dios. Gracias, Señor, por tu presencia en este lugar santo, Señor. Gracias, Maestro, gracias, poderoso Dios, porque podemos sentir tu presencia, Señor.

Gracias. Gracias, Padre mío. Gracias. Gracias, poderoso Dios. Gloria, gloria a su nombre, Padre bendito. Gracias, Señor amado. Muchas gracias, Cristo. Gracias por todo lo que ha hecho en nuestras vidas, Señor. Gracias, poderoso Dios. Muchas gracias, Padre celestial. Bendice, Padre Santo, cada niño huérfano, Señor. Bendícelo, Padre Santo, en diferente, Padre bendito, en diferente lugar, Señor. Oh, bendito Dios, usted conoce, Padre Santo. Bendice, Padre bendito. Bendice cada viuda, Padre precioso. Bendice, Señor eterno, el que está en los hospitales, Señor. Poderoso Dios, usted conoce, Padre Santo, por qué motivo, Señor, están en una cama, Padre bendito. No pueden levantar, Señor, no pueden hablar, Padre Santo. Levántalo, Señor, en esa cama, Señor, porque usted tiene poder, Señor. Usted levanta al caído, Padre Santo. Usted levanta, maravilloso Dios Todopoderoso, Cristo. Ponga tu mano de poder, Señor, en cada vida, Señor. En el nombre de Jesús tiene poder, Señor. Tiene poder, Padre precioso, en ese lugar, Señor eterno. Porque usted es nuestro doctor, Padre Santo, Dios Todopoderoso, bendito Dios. Gracias, gracias, Cristo. Gracias, maravilloso Rey Todopoderoso, Señor. Gracias, gracias, poderoso Dios. Grande eres, Señor. Grande, grande y poderoso en este mundo, Señor eterno. Poderoso Israel, poderoso Dios, gloria a tu nombre, Señor. Gloria, gloria a tu nombre, Padre Santo, Dios Todopoderoso, Espíritu Santo. Espíritu de Dios Todopoderoso, Señor. Gracias, mi amado Dios. Gracias, poderoso Dios. Gracias por este momento, Padre Santo, estar aquí ante tu presencia, Señor. Gracias, Cristo. Gracias, maravilloso Dios, porque no hay nadie, Padre Santo, como usted, Señor. Usted es el Dios vivo, el Dios verdadero, Padre Santo, Dios eterno. Gracias, maravilloso Jesús, muchas gracias. Gracias, Cristo, mi alma te alaba, Señor. Mi alma te alaba, Espíritu Santo de Dios Todopoderoso, bendito Dios. Gracias, Señor, bendice, Padre Santo. Bendice cada iglesia, Señor. Bendice, Padre Santo, bendito Dios. Bendice cada pastor, Señor. Bendice, bendito Dios Todopoderoso, donde predican tu palabra, Padre Santo. Oh, poderoso Dios, maravilloso Dios. Porque solamente a usted le damos gracias, Padre Santo. Solamente a usted, Espíritu Santo de Dios, le damos gracias, Dios eterno. Poderoso Dios, gracias Cristo. Gracias Dios Todopoderoso, bendito Dios. Mi alma te alaba, Señor. Y mi alma te exalta, Padre Santo, Dios Todopoderoso, Cristo. Gracias, Señor. Gracias, Padre mío. Muchas gracias, poderoso Dios. Bendice, Señor, cada vida, Señor. Bendice cada joven, Señor. Aún el que no te conoce tu nombre, Señor amado. Padre Santo, Dios Todopoderoso, el que está afuera, Señor.
el que están en la calle, Padre Santo, Dios Todopoderoso, el que tienen un vicio, Padre Santo, Dios Todopoderoso, bendícelos sus vidas, Señor. Toca sus corazones, Padre Santo, como usted nos tocó a nosotros, bendito Dios. Contestamos en el mundo, Señor. Oh, bendito Dios Todopoderoso, Cristo, alcánzalo, Señor. Alcanza, Padre, cada vida, Señor amado. Poderoso Dios, amado Dios, en el nombre de Jesús tiene poder, Señor. Tiene poder, Padre Santo, levantar, Señor, el caído, Señor. Porque no hay nadie imposible delante de usted, Señor. Todo es posible, Padre Santo. Todo es posible delante de usted, mi Dios eterno, Padre precioso. Oh, bendito Dios, por favor, Padre, te necesitamos, Señor. Padre precioso, Padre bendito de la gloria, Señor. Gracias, Señor, gracias, Cristo. Gracias, maravilloso Dios, por este momento, Señor. Y bendice, Señor, esta radio, Padre Santo. Ponemos, Señor, en tu nombre, Señor. Bendice, Señor, Padre. Porque a través de esta radio, Señor, llega en cada hogar, Señor. Llega en diferente lugar, Señor, alcanzar, Señor, cada vida, Señor, Padre. Bendícelo, Señor, en el nombre de Jesús tiene poder, Señor. Oh, precioso Rey Todopoderoso Cristo. Gracias, Padre mío. Muchas gracias, Señor. Gracias por este momento tan precioso estar aquí, Señor, ante tu presencia, Padre. Gracias, Padre Celestial, bendito Dios Todopoderoso, Señor. Bendice, Padre, cada vida, Señor. El que tiene un puesto, mi Dios amado, en este lugar, Señor. Bendice, Padre Santo, cada maestro, cada maestra, Padre, de esta iglesia, Señor eterno, Padre. Bendícelo, Señor, dales fuerza cada día, Padre, seguir adelante en tu obra, Señor, Padre bendito. Por favor, Padre, te necesitamos, Señor, Padre bendito, porque solamente en usted, Señor, viene la fuerza, Señor. Nosotros no podemos, Señor, con nuestras propias fuerzas, Padre Santo. Oh, Dios Todopoderoso, en el nombre de Jesús tiene poder, Señor. Tiene poder, Padre Santo, en cada vida, Señor amado. Gracias, Señor. Gracias, Padre Santo. Gracias, poderoso Dios, porque usted es grande, Señor. Porque usted, Señor eterno, el que hace todas las cosas, Señor. Cada bendición es bendito Dios nos da, Señor. Gracias, Espíritu Santo de Dios Todopoderoso. Gracias, gracias, Padre mío. Mi alma te alaba y mi alma te dice gracias, Señor. Mi alma te dice gracias, Espíritu Santo, Espíritu de Dios Todopoderoso. Muchas gracias, Señor. Gracias, maravilloso Dios, Padre. Bendice, Señor. Bendice, Padre Santo, en el nombre de Jesús. Bendice la vida de nuestro pastor, Señor. Bendice la vida de él, Señor amado, Padre Santo. Poderoso Dios, dejamos en tus manos, Señor. Protégelo, Señor. Guárdalo, Señor, cada momento, Señor, de su vida. Maravilloso Dios, usted tiene poder, Señor eterno, Padre. Gracias, Cristo. Gracias, Señor amado. Mi alma te alaba, Cristo. Mi alma te exalta, Espíritu Santo, Espíritu de Dios. Mi alma te anhela, Padre Santo, Dios Todopoderoso, Señor. Gracias por este momento, Señor. Gracias. Gracias, Cristo. Mi alma te exalta, maravilloso Dios. Gracias, Señor. Gracias, Padre precioso. Gracias, Dios de los ejércitos. Oh, grande eres, Señor.
Digno de ser alabado tu nombre, Señor. Digno de ser exaltado su dulce nombre, Padre precioso. Gracias, Señor. Gracias, Padre Santo, bendito Dios. El Dios maravilloso, Señor. Nuestro pan de cada día, Señor. Nuestro refugio, Padre bendito, Señor. Gracias, Señor amado. Muchas gracias. Te damos gracias. Te damos gloria.

0: Bendice, poderoso Dios, Padre Santo, cada niño, Señor, en diferente, Padre Santo, en diferente país, Señor. Bendícelo, Padre precioso, cada anciano, Señor, cada anciano, Padre Santo, poderoso Dios, protégelo, Señor. Guárdalos, Padre Santo, Padre bendito. Cubra sus vidas, Señor eterno, porque usted tiene poder, Señor. Usted tiene poder de todas las cosas, Padre Santo, bendito Dios. Gracias, Cristo. Gracias por este momento, Señor. Tan precioso, Cristo, estar aquí, Señor, ante tu presencia, mi amado Dios. Gracias, gracias, maravilloso Dios. Y en este momento, Padre Santo, te damos gracias, Señor. Gracias, Padre. Gracias, Hijo. Y gracias, Espíritu Santo de Dios. Así le damos gracias a nuestro Dios Todopoderoso de este momento de adoración a nuestro Dios. Que Dios les bendiga, que Dios les guarde. Y si Dios nos permite, estaremos aquí la próxima semana. Dios les bendiga.
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1: Libro de Levítico, capítulo 15, versículos del 1 al 16. Impurezas físicas. Habló Jehová a Moisés y a Aarón diciendo: Hablad a los hijos de Israel y decidles: Cualquier varón, cuando tuviere flujo de semen, será inmundo. Y esta será su inmundicia en su flujo, sea que su cuerpo destiló a causa de su flujo, o que deje de destilar a causa de su flujo, él será inmundo. Toda cama en que se acostare el que tuviere flujo será inmunda, y toda cosa sobre la que se sentare inmunda será. Y cualquiera que tocare su cama lavará sus vestidos. Se lavará también a sí mismo con agua y será inmundo hasta la noche. Y el que se sentare sobre aquello en que se hubiere sentado el que tiene flujo lavará sus vestidos. Se lavará también a sí mismo con agua y será inmundo hasta la noche. Asimismo, el que tocare el cuerpo del que tiene flujo lavará sus vestidos, y asimismo se lavará con agua y será inmundo hasta la noche. Y si el que tiene flujo escupiere sobre el limpio, éste lavará sus vestidos, y después de haberse lavado con agua será inmundo hasta la noche. Y toda montura sobre la que cabalgare el que tuviere flujo será inmunda. Cualquiera que tocare cosa que haya estado debajo de él será inmundo hasta la noche. Y el que la llevare lavará sus vestidos, y después de lavarse con agua será inmundo hasta la noche. Y todo aquel a quien tocare el que tiene flujo y no lavare con agua sus manos lavará sus vestidos, y asimismo se lavará con agua y será inmundo hasta la noche. La vasija de barro que tocare el que tiene flujo será quebrada, y toda vasija de madera será lavada con agua. Cuando se hubiere limpiado de su flujo, el que tiene flujo contará 7 días desde su purificación, y lavará sus vestidos y lavará su cuerpo en aguas corrientes, y será limpio. Y el 8º día tomará 2 tórtolas o 2 palominos, y vendrá delante de Jehová a la puerta del tabernáculo de reunión, y los dará al sacerdote. Y el sacerdote hará del uno ofrenda por el pecado, y del otro holocausto. Y el sacerdote le purificará de su flujo delante de Jehová. Cuando el hombre tuviere emisión de semen, lavará en agua todo su cuerpo, y será inmundo hasta la noche.

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1: Libro de Levítico, capítulo 15, versículos del 1 al 16. Impurezas físicas. Habló Jehová a Moisés y a Aarón diciendo: Hablad a los hijos de Israel y decidles: Cualquier varón, cuando tuviere flujo de semen, será inmundo. Y esta será su inmundicia en su flujo, sea que su cuerpo destiló a causa de su flujo, o que deje de destilar a causa de su flujo, él será inmundo. Toda cama en que se acostare el que tuviere flujo será inmunda, y toda cosa sobre la que se sentare inmunda será. Y cualquiera que tocare su cama lavará sus vestidos. Se lavará también a sí mismo con agua, y será inmundo hasta la noche. Y el que se sentare sobre aquello en que se hubiere sentado el que tiene flujo, lavará sus vestidos. Se lavará también a sí mismo con agua, y será inmundo hasta la noche. Asimismo, el que tocare el cuerpo del que tiene flujo, lavará sus vestidos. Y asimismo se lavará con agua, y será inmundo hasta la noche. Y si el que tiene flujo escupiere sobre el limpio, éste lavará sus vestidos, y después de haberse lavado con agua, será inmundo hasta la noche. Y toda montura sobre la que cabalgare el que tuviere flujo será inmunda. Cualquiera que tocare cosa que haya estado debajo de él será inmundo hasta la noche. Y el que la llevare lavará sus vestidos, y después de lavarse con agua será inmundo hasta la noche. Y todo aquel a quien tocare el que tiene flujo y no lavare con agua sus manos, lavará sus vestidos, y asimismo se lavará con agua, y será inmundo hasta la noche. La vasija de barro que tocare el que tiene flujo será quebrada, y toda vasija de madera será lavada con agua. Cuando se hubiere limpiado de su flujo, el que tiene flujo contará 7 días desde su purificación, y lavará sus vestidos, y lavará su cuerpo en aguas corrientes, y será limpio. Y el 8º día tomará 2 tórtolas o 2 palominos, y vendrá delante de Jehová a la puerta del tabernáculo de reunión, y los dará al sacerdote. Y el sacerdote hará del uno ofrenda por el pecado, y del otro holocausto. Y el sacerdote le purificará de su flujo delante de Jehová. Cuando el hombre tuviere emisión de semen, lavará en agua todo su cuerpo, y será inmundo hasta la noche.

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